0: en España publica en su portada: un terremoto de 7.1 sacude varias regiones de Venezuela. El temblor ha alcanzado la capital Caracas, donde se ha desplomado edificios, según Diosdado Cabello. Es la nota que acompaña con fotografías y un video de justamente el edificio que también publicaba el canal en regional Telesur, ubicado en Altamira, en el municipio de Chacao, que se desplomó producto del sismo que se registró más temprano, aproximadamente a las 6:04, según el Servicio Geológico de Colombia, 6:04 de la tarde, cuando se registró el primer temblor superior a 7 puntos. Algunos de los medidores internacionales, en el caso de los Estados Unidos y de Colombia, lo sitúan por encima de 7, sin embargo hay una variación entre 7.1 y 7.5. Seguimos esperando el dato exacto que nos pueda ofrecer las autoridades venezolanas. En el caso de Fumbisis, la Fundación Venezolana de Sismología, o las autoridades de meteorología y sismología de nuestro país, que puedan ofrecer algún dato específico sobre lo que ocurrió pasadas las 6:00 p.m. Repetimos, este sismo que se registra en nuestro país, no solo en la capital, sino el resto de los estados, como lo han escuchado también en la voz de nuestros reporteros, de nuestros periodistas, ha tenido un impacto importante en los países del Caribe. La República Dominicana, más temprano, hacía un llamado a su población a mantener la calma y emitió una alerta de tsunami verde. Estamos verificando, todavía no se actualiza esta alerta de la República Dominicana, que también afectaría a países como Trinidad y Tobago y a las islas más pequeñas del Caribe, como Curazao, Bonaire y, en este caso, hasta las Bahamas, que han publicado la afectación con este sismo. Son las 8:02, Ira.
1: Sobre esta información, Héctor, nos confirma nuestro compañero Fran David Medina desde el estado Delta Amacuro, que algunas comunidades de bajo delta han reportado fuerte oleaje a esta hora de la noche. Presumen que pueda ser efecto del temblor y que también confirman falla del servicio de luz en algunos sectores de la ciudad de Tucupita. Nuestros compañeros de la población de Guasdualito, en el Alto Apure y en el estado Mérida, confirman que además en esas zonas del país a esta hora llueve con fuerza, para acompañar además esta situación que acompaña al país. Vamos a regresar nosotros a la ciudad de Caracas con nuestro compañero Pedro González, que tiene actualización a esta hora de la noche sobre cómo se van viviendo estas circunstancias producto de este sismo de magnitud de más de 7 puntos registrada en la tarde de hoy.
2: Amigas y amigos, seguimos conociendo las apreciaciones de los vecinos del sector Loma de Urdaneta en la ciudad de Caracas. En este momento me encuentro con el señor Dani Pacheco, él es el responsable de seguridad de todo lo que es este circuito comunal. Me indica cuál es su apreciación, cuál es la situación que se vive en estos momentos.
3: Bueno, por ahora un poco mucha atención por parte de la comunidad, de los habitantes, hasta por uno mismo, simplemente que uno, bueno, sabe manejar la situación de otra manera. Pero en lo que se concierne, no hay daños, por decirlo, humanos. Han habido pérdidas materiales, ventanas, hay paredes que se han cuarteado, columnas que se han rajado y, bueno, vidrios rotos, lo normal, pues, pero gracias a Dios toda la familia, la comunidad está bien.
2: Ahora, ¿usted ha logrado hacer algún recorrido? Me comentaba que ha logrado hacer recorrido por la comunidad. ¿Cuál es la situación que se vive en las Lomas de Urdaneta, en esta parroquia capitalina, a esta hora?
3: Mucha atención por lo mismo. Bueno, el recorrido fue algo corto por lo que tuvo que ser rápido, pero lo que se apreció es que la gente, bueno, se encuentra en los puntos de encuentro. A la mayoría, casi un 90% ha salido de su domicilio, se encuentran en las calles, por si acaso la réplica, la espera, bueno, a estar muy atento, pues.
2: ¿Cuál es la recomendación finalmente que usted haría a los habitantes que están en edificios a esta hora?
3: Bueno, que se mantenga la calma, pues no nos podemos desesperar, tenemos que tomar medidas preventivas, colocarnos en puntos de encuentro, alejarnos de los cables, la electricidad, y bueno, la calma siempre, y bueno, orando a Dios, pues, para que todo nos salga tranquilo.
2: Esta es la información desde Caracas, Pedro González, Radio Fe y Alegría Noticias.
1: Agradecemos a nuestro compañero Pedro González por la actualización a esta hora sobre la situación en la ciudad de Caracas, capital de la República, donde se registran algunas afectaciones y la gente permanece todavía a la espera de posibles réplicas y de autorización de los cuerpos de seguridad para retornar a sus hogares. Sector 7, ya son las 8:05 minutos de la noche.
0: Vamos a revisar a esta hora, Ira, vamos a revisar la CNN en español, que titula Terremoto en Venezuela, en vivo, noticias en Caracas, daños y víctimas. Y hace 3 minutos reporta la CNN, haciendo alusión a una nota de la agencia EFE. Fueron 2 sismos, 2 fuertes terremotos sacudieron este miércoles el Pacífico con apenas 39 segundos de diferencia en una secuencia sísmica cuyo evento principal fue un sismo de 7.5, informó el Sistema Oficial de Alerta de Tsunamis de los Estados Unidos. Las autoridades precisaron que el primer movimiento telúrico, inicialmente reportado con una magnitud de 7.2, fue reclasificado como un sismo precursor del terremoto de 7.5 tras el análisis de los registros sísmicos. El Centro Nacional de Alerta de Tsunamis de los Estados Unidos explicó que ambos temblores conforman un doble sismo, un fenómeno en el que 2 terremotos de gran magnitud ocurren con pocos segundos de diferencia en la misma zona, por lo que la información oficial fue actualizada para identificar al sismo de 7.5 como el evento principal. El epicentro del temblor se situó a unos 300 kilómetros al este de Caracas, la capital de Venezuela, en el municipio de Montalbán, estado Carabobo, en la región central de Venezuela. El terremoto, dice esta nota, tuvo una profundidad de 13.2 kilómetros, por lo que fue clasificado como un sismo superficial, según la información del Instituto Norteamericano. El último sismo similar que tuvo lugar en Venezuela se registró en el año 2018. Fue de una magnitud de 7.3 en el estado Sucre y afectó al menos a 10 países de la región, incluyendo Brasil, Guyana y varias islas del Caribe. Mucha gente, en este caso la nota que va actualizando CNN con este feed que ha preparado para la cobertura sobre estos dos sismos, como los califica el Servicio Geológico, en este caso, de los Estados Unidos, lo que va reportando, en este caso, la institución que hace vigilancia en los Estados Unidos y hace medición sobre sismos y tsunamis, hablan entonces de dos eventos consecutivos, uno de 7.2 y uno de 7.5, ubicando el de 7.5 como el principal y el de 7.2 como el precursor del principal. Y según, repetimos, la nota que publica la CNN en español a esta hora, esta información, que en principio fue dada de una manera, fue actualizada por el fenómeno. Un fenómeno que, según las autoridades de los Estados Unidos, ubican a 300 kilómetros al este de Caracas, que es la capital de Venezuela, pero el epicentro estuvo en el municipio, dice esta nota, en municipio Montalbán del estado Carabobo, en la región central de Venezuela. Es otra ubicación que se da. En principio se daba como epicentro en la zona de la plataforma continental del Caribe, en el estado Vargas, o en la frontera del estado Vargas. Luego se habló también en uno de los reportes sismológicos con el epicentro en el estado Yaracuy, y el sistema de alerta de tsunamis de los Estados Unidos lo da, repetimos, a 300 kilómetros de la capital de la República. Esta es una nota que se va actualizando minuto a minuto, y lo que va ocurriendo en Venezuela con este sismo de 7.5, con un precursor de 7.2, según la agencia norteamericana.
1: Ya son las 8:09 de la mañana. Bueno, Héctor, y a esta hora vamos a hacer contacto en vivo y en directo con el Centro de Monitoreo Meteorológico de Radio Fe y Alegría, ubicado en el oriente de Venezuela. Nuestro compañero Rafael Eduardo González está activo a esta hora también para ponernos al día, haciendo seguimiento a este movimiento sísmico y las consecuencias que pudiera estar generando. Rafa, te escucha el país, buenas noches.
4: Muy buenas noches, estimada Iranía Costa, el saludo a toda Venezuela, ahora dramática para nosotros, aunque siempre estamos activos con esta situación que presentarse un sismo sobre el territorio nacional, lamentablemente hoy ha ocurrido, y bueno, los datos son los siguientes: tenemos hasta ahora dos sismos muy cerca uno del otro, con una pequeña diferencia de un minuto. El primero se registró muy cerca de Morón, en el estado Carabobo, de 6.2 en la escala de Richter, y otro de 7.5, mucho más fuerte, hacia el estado Yaracuy, que se sintió prácticamente en casi todo el territorio nacional. Tenemos reportes a esta hora de Apure, Barinas, acá en el Tigre lo sentimos, pero bastante fuerte. Se sintió una réplica hace aproximadamente una hora sobre la población de Palermo. Bueno, hasta ahora las informaciones que tenemos, por lo menos de la ciudad capital, es que tenemos varios heridos, varios edificios que se han derrumbado, han seguido ante el estremecimiento del sismo, también algunos reportes de muchas infraestructuras como el aeropuerto de Maiquetía colapsaron. Uno de los sismos fue muy cerca de la represa de Canobao, en el estado Nacuy, muy intenso, este sector cerca también de Ligua, de San Felipe, así que toda esta zona está realmente afectada y también colapsada. Allí no tenemos el mayor reporte de la situación que se pueda estar presentando en esta zona, pero también queríamos notificar que recuerden que están sobre el territorio de la onda tropical número 18, ha estado lloviendo muchísimo en toda la zona central de Guárico, Anzoátegui, llovió toda la tarde acá en Anzoátegui, en la mesa de Guanipa y la zona central. Y por los movimientos que está teniendo la onda tropical, pudieron en pocos minutos también afectar a la ciudad capital. Por lo que hacemos el llamado a las personas que no necesiten estar en la calle, tratar de resguardarse, ir a su casa temprano, porque pudieran presentarse lluvias en las próximas dos horas hacia la región central, ya que la onda tropical comienza a hacer un movimiento hacia el norte. Y también alguna parte hacia Apure, hacia la zona de Guadualito, ya lloviendo muy fuerte hacia el Orza. Y bueno, para no complicar mayor la situación de las personas que están haciendo la labor de rescate y el trabajo de salvamento, la medida de la prudencia de los que no hagan falta estar en la calle, los vehículos, por favor también hacer el seguimiento y el resguardo y también atender las informaciones de las autoridades. Entonces, bueno, tenemos hasta ahora el reporte de los cuerpos de internacionales de seguridad y también de información. Tenemos también alguna limitación con Fumbici por la cantidad de personas que se conectan. Está colapsada la página. Y el último reporte es un sismo que se presentó a las 4 de la tarde sobre Wiria. Pero los últimos dos que supuestamente se han presentado en Carabobo y en Yaracuy, todavía ellos no han podido activar su servicio. Así que hay algunas zonas también de la capital, algunos servidores de internet que están caídos. Y bueno, estamos esperando ya la información oficial del servicio venezolano Fumbici. Regresamos a los estudios. En breve, más información de los acontecimientos de estos sismos que están ocurriendo sobre el centro del país. Adelante, Daniela.
1: Muchísimas gracias, Rafael. Es nuestro compañero Rafael Eduardo González, desde el Centro de Monitoreo Meteorológico de Radio Fe y Alegría. A esta hora de la noche, son las 8:14 minutos. Vamos nosotros a avanzar con más noticias a esta hora. También publica en su cuenta la organización B Sin Filtros, en su cuenta en la red social X, @B Sin Filtros, dice: fuerte terremoto de magnitud 7.5 con epicentro en Yaracuy, Venezuela. Se reportan graves daños estructurales. Hay sectores sin servicio eléctrico y otros sin internet. Es visible como una caída de conectividad a internet en Venezuela en varios estados. La conectividad a nivel nacional cayó al 66% de sus valores normales y ofrece una gráfica en la que se observa cómo ha bajado el nivel de conectividad, precisamente por esos sectores que están sin electricidad y sin conexión a internet a esta hora de la noche. 8:15 minutos, Héctor.
0: Seguimos monitoreando ir a la región, lo que va ocurriendo alrededor. Por supuesto, los países van haciendo también una evaluación del impacto de este sismo. En Ecuador tenemos que informar a esta hora Riesgos Ecuador, la cuenta Riesgos Ecuador, que es la oficial del Estado ecuatoriano para la gestión de riesgo, publica que ante el sismo registrado en Venezuela mantenemos el monitoreo permanentemente junto a las entidades técnico-científicas del Estado. De acuerdo con la evaluación de INOCAR, este evento no reúne las condiciones para generar tsunami en la costa continental e insular del Ecuador. Mantente informado únicamente por canales oficiales, invitan ellos y colocan una captura de pantalla de la información que les ha entregado sus registros, en este caso los registros que están publicando en su cuenta de X, en las que recogen información sobre lo siguiente: hora de la recepción de la información 5:18, concuerda con más o menos la que publicó el Servicio Geológico Colombiano, serían las 6:18 hora de Venezuela. Colocan la ubicación, la magnitud para Ecuador, para el Servicio de Monitoreo de Ecuador, de 7.1, localización a 21 kilómetros al oeste de Morón, en Venezuela. Coincide la zona del estado Carabobo. Y lo que acabamos de decir, basado en los datos disponibles por el Centro de Monitoreo Oceánico, las características del sismo no reúnen las condiciones necesarias para generar un tsunami en la costa continental e insular del Ecuador. La profundidad de este registro es de 10 kilómetros, otro dato que reportan las autoridades regionales, en este caso las autoridades del Ecuador iraní.
1: Ya son las 8:16 minutos de la noche, 8:16 minutos. Nosotros vamos a avanzar a esta hora y vamos a regresar a la capital de la República. Vamos a regresar a la ciudad de Caracas con nuestro compañero Javier Barrios, quien también nos ofrece actualización a esta hora de la noche sobre la situación en esa zona del país. Javier, te escuchamos.
5: Saludos amigos de la red de Radio Fe y Alegría Venezuela. Mucha atención, estamos acá en Caracas, en la zona de final de Panteón con Fuerza Armada, muy cerca del centro de la capital. Como se ha venido informando, dos movimientos sísmicos de 7.2 y 7.5 sacudieron Caracas, en la capital de la República. Podemos decir que este servidor sintió el movimiento como si fuera una gelatina en la casa de dos plantas en la cual habitamos en la capital de la República. La gente ha salido a las calles de manera nerviosa, varios edificios fueron afectados, pero los reportes más graves están llegando desde San Bernardino, una urbanización emblemática en Caracas, también en todo lo que es la zona del Paraíso, toda la zona de Altamira. Se reportan derrumbes importantes de edificios y se han observado muchas ambulancias y equipos del cuerpo de bomberos y policía acudiendo a estos lugares. No hay un estimado hasta ahora de víctimas, de heridos, porque es muy pronto. Se sabe, hemos tenido información por personas que hemos llamado a La Guaira, donde fue el epicentro, que allí ese, el aeropuerto internacional de Maiquetía también ha sufrido daños importantes durante el sismo. La gente está en las calles, está nerviosa, no quiere volver a los edificios por temor a las réplicas y a que se repita una situación similar. No se ha tenido hasta este minuto que les estoy haciendo el reporte, no hemos tenido alguna información oficial de parte de las autoridades, pero sí hemos visto en las calles ambulancias, unidades patrulleras, equipos de defensas de protección civil y Guardia Nacional y fuerzas de seguridad acudiendo para prestar apoyo a las personas que están necesitadas. Hay varias vías como la Urdaneta obstaculizadas por algunos derrumbes. Se está solicitando que la gente revise las paredes de las casas. Están pasando carros con megáfonos que orientan a que la gente pase por las casas a revisar la situación de las paredes y recomiendan permanecer fuera en este momento. Esta es la información desde Caracas a esta hora. Le reportó Javier Barrio para Radio Fe y Alegría Noticias.
1: Agradecemos a nuestro compañero Javier Barrios por el informe a esta hora. Así está la situación en la capital de la República a esta hora, 8:20 minutos de la noche.
0: Vamos a seguir revisando, Ira, en lo que va ocurriendo en las distintas regiones de nuestro país donde se ha sentido este sismo superior a 7 puntos, y vamos a ir hasta el oriente, vamos a la costa, vamos al estado Sucre, ahí está nuestro compañero Joanne Jesús González y nos va a relatar un poco lo que ha ocurrido en las últimas horas en esta región de alta propensión en la historia de Venezuela a los sismos. Joanne, adelante.
6: Saludos, compañeros, feliz noche. Bueno, hasta los momentos acá en Cumaná, lo que se registra es varios sectores que quedaron sin energía eléctrica. Ya algunos de ellos se han restablecido. Se está corriendo la voz de que el mar se está alejando. Acabo de conversar con gente de Protección Civil y eso es negativo. De todas maneras, voy a dirigirme ahorita hasta la orilla de la playa para personalmente constatar eso. Obvio, cerquita aquí a la playa. Y por lo demás, no sé si Otilo tenga otra información, pero hasta el momento las autoridades no se han reportado acá ni han dicho nada, porque gracias a Dios en la zona, por lo menos en Cumaná, donde se sintió el temblor, no hay ninguna eventualidad.
1: Bueno, ahí está el informe de nuestro compañero Joanne Jesús González. Todo en calma entonces, luce en el estado Sucre, en la ciudad de Cumaná. Vamos a ir ahora hasta más al oriente, vamos al suroriente venezolano, vamos hasta el estado Bolívar, vamos hasta Ciudad Guayana con nuestra compañera Francesca Díaz, quien también nos pone al corriente de cómo está la situación en esta zona del país luego de este sismo reportado, registrado en la tarde del día de hoy, 24 de junio, en Venezuela.
7: En horas de la tarde de este miércoles, la Fundación Venezolana de Investigaciones Sismológicas confirmó un fuerte temblor de una magnitud de 3.8 en Venezuela. El sismo se localizó a 32 kilómetros al norte de Güiria y a 51 kilómetros al noroeste de Macuro. En este sentido, en el estado Bolívar se reporta la caída de algunas líneas de telecomunicación. Sin embargo, el equipo de Radio Fe Alegría Noticias confirmó con fuentes vinculadas al equipo de Protección Civil que no se reportan mayores daños en la entidad. Pasadas las 8 de la noche, Protección Civil no cuenta con ningún reporte de afectación en la localidad. Asimismo, aseguraron que las diferentes direcciones de Protección Civil en los 11 municipios manifestaron no tener novedades de heridos ni afectaciones mayores en el estado. Desde Ciudad Guayana, Francesca Díaz, Radio Fe y Alegría Noticias.
1: Bien, agradecemos a nuestra compañera Francesca Díaz, desde Radio Fe y Alegría en Ciudad Guayana, sin heridos, sin lesionados por esta situación, sí algunas afectaciones a nivel de telecomunicaciones en el suroriente venezolano y la confirmación de una réplica en Güiria, de un movimiento telúrico en Güiria más temprano de menor intensidad, lo decía también Rafael González en el reporte que compartía con nosotros más temprano. Son las 8:23 minutos de la noche.
0: Las autoridades de los Estados Unidos, Ira, las autoridades norteamericanas, que hacen seguimiento a la situación sismológica, van actualizando información y también publicaron que fue cancelada la alerta de tsunami emitida previamente para Puerto Rico y para las Islas Vírgenes. También reportan hace un minuto exactamente, el registro de un nuevo sismo, en este caso de 6.9. De 6.9 es en la medición preliminar en Fuji, en Japón, y dan cuenta de la actividad sísmica en este momento en el Océano Pacífico. Son algunas de las actualizaciones que vamos revisando tanto en agencias internacionales como en medios de comunicación y en institutos, en universidades que hacen seguimiento a la situación sismológica a propósito de este doble sismo, según los reportes internacionales que se han registrado el día de hoy, uno de 7.5 que ha sido calificado como el principal y el precursor, el sismo precursor de 7.2 que han tenido un registro cercano a nuestro país, aún por precisar por las autoridades venezolanas, sin embargo los institutos internacionales lo ubican en las inmediaciones del estado Carabobo. en Venezuela y que, según lo que vamos confirmando hasta este momento, ha dejado impacto importante en la capital de Venezuela, en el Aeropuerto Internacional Simón Bolívar de Maiquetía, y las imágenes, las fotografías que hemos podido chequear, que hemos podido confirmar con nuestros periodistas, con nuestros reporteros, con vecinos, dan cuenta del impacto y el daño a la infraestructura. Las autoridades han informado en las últimas horas a través del Ministerio de Interior, Justicia y Paz que se encuentran desplegadas y hacen los llamados a las a los habitantes de los edificios a mantenerse fuera de la de las estructuras. También lo decía nuestro compañero Javier Barrios en su reporte, los vehículos que están pasando por varias zonas dando instrucciones a la ciudadanía. Es lo que ha ocurrido en las últimas 2 horas y 20 minutos, más o menos. El sismo se registró para nuestro país a las 6:04, según el registro que hizo el Servicio de Sismología Colombiano y el norteamericano. A las 6:04 de Venezuela se registró el primer temblor, y ya estamos sobre las 8:26, 8:26, y más o menos estamos esperando también la actualización de datos que puedan ofrecer las autoridades, que puedan ofrecer las autoridades del Ministerio de Interior, Justicia y Paz, que ya hicieron una primera comunicación en televisión para decir, justamente lo escuchaban ustedes a Diosdado Cabello Rondón, al ministro, que se mantiene, que habían iniciado el despliegue y el monitoreo en las distintas zonas. La cadena internacional de noticias CNN publica también sobre las declaraciones de Diosdado Cabello Rondón. Dice: Cabello describe situaciones alarmantes en un barrio de Caracas. El ministro de Interior de Venezuela, Diosdado Cabello, informó que el terremoto se sintió en varios estados del país y describió situaciones alarmantes en un sector de Caracas. En la zona de Altamira, en Caracas, el sismo provocó el colapso de viviendas y edificios, dijo Cabello a la Associated Press hace minutos. Además, pidió a los automovilistas ceder el paso a las ambulancias y a otros vehículos de emergencia, lo que sugiere que hubo personas lesionadas. Entendemos que algunas personas puedan estar desesperadas, pero estamos actuando conforme a los protocolos para activar las labores de ayuda y rescate en favor de quienes más lo necesitan. Lo escuchaban ustedes también a través de nuestra transmisión, fueron las palabras de Diosdado Cabello a través del canal del Estado de Venezolana de Televisión. Ya son las 8:27. Recuerden, 0412-691-2454. Ese es el punto de contacto para la mensajería de texto y la mensajería de WhatsApp. Si está fuera de Venezuela, recuerden, +58 es el código de nuestro país. También nos puede escribir usted en nuestro canal en YouTube, en Fe Alegría Media. Allí también nos han mandado algunos mensajes y nos informan también que se sintió el temblor en la ciudad de Cumaná, en el estado Sucre. Son los reportes que van haciendo los usuarios, también que nos comentan los oyentes, quienes nos acompañan de manera habitual y que están pendientes de lo que ocurre en nuestro país por estas horas. Créannos que cuando tengamos información, datos de parte de las autoridades, datos oficiales, se los haremos llegar de manera inmediata.
1: Son las 8:28 de la noche. Par de cosas que voy a compartir con ustedes. La primera, hay una imagen circulando con una fotografía de la fachada de las instalaciones de Corpoelec que asegura que habrá un apagón a las 10 de la noche como consecuencia de lo ocurrido y que durará más de 24 horas. Es información falsa. Eso no ha sido publicado. Eso no ha sido informado. Recordemos que en estos momentos somos altamente vulnerables por la cantidad de información circulando y les pedimos que hagan doble, triple verificación de lo que les llega. Esto no es verdad. Ciertamente hay algunas zonas del país específicas, especialmente en el centro del país, afectadas con algunos servicios básicos como consecuencia del sismo registrado esta tarde, pero no se ha informado de ningún apagón nacional programado a ninguna hora como consecuencia de esta situación. Lo segundo, en la agencia Telesur, en el canal Telesur, Internacional Telesur, informan que hace minutos lograron rescatar a una persona con vida de entre los escombros de uno de dos edificios residenciales que colapsaron en el municipio Chacao, en la ciudad de Caracas, donde los cuerpos de seguridad se mantienen activos tratando de rescatar más personas que permanecen atrapadas en estas instalaciones que sucumbieron ante el movimiento telúrico. Repito, una persona fue rescatada, reporta a otros cuatro familiares desaparecidos en medio del temblor, pero las autoridades están activas, los cuerpos de rescate están trabajando en el movimiento y en la revisión de los escombros para intentar dar cuenta de quiénes más pudieran estar atrapados en este edificio y cuál sería su estado de salud. 8:30 minutos de la noche.
0: Escuchábamos ustedes algunos de los testimonios que han presentado nuestros compañeros periodistas, de las personas, cómo han vivido esta situación. Hay una forma muy útil que usted puede implementar en su teléfono móvil, que en su teléfono inteligente, pues, bien sea un teléfono Android o un teléfono iPhone, que usted pueda activar la alerta de notificaciones que está disponible para la telefonía, repito, de alerta de sismos. Eso es una función que tienen los teléfonos, sobre todo los teléfonos más nuevos, y que usted la puede activar en la configuración del teléfono. Sería muy útil que usted lo pueda hacer, porque eso le va a avisar, le va a emitir una alerta segundos antes de que ocurra un sismo. Una de las personas que entrevistaban a nuestros compañeros justamente relataba cómo recibió la alerta y, por no estar habituada, pues no le paró. Pero es muy útil porque le puede dar a usted algunos segundos de ventaja, algunos minutos incluso de ventaja, para ubicarse en un lugar seguro, en un lugar en el que usted se pueda proteger. Y también hay que estar muy atentos a siempre a las indicaciones que nos ha dado la Protección Civil, las indicaciones que dan constantemente las autoridades en gestión de riesgo para ubicar los puntos de menor vulnerabilidad en su hogar, en su comunidad, en su barrio, en su edificio. Si usted vive en un edificio, ¿cuál es la salida más cercana, la salida de emergencia más cercana? ¿Cómo actuar? Y recordar siempre para la gente que vive en edificios que, así haya servicio de energía eléctrica, no es recomendable utilizar los ascensores en medio de una situación de temblor, en medio de una situación de sismo. Pero son algunos tips, son algunos detalles de la vida cotidiana que usted puede implementar, como por ejemplo meterse en la configuración del teléfono, en la configuración de su celular, en la ruedita, y allí en el buscador usted puede escribir alerta de terremotos o alerta de sismos, y le va a salir la opción para activar una alerta que le va a avisar, y repito, le va a regalar a usted algunos segundos, algunos minutos de ventaja. No para este caso que ya ha pasado, para los casos próximos, para el futuro, y usted la deja activada y se olvida, ya no tiene que hacer más nada. Y si llegase a ocurrir una situación parecida en el futuro, usted puede contar con que su teléfono ya tiene activada la alerta para poder realizar, para poder recibir las notificaciones. Un paso a paso muy útil que nos comparte nuestro compañero Winston León, es un paso a paso muy útil para activar las alertas de sismos, es abrir la configuración o los ajustes del teléfono, ir hasta abajo y seleccionar la opción de seguridad y de emergencia. Si no ves esta opción, busca ubicación y luego busca servicios de ubicación. Ahí luego hay que buscar y presionar la opción de alertas de sismos o alertas de terremotos. Dependiendo del teléfono, aparece de una forma o de otra. Y hay que activar el interruptor principal de alerta de sismos. Esto le va a permitir, repito, que su teléfono quede listo para que pueda recibir notificaciones previas ante una situación como esta. Nos recuerda a nuestro compañero Winston León también requisitos indispensables para que funcione, para que las alertas te lleguen en tiempo real. Tu teléfono debe cumplir con algunos requisitos, tener la ubicación activa, por ejemplo. Eso es importante, que el GPS pueda estar ubicando siempre el lugar del teléfono. El sistema necesita saber dónde estás para poder enviarte una alerta específica sobre la zona. Una conexión a internet, ya sea mediante datos o mediante una red de Wi-Fi. servicios de Google Play que estén actualizados. Es una función nativa de Google, por lo que requiere de que su sistema esté al día. Y nos recuerdan un consejo extra: dentro del mismo menú de alertas de sismos se ve también una opción para ver la demostración. Y la recomendación que nos hacen es presionarla para que se pueda escuchar cómo suena esa alarma y tenerla identificada, para que no se confunda con un mensaje de texto o con una llamada. Repetimos, porque el paso a paso es muy sencillo: abrir la configuración o ajustes en el teléfono, ir hacia abajo y seleccionar la opción de seguridad y emergencia. Y si esta opción no la ves así, busca la opción de ubicación y luego servicios de ubicación. Busca y presiona la opción de alertas de sismos, o también puede aparecer como alerta de terremotos. Actívala, activa el interruptor y ya estará tu teléfono configurado para recibir alertas. Son pequeños tips que pueden ser muy útiles, muy pero muy útiles en situaciones como las que hemos vivido el día de hoy.
1: Ya son las 8:35 de la noche. Bueno, nos dice nuestro compañero José Angulo desde la ciudad de Mérida que en esta entidad el sismo también se sintió, pero con una baja intensidad en sectores como las Américas, donde se encuentra un importante número de edificios, salieron al momento de sentir el movimiento telúrico. En otras partes del estado, las personas comentaron que sintieron el sismo con baja intensidad, mientras otros argumentaron no haber sentido nada. En el sector El Arenal, el temblor se sintió con baja magnitud, pero sí fue extenso. Duró unos 30 o 40 segundos. Hasta ahora no se han registrado daños o afectaciones a causa del sismo y hay total calma en la entidad andina. Son las 8:36. También vamos a revisar la situación en la ciudad de Maracaibo, donde también hubo reportes de personas que sintieron el movimiento sísmico. Nuestro compañero Winston León nos ofrece detalles a esta hora.
8: Gracias, compañeros, por el contacto. Tras el fuerte sismo de magnitud 7.1 que sacudió al país este miércoles, las autoridades de Maracaibo confirman que la capital zuliana se encuentra en total normalidad, sin pérdidas humanas ni heridos. El Cuerpo de Bomberos de Maracaibo informó que el único daño material relevante ocurrió en el centro de la ciudad, donde el temblor provocó el desprendimiento de la cruz del campanario norte de la iglesia Santa Bárbara. Una comisión civil ya atiende esta situación. Los números de emergencia no registran llamadas críticas, por lo que la Dirección de Seguridad Ciudadana hace un llamado a la calma. Los organismos de rescate se mantienen desplegados en las calles en alerta preventiva. Desde Maracaibo, Winston León, Radio Fe y Alegría Noticias.
1: Bien, agradecemos a nuestro compañero Winston León por el reporte a esta hora de la noche, sin mayores daños, a salvo este específico en el campanario de la iglesia Santa Bárbara, que tenemos que decir fue una infraestructura que sufrió daños con los sismos registrados hace algunos meses en el occidente venezolano y que pusieron en alerta a los zulianos, especialmente a quienes habitan en la ciudad de Maracaibo. Así que ahí había daños previos precisamente por movimientos telúricos y hasta ahora es la única infraestructura de la ciudad que reporta algún daño por este movimiento telúrico de la tarde de hoy, 24 de junio de este 2026. Son las 8:38. Nosotros continuamos en transmisión en vivo y en directo para todo el país a través de la Red Nacional de Radio Fe y Alegría. Son más de 20 emisoras conectadas a esta hora de la noche. También transmitimos en vivo a través de nuestro canal en YouTube, Fe y Alegría Media. 8:38.
0: Estoy viendo, Ira, en X, en la red X, y es importante también porque estoy viendo mensajes sobre réplicas que no han ocurrido y que según estos mensajes ocurrirán. Creo que hemos tenido varias entrevistas en la radio, en este mismo espacio, bueno, de primera mano en la televisión, y hemos insistido mucho con el tema de las réplicas. Estos mensajes que usted pueda ver de la réplica que le están anunciando, no lo dé por cierto, no es verdad. No hay una manera de que las autoridades puedan saber en qué momento, a qué hora exacta se va a generar una réplica, y esto es desinformación. Todos los mensajes que usted vea, que le llegan a su celular, que vea la red X o que vea en cualquiera de los de las plataformas por las que usted se informa, confirme una y varias veces, porque no es cierto que va a haber una réplica ni a las 10 de la noche ni a las 11 de la noche, no al menos que se pueda predecir a esta hora. Si llegase a ocurrir una réplica, como es eventualmente normal cuando existen sismos, bueno, ocurrirán, pero no se las pueden anunciar antes, no se las van a anunciar antes a través de las redes sociales. La única manera de saberlo, unos segundos antes, es con lo que les explicábamos antes, que es activando la alerta que tiene disponible Google para sus teléfonos a través de este servicio nativo de Google, que por la misma tecnología que utilizan, pues le permite identificar dónde se está moviendo la Tierra, y con un par de segundos a usted le va a llegar una notificación, quizás 3-4 segundos le llega la notificación para que se pueda preparar y tenga ese margen. También haciendo monitoreo iraní a esta hora, la cadena de noticias del Reino Unido, la BBC, también hace cobertura a lo que va ocurriendo en Venezuela. Los terremotos ocurren en día feriado, es una referencia histórica que hace la BBC. El 24 de junio es feriado nacional en Venezuela, día de la batalla de Carabobo de 1821, una victoria decisiva en la independencia. Por lo tanto, más personas de lo vital se encuentran en casa, es un día no laborable. Dicen la referencia que hace BBC Mundo es justamente por otros eventos que han ocurrido un día 24 de junio en nuestro país, y hacen referencia a un sismo también en el siglo XIX que sacudió a la capital, y otro en el siglo XX que sacudió a la capital. Pero a propósito del de hoy, hace 14 minutos se actualiza, dice el Servicio Geológico de los Estados Unidos, afirma que es probable que se produzcan movimientos en la región, según lo que están reportando a través de sus sistemas, después de que dos terremotos consecutivos sacudieran la capital y regiones de Venezuela circundantes a la capital del país este miércoles por la tarde. Dice la agencia, en este caso la agencia, el Servicio Geológico de los Estados Unidos, que ya lo leíamos hace rato, confirma que fueron dos los movimientos, uno de 7.2 que han identificado como el precursor, y el principal, el de 7.5, y acompaña esta nota de BBC, acompaña con imágenes, con fotografías de los daños materiales que se registran y la labor de cuerpos de bomberos y de protección civil en algunos lugares haciendo labores de rescate, sobre todo en los edificios que han resultado colapsados completamente, y que ya informábamos, por ejemplo, de los ubicados en el municipio Chacao, en el estado Miranda, pero que es la zona de la capital de la República, es la zona del área, la conocida zona como el área metropolitana de Caracas. Ya son las 8:42 de esta noche, de la noche del 24 de junio, y estamos haciendo cobertura a través de Radio Fe Alegría. Les queremos recordar nuestros puntos de contacto, el 0412-691-2454, repito, 0412-691-2454 es el número de mensajes para que puedan enviar a esta hora sus comentarios, sus datos, que puedan enviarnos sus mensajes a esta hora. Y también en nuestro canal de YouTube, en Fe Alegría Media, estamos transmitiendo. También nos han dejado algunos mensajes, y allí puede dejar usted sus comentarios en la caja de comentarios en Fe y Alegría Media. A ver.
1: Ya son las 8:43, Héctor.
0: Sí.
1: Héctor, adelante. A esta hora informamos que el alcalde del municipio de Chacao, Gustavo Duque, ha solicitado apoyo a las empresas de construcción para que puedan poner a disposición de las autoridades la maquinaria que tengan en su empresa para la movilización de escombros en algunas zonas de este municipio. Repito, es una solicitud que ha hecho el alcalde del municipio de Chacao, Gustavo Duque, un llamado que hace a empresarios del sector construcción para poner a disposición de las autoridades maquinaria pesada que pueda ser utilizada para la remoción de escombros en este municipio, en la capital de la República. Asimismo, ha informado que la Plaza Francia de Altamira está señalada, está indicada como un punto de encuentro seguro para los vecinos de este municipio en la región capital. Son las 8:44 minutos de la mañana. Nosotros seguimos revisando cómo se va actualizando información con lo que hay disponible. Es poco, hay que decirlo. Hasta ahora el único vocero del gobierno venezolano que ha tomado la palabra ha sido el ministro de Interior, Justicia y Paz, Diosdado Cabello, quien más temprano informó a través de una llamada telefónica con el canal del Estado venezolano de televisión que habían activado a los cuerpos de seguridad según los protocolos establecidos para esta situación de emergencia en labores de rescate, de reconocimiento, de monitoreo de las consecuencias por el movimiento sísmico. También estaban a la espera de réplicas, por lo que hacían un llamado a la población a la calma y a mantenerse fuera de los edificios, alejados de las infraestructuras que pudieran estar afectadas por el movimiento de magnitud de más de 7 puntos registrado en la tarde del día de hoy. Asimismo, dijo que se suspendía el servicio de gas residencial en algunas zonas del centro del país para prevenir otras consecuencias por los daños causados a la infraestructura. En algunas zonas de la ciudad de Caracas se reporta incluso rotura de algunos tubos de agua por el movimiento telúrico, así como el colapso de algunas edificaciones, al menos 2 en el municipio Chacao, también otro edificio en el estado Aragua, en el centro del país, donde las autoridades se han activado en labores de rescate para constatar si hay personas lesionadas en esta situación. Hasta ahora van 2 personas rescatadas con vida en los últimos minutos. También una joven adolescente de 16 años de edad fue rescatada en el municipio de Chacao en las últimas horas. 8:46 minutos de la noche.
0: Es importante esto que dice Siraní para la gente de la capital y también los alcaldes, las autoridades municipales de las zonas que hayan resultado más afectadas. Es importante ubicar estos puntos de encuentro, estos lugares a donde la ciudadanía se puede dirigir para estar, sobre todo ahora que cae la noche, ahora que ya está entrada la noche en nuestro país, que puedan pasar el tiempo de manera segura, que haya resguardo de las autoridades y que se pueda disponer para la ciudadanía servicios básicos de agua potable, de alimentación para los niños, para las niñas, y en la medida de las posibilidades, también la organización ciudadana, la organización de los vecinos y las vecinas que puedan generar acciones de solidaridad, sobre todo con las personas que hayan podido quedar sin sus viviendas, quienes no puedan acceder a los edificios porque tengan daños parciales o porque tengan colapsos estructurales. La acción de las autoridades municipales en este momento es absolutamente necesaria para poder coordinar la respuesta que se pueda dar de manera ordenada y que más bien las iniciativas no pongan en riesgo a la ciudadanía, sino que puedan generarse de manera coordinada con las autoridades de más próximas a los vecinos, que son los municipios. En este caso del municipio de Chacao, repetimos la información, la Plaza Francia de Altamira, ubicada en la avenida Francisco de Miranda, se dispone como un lugar seguro para que los vecinos y las vecinas puedan acercarse esta noche y estar allí de manera, repito, de manera segura. La prensa internacional va actualizando sus informes sobre Venezuela, esperando la precisión de datos de parte de las autoridades. El diario El País de España, a esta hora, 2:48 de la madrugada, actualiza 2:48 de la madrugada en Madrid, en España, actualiza 2 potentes terremotos de 7.2 y 7.5 de magnitud, sacuden el norte de Venezuela y golpean Caracas. Dice el sumario del País, decenas de edificios han resultado afectados, dice la nota. Decenas de edificios, ahí dejo el enlace a nuestro compañero Francisco, decenas de edificios se han desplomado en la capital y se ha hundido el techo del aeropuerto, según las primeras informaciones oficiales, dice el diario El País. Se desconoce el número de heridos y también si hay personas fallecidas. Es una nota que en su primer párrafo dice: dos potentes terremotos de magnitud 7.2 y 7.5, separados por solo 39 segundos, han sacudido este miércoles por la tarde varias regiones de Venezuela, según ha informado el Servicio Geológico de los Estados Unidos. El epicentro ha sido situado en el noroeste del municipio Montalbán, en el estado Carabobo, en el centro del país. El temblor alcanzó también a la capital, Caracas, localizada a unos 300 kilómetros de este epicentro. El Centro Nacional de Alerta de Tsunamis de los Estados Unidos ha explicado que ambos temblores conformaron un doblete sísmico, un fenómeno en el que dos terremotos de gran magnitud ocurren con pocos segundos de diferencia en la misma zona. Ha ocurrido un evento sísmico que todo indica muy superior a los 7 de magnitud, ha anunciado el ministro del Interior, Diosdado Cabello, que repasábamos sus declaraciones. Se ha sentido desde Trujillo, Yaracuy, Carabobo, Aragua, Miranda, Caracas, La Guaira, de manera más fuerte. Cabello ha confirmado que se han desplomado edificios.

0: nota con una gráfica de mapa en el que se ubica a Caracas, a la zona y el lugar en San Felipe y en Yumare, cercanos al estado Carabobo, pero en el estado Yaracuy, donde en principio se informó sobre el lugar donde se habría registrado este sismo. Repito, hemos ido revisando notas de distintos diarios, tanto en América como en Europa, y es noticia de portada este doble terremoto que ha sacudido a nuestro país la tarde de este 24 a las 6:04 de la tarde, según información geológica de Colombia y de los Estados Unidos. A las 18:04 se registró este primer temblor, y según lo que explica, repetimos, lo que explica el Servicio Geológico de los Estados Unidos, se trató de un doblete sísmico, un fenómeno en el que dos terremotos de gran magnitud ocurren con pocos segundos de diferencia. Son las 8:51 de la noche.
1: 8:51. Bueno, nos describen en compañeros de la ciudad de Caracas, Aluani Rodríguez nos dice que hay varias zonas de la capital sin electricidad. La bandera, los símbolos, parte de la parroquia El Valle, no hay buena señal en los teléfonos, los vecinos y las familias están fuera de sus hogares, apostados en avenidas, en calles y en plazas, esperando la actuación de los cuerpos de seguridad. La Plaza de los Palos Grandes también está siendo establecida como un punto de encuentro de reunificación familiar para quienes tienen personas desaparecidas en medio de la contingencia, porque no estaban en casa, porque se estaban trasladando de un lugar a otro y ahora no tienen claridad de cuál es la situación de los familiares. Tanto la Plaza Francia Altamira como la Plaza de los Palos Grandes en Caracas están siendo establecidas por las autoridades como puntos de encuentro para las familias, como puntos seguros de reunificación familiar. Por allí pueden intentar reunificarse con sus familias. En las recomendaciones para este tipo de situaciones de emergencia, antes de un sismo, deberíamos tener un plan familiar de protección, organizar y participar en simulacros de evaluación de las situaciones. Debimos haber identificado zonas de seguridad y haber revisado nuestras instalaciones de gas y luz, y tener en almacén alimentos no perecederos y agua ante posibles réplicas. Si eso llega a suceder, debemos tener en cuenta que debemos estar alejados de ventanas, de objetos que puedan caer. Hay que conservar siempre la calma y ubicarnos en la zona de seguridad, cortar el suministro de gas y de electricidad, esto es importante, alejarse de postes, de cables y de marquesinas, y si estamos en vehículos, estacionarnos alejado de los edificios altos. Una vez haya terminado el movimiento telúrico, hay que revisar las condiciones de nuestras casas y esperar autorización, en el caso de que sea necesaria, de las autoridades para regresar al interior. No encender fósforos, yesqueros, velas, hasta que estemos seguros de que no hay ninguna fuga de gas. Utilizar el teléfono únicamente en casos de emergencia, mantenernos informados y atendientes de las recomendaciones de las autoridades a través de los medios de comunicación, las transmisiones que se dispongan para ello, y mantenerse en alerta, pues pueden haber réplicas. Esas son las recomendaciones en esta situación de emergencia que debemos tener en cuenta, que debemos tener a la mano por si se presentasen réplicas en el transcurso de la jornada. Son las 8:55 de la noche.
0: Bueno, va llegando algunos mensajes, Ira. La gente también en nuestro canal en YouTube, en Fe y Alegría Media, dicen lo siguiente, nos van dejando algunos mensajes en la caja de comentarios. Gracias por informarnos. Esto ha sido lo peor que nos ha podido pasar. Nos escriben a través de nuestro canal en YouTube, Fe y Alegría Media, Eliana Uribe, también Nubia Carrero, y no solo te informa al instante que se está produciendo el sismo, sino que te da consejos prácticos para una posible emergencia. También nos escriben por acá, y es la labor, información útil que podamos ofrecer a la ciudadanía, y con este esfuerzo que están haciendo los periodistas, productores, todos los compañeros y compañeras y técnicos de nuestra red para que podamos estar

0: junto a ustedes a esta hora, 8:55 de la noche en nuestro país, después de este terremoto que se ha producido el día de hoy, pasadas las 6:00 p.m, 6:04 min, y como explican, repito, las autoridades del Servicio Geológico de los Estados Unidos, se trató de un fenómeno en el que dos terremotos de alta magnitud, de gran magnitud, ocurren con apenas unos segundos de diferencia. Seguimos monitoreando los medios oficiales del Estado, las cuentas del Estado, del Ejecutivo venezolano, para ir actualizándoles a ustedes los datos que puedan ir generándose de acuerdo a la evaluación y a la información que vaya confirmando el Estado venezolano de lo que ha ocurrido no solo en Caracas, sino en distintas regiones de nuestro país. Nuestro compañero Rosendre Víez, desde el Estado Lara, nos informa que la Cámara de Comercio de la entidad hace del conocimiento público que ante los lamentables sucesos acaecidos en el país, la tarde de este 24 de junio, se han decidido suspender el acto de toma de posesión programado para el día de mañana 25 de junio a las 3:30, una decisión que responde a una posición de profundo respeto y solidaridad con las víctimas y las familias en estos momentos tan difíciles para la nación. Agradecemos de antemano su comprensión ante esta medida de fuerza mayor. Próximamente estaremos informando la nueva fecha. Bueno, en algunos lugares, gracias a Rosendre, en algunos lugares del estado Miranda ya nos informaban que han suspendido, nos informaba nuestra compañera, lo leía nuestra compañera Iranía Costa hace algunos instantes, que se han suspendido actividades para el día de mañana. Actividades académicas, actividades escolares, y usted muy pendiente de las redes de comunicación, de las plataformas, para poder confirmar lo que esté ocurriendo en cada región y poder confirmar en tiempo, el tiempo que sea necesario. El ejercicio hay que hacerlo para poder hacer chequeo, doble chequeo, triple chequeo de lo que va ocurriendo y lo que le va a usted llegando para poder cortar, poner un cortafuego a la desinformación, poder cortar las cadenas de la desinformación para que podamos llevar tranquilidad, paz, sosiego a la ciudadanía, sobre todo a las familias que a esta hora de la noche están preocupadas por la situación de sus familiares, por la situación de sus viviendas y que están esperando también contar con información útil para saber qué hacer en estos momentos. Son las 8:58, Ira.
1: 8:58 min. Bueno, se espera que en breve se ofrezcan declaraciones, que haya declaraciones de la presidenta encargada de la República, Delcy Rodríguez. Estamos pendientes de la señal del canal del Estado para conocer detalles de esta declaración oficial, que esperamos sea el primer balance formal sobre los daños que ha causado esta situación. Apenas se produzcan estas declaraciones, por supuesto que las estaremos compartiendo con todas y todos ustedes. Son las 8:59 min de la mañana. También comparte a esta hora de la noche nuestra compañera Francesca Díaz desde el Estado Bolívar un comunicado que publican las autoridades del Estado Bolívar, los cuerpos de seguridad de esa entidad, dicen organismos de seguridad y prevención desplegados en el Estado Bolívar tras fuerte sismo. Informamos a nuestro pueblo del Estado Bolívar que los organismos de seguridad, protección y prevención están desplegados en los 11 municipios tras el fuerte sismo que acaba de sacudir a Venezuela. Hasta ahora no hay daños reportados de infraestructuras. Llamamos a la calma, a la tranquilidad y a pedirle a nuestro Señor que nos proteja y tenga misericordia de las personas que lamentablemente fueron afectadas en Caracas y otras zonas centrales del país. Seguramente va a tardar un poco más, pero estamos esperando también los reportes, sobre todo en el estado Carabobo y en el estado Yaracuy, más cerca del epicentro, para conocer el nivel de daños que se pudo producir en esta zona del país por este sismo que se registró sobre las 6:00 p.m. y que afectó gran parte del territorio nacional, con especial fuerza en el centro del país, con reportes ya confirmados de afectación en infraestructura en la ciudad de Caracas, en el estado Aragua y en otras zonas, repito, del centro del país. Son las 9:00 p.m. en punto, Héctor.
0: Bueno, hay reacciones ya de la comunidad también, de presidentes, primeros ministros, Ira, y de gente que se va pronunciando sobre lo que ocurre en nuestro país. Esto lo recogemos a través de medios internacionales. Por ejemplo, dice: nuestro corazón está con el pueblo de Venezuela. Esta es una frase que sale del presidente de El Salvador, Nayib Bukele, tras los sismos en el país suramericano. Es la actualización que hace la CNN a esta hora, con fotografía de la del municipio Chacao del estado Miranda. Dicen: el presidente de El Salvador, Nayib Bukele, se solidarizó este miércoles con Venezuela luego de los sismos que sacudieron al país sudamericano y de los que aún no se conocen saldos. Nuestro corazón está con el pueblo de Venezuela en estos momentos difíciles. Les enviamos toda nuestra solidaridad y nuestras oraciones. Fuerza Venezuela, dijo el presidente de El Salvador en su cuenta de X. Los sismos se sintieron en varias partes de Venezuela. También se pronunció, por ejemplo, el ex candidato a la presidencia de la República, Edmundo González, y dice que los venezolanos en el exterior esperan tener información de sus familiares luego de los sismos en el país. Parte de las actualizaciones que van haciendo, repito, la CNN, y que va haciendo también a esta hora la BBC, que ha dispuesto también de un operativo en directo, tomando en cuenta que es una noticia mundial esto que ocurre en nuestro país. Es una noticia global. La CNN, la BBC actualiza: Venezuela revive el trauma del terremoto de 1967. El terremoto de este miércoles fue un duro recordatorio del que sacudió a Caracas en 1967, en el que fallecieron más de 200 personas y unas 2.000 resultaron heridas. Aquel sismo tuvo una magnitud de 6.6. Destruyó muchos edificios en Los Palos Grandes y Altamira, dos urbanizaciones de clase alta y clase media alta, que ahora también han sentido fuertemente el impacto, dice la nota de la BBC. El trauma del terremoto de 1967 ha perdurado a lo largo de las décadas, y a partir del mismo se modificaron las reglas de construcción en Venezuela. Bueno, recordando eventos también que han ocurrido en nuestro país en el siglo XX, y en este caso el terremoto recordado de 1967.
1: Bueno, Héctor, el alcalde del municipio Chacao, Gustavo Duque, de acuerdo a información que comparte el periodista Joker Contreras, estaría informando que hay riesgo de personas fallecidas en ese municipio. Pide a las familias acercarse a la Plaza de los Palos Grandes y a la Plaza Altamira, donde habilitaron centros de acopio. Pide, reitera, la solicitud a las empresas de construcción a que pongan a disposición su maquinaria para las labores de rescate. Están necesitando martillos hidráulicos para poder avanzar en la búsqueda de personas en las estructuras que han resultado afectadas. Nosotros, mientras tanto, seguimos esperando declaraciones de la presidenta encargada de la República, Delcy Rodríguez, sobre los daños que ha provocado esta situación en el país, el nivel de afectación, cuántas entidades y el plan de contingencia que se activa a estas horas. Imaginamos que también pronto se activarán centros de acopio en distintos puntos de la geografía nacional. Ya hay solicitudes por necesidad de agua potable para la atención de algunas de las familias afectadas. Son las 9:04 de la noche.
0: No sé si tenemos ir a esta hora, 9:04.
1: No sé
0: si tenemos a nuestra compañera Rosimar, que está en el estado Carabobo. Rosimar Sánchez, ella está en el estado Carabobo, justo el lugar donde las agencias internacionales reportan el epicentro del temblor. Sectores de Carabobo permanecen sin electricidad a esta hora. Vamos a escuchar a Rosimar, adelante.
2: No. Tras el temblor ocurrido la tarde de este miércoles, varios sectores en Carabobo permanecen sin electricidad pasadas las 8:40 de la noche. La Trigaleña, al norte de Valencia, el poblado de San Diego y desde el Cambur hasta parte del centro en Puerto Cabello son algunas de las zonas que no cuentan con servicio eléctrico. En Naguanagua, zonas adyacentes a la avenida Universidad, se está restableciendo el servicio a esta hora. Por otra parte, podemos comentar que al momento del sismo, las personas que se encontraban en el centro comercial La Granja en Naguanagua fueron evacuadas por precaución. Asimismo, los vecinos que se encontraban en sus casas salieron a las calles alarmados, algunos de ellos con ataques de pánico y ansiedad. En cuanto a los daños, a Algunos habitantes también del municipio de Naguanagua reportaron grietas en las paredes de sus viviendas y objetos que se quebraron al caer al suelo. La señal telefónica también resultó afectada, impidiendo que las personas pudiesen realizar llamadas o enviar mensajes vía WhatsApp. Entre tanto, el gobernador de Carabobo, Rafael Lacaba, publicó un video en su cuenta en Instagram aproximadamente a las 6:45 de la tarde, informando que hasta esa hora no habían hechos que lamentar. Indicó que los funcionarios policiales y también de Protección Civil se mantienen desplegados y activos para atender cualquier contingencia. Asimismo, hizo un llamado a los conductores de la autopista Puerto Cabello-Valencia a tomar precauciones ante los derrumbes que suelen ocurrir en este tramo de la vía, al mismo tiempo que invitó a la población a permanecer en calma. Desde Carabobo, Rosimar Sánchez, Radio Fe y Alegría Noticias.
1: Agradecemos a nuestra compañera Rosimar Sánchez por el informe. Así están las cosas entonces en la ciudad de Caracas. Pide el alcalde de Chacao, Gustavo Duque, a las personas que no entren a los edificios y reconduce a las familias a la Plaza Altamira, pues en la zona de los Palos Grandes no es una zona segura en este momento para quienes han resultado afectados por la situación que se registra luego de este movimiento sísmico que ha afectado al país. BBC Mundo va actualizando con los primeros testimonios que recorren las agencias internacionales sobre lo ocurrido en nuestro país. La corresponsal de este medio de comunicación en nuestro país, Nicole Kloster, aseguró a su jefe de redacción que este ha sido el temblor más fuerte que ha sentido en toda su vida. Y bueno, ya ofrece imágenes de estos dos potentes terremotos. Ellos ubican dos sacudidas, una de 7.2 y una réplica de 7.5 que habría sacudido a nuestro país la tarde de este miércoles, un evento sentido con intensidad en la capital de la República, donde los daños son numerosos. Hasta ahora, de acuerdo a información que van compartiendo también algunos medios de comunicación en nuestro país, a más de una decena de personas rescatadas de entre los escombros, mientras las autoridades mantienen activas las labores de rescate. El canal Telesur, la agencia Telesur, ofrece imágenes de las labores que hacen algunos grupos de rescate en el municipio Chacao, donde al menos dos edificios residenciales se desplomaron por el movimiento telúrico. También nos confirma nuestra compañera Carlota Rojas desde la ciudad de Caracas a esta hora que en algunos edificios en distintas zonas, en Los Chorros y en el Cebucán, hay paredes caídas, ventanas rotas y tuberías de aguas rotas en estos edificios. La insistencia de las autoridades es en un llamado a la calma, a estar pendiente de los anuncios que vayan haciendo los cuerpos de seguridad, a no regresar a las edificaciones hasta que las autoridades confirmen que sea seguro volver a ellas. Se ha establecido como punto de reunificación familiar la Plaza Altamira en la ciudad de Caracas para las familias afectadas. Son las 9:09 de esta noche.
0: Bueno, mientras esperamos ir a la presidenta encargada, Delcy Rodríguez, por el primer balance de lo que ha ocurrido, en nuestro canal en YouTube, en Fe Alegría Media, nos van dejando mensajes, nos dicen por acá, buenas noches, Juan Carstens, por aquí en Viruaca, en el estado Apure, fuertísimo el terremoto. También desde El Tigre, nos van escribiendo de Emiro Prado, terremoto, no lo sentí, dicen por acá, también aquí en El Tigre se sintió el temblor, también en Güiria, en el estado Sucre. En Cabudare y Barquisimeto se sintió muy fuerte, hasta ahora solo pocos daños materiales, escribe también Rosmel Mavares a esta hora. Rosmel Mavares es quien nos escribe desde el estado Lara. También Rosmar González dice, desde Anaco sentí, pienso, fue largo, no sé cuánto tiempo, pero lo sentí un buen rato. Dios cuide a Venezuela, dice Yolimar Méndez, algunos de los mensajes que siguen llegando a esta hora en nuestro canal en YouTube, en Fe y Alegría Media, a propósito de esta cobertura que hemos levantado, que hemos iniciado, producto del doble terremoto, según la Agencia de Sismología de los Estados Unidos, que ocurrió en Venezuela con apenas unos segundos de diferencia. El primero de 7.2 y unos segundos después, 20 segundos después, otro terremoto de 7.5. que las autoridades, en este caso del Ministerio de Interior, Justicia y Paz, el ministro Diosdado Cabello Rondón, la única autoridad del Estado que se ha pronunciado hasta el momento, daba algunas indicaciones sobre inicio de labores de rescate, de algunas movilizaciones de protección civil y de cuerpos de rescate en nuestro país, y también confirmando el derribo de edificios que ya hemos lo hemos dicho, lo repetimos, ha ocurrido en el estado Miranda, en el municipio Chacao, en la zona de los Palos Grandes del municipio Chacao. En nuestro canal en YouTube, imágenes que están confirmadas, imágenes que hemos podido confirmar, repito, que hemos podido chequear con nuestros periodistas y con vecinos del impacto de este terremoto, de este doble terremoto que azotó a nuestro país la tarde de este día 24 de junio. Según el Servicio Sismológico de Colombia, esto ocurrió a las 6:04 de la tarde, hora de nuestro país.
1: Continúan las reacciones internacionales también a esta hora. Nos apunta nuestra compañera Silvia González que el alcalde de la ciudad de Bogotá, capital de Colombia, publicó en su cuenta en la red social X: Venezuela nos necesita. Estamos listos para ayudar. Ante el sismo que se sintió en Bogotá y que causó daños en Venezuela, le hemos dado la instrucción al director del Instituto Distrital de Gestión de Riesgo y Cambio Climático que se ponga en contacto a la mayor urgencia con la Unidad Nacional de Gestión del Riesgo para coordinar todas las acciones y todo el apoyo que Bogotá pueda prestarle al pueblo venezolano. Repito, es una publicación que hace el alcalde de la ciudad de Bogotá, capital de Colombia, Carlos Galán, ofreciendo su respaldo y su ayuda a la población venezolana y a través de los cuerpos de seguridad de Colombia para apoyar en las labores que hagan falta en nuestro país. 9:13 a esta hora vamos a reponer para ustedes declaraciones del ministro de Interior, Justicia y Paz, Diosdado Cabello, declaraciones que ofreció vía telefónica más temprano por el canal del Estado, en el que hizo un llamado a la calma, ofreció un primer balance sobre la situación, el nivel de afectación y las recomendaciones a la población. Escuchemos.
2: Tras el temblor ocurrido la tarde de este miércoles, varios sectores en Carabobo permanecen sin electricidad pasadas las 8:40 de la noche. La Trigaleña al norte.
3: Un área de tranquilidad, Hemos ordenado, por instrucciones de la presidenta, el corte para que todos estén en cuenta del servicio de gas directo a los edificios, porque tenemos algunas estructuras dañadas y no queremos que vaya a ocurrir algún tipo de accidente con el gas. Entonces hemos ordenado el cierre temporal del gas hasta que terminemos la evaluación. Esto es, ¿verdad?, por mucho que podamos tener protocolos de evacuación y protocolos de tratamiento, tiene mucho que ver más con que la gente entienda que no puede estar en las casas. Tiene mucho que ver que no pueden estar en los edificios. Tiene mucho que ver que no deben exponerse. Que no deben exponerse. Salir a la calle, esperar en la calle con tranquilidad y cualquier situación, reportarla a los organismos que están desplegados en todo el territorio nacional. Sí, saludos. Bueno, lamentando informar a nuestro pueblo de este tipo de situaciones, ¿no? Ha ocurrido un evento sísmico que todo indica muy superior a 7 puntos. Según la medición, estamos esperando los informes definitivos y correspondientes. Pero esto se ha sentido desde el estado Trujillo, Yaracuy, Carabobo, el estado Aragua, Miranda, Caracas y La Guaira de manera más fuerte. Aquí tenemos varias zonas complicadas. La zona de los Palos Grandes, Altamira, que ha sido la zona sísmica por naturaleza de Caracas. Y ahí tenemos situaciones muy alarmantes desde el punto de vista gráfico, ¿no? Se nos han venido unos edificios y casas y viviendas, se han desplomado, estamos atendiéndolos ya con todo, como tú lo has dicho, con todos los organismos de seguridad y de asistencia, protección civil, voluntarios, los bomberos, las policías, todas están desplegadas. Nuestro pueblo ha salido a las calles, nuestro pueblo ha salido a las calles a resguardarse en plena calle, como es lógico. Nadie debe quedarse dentro de los edificios, porque este tipo de eventos normalmente viene acompañado de réplicas. Réplicas que tienen pues características ya de terminar de colapsar algunas estructuras que han sufrido daños en el evento principal, y luego viene la réplica y aprovecha la debilidad estructural y se vienen abajo. Entonces les recomendamos que estén en las calles en plena calma, que tomemos esto de la manera más madura como pueblo, con la conciencia que nos ha enseñado la vida de que este tipo de situaciones debemos trabajarlas, no solo trabajarlas, sino funcionar todo el pueblo en una sola maquinaria de tranquilidad.
1: Ahí le poníamos para ustedes entonces declaraciones de el ministro de Interior, Justicia y Paz, Diosdado Cabello, más temprano en comunicación con el canal del Estado. Estamos a la espera desde hace más de un cuarto de hora de las declaraciones de la presidenta encargada de la República, Delcy Eloína Rodríguez, pues se informó que iba a dirigirse al país en breve. Aún esperamos esa conexión con el canal del Estado. Son las 9:17 de la noche.
0: Y a esta hora, pues vamos a adelantarles las declaraciones del alcalde del municipio de Chacao, Gustavo Duque, que ya hemos compartido con ustedes algunos datos, pero vamos a escucharle, porque por la información preliminar que vamos manejando, que vamos confirmando a esta hora de la noche, el municipio de Chacao es uno de los que presenta afectación importante, sobre todo por el colapso de viviendas, de conjuntos residenciales, que ya lo adelantaba el ministro de Interior, Justicia y Paz, lo acaban de escuchar ustedes, de Diosdado Cabello Rondón, pero vamos a escucharle para precisar datos y que pueda ser información útil para la ciudadanía, sobre todo la que nos acompaña a esta hora en la capital del país. Adelante.
4: Bueno, una situación muy, muy dura para nosotros como municipio, como país. Hasta ahora tenemos dos estructuras colapsadas. En este momento tenemos labores de búsqueda, de rescate. Ya hemos rescatado 16 personas. Como pueden ver, ambulancias permanentemente. Tenemos en este momento más de 150 funcionarios del municipio. Hacemos el llamado, como ya han venido, a otros cuerpos de carácter nacional a que vengan a prestar apoyo, porque la situación acá aún sigue siendo de gravedad. A mis vecinos, confíen en su equipo. Nosotros hemos tenido años para poder tener los recursos necesarios para apoyar una situación como esta, y estamos todos abocados. Hay más de 150 personas rescatando a nuestros vecinos en este momento. En la Plaza de los Palos Grandes y en la Plaza Altamira estamos agrupando a todas las personas. En este momento, esta zona en particular, los Palos Grandes, no es una zona segura, porque cuando hay un sismo de esta magnitud, seguramente podrían haber réplicas, por lo que les pedimos a todos que vayan o a la Plaza Altamira o a la Plaza de los Palos Grandes, donde en este momento tenemos un gran equipo desplegado, que hemos agrupado todo el recurso hídrico, agua, jugo, refresco, todo lo necesario para que nuestros vecinos estén en ambas plazas totalmente tranquilos, y también allí tenemos baños disponibles y tenemos médicos y paramédicos.
1: Bueno, ya escuchábamos. Eran declaraciones del alcalde del municipio de Chacao, Gustavo Duque. Voy entonces a recapitular de la información que hemos ofrecido más temprano. La Plaza de los Palos Grandes y la Plaza Francia de Altamira son los centros de encuentro, de reunificación familiar, donde han dispuestos recursos para atender a la población. La zona de los Palos Grandes, que a mí particularmente me generó confusión más temprano, es la que no es segura por la cantidad de edificios que hay en esa zona de la capital de la República. Por eso invitan a los vecinos a movilizarse hasta la plaza de los Palos Grandes y la Plaza Francia de Altamira han sido dispuestas como lugares de encuentro, de reunificación familiar en medio de estas circunstancias que vive la capital de la República de manera particular como consecuencia del sismo registrado esta tarde. Confirma al menos dos edificaciones colapsadas por el movimiento telúrico y ya al menos 16 personas rescatadas. Y continúan trabajando y continúan haciendo el llamado también a las constructoras para que apoyen con maquinaria para las labores de rescate. Son las 9:20 p.m.
0: Es importante, Iraní, a esta hora informar que las agencias internacionales, específicamente la agencia internacional o la agencia estadounidense, el Centro de Alertas de Tsunami de los Estados Unidos, ha descartado, es una actualización de hace 10 minutos, ha descartado que exista cualquier amenaza a partir de este momento de tsunami tras el terremoto registrado en Venezuela. Es decir, la amenaza de tsunami por el terremoto en Venezuela ha terminado. Esto lo publica la CNN con información, repito, del Centro de Alerta de Tsunamis de los Estados Unidos. Previamente, el organismo había emitido un aviso sobre la posible llegada de olas de tsunami a las costas ubicadas dentro de un radio de 300 kilómetros, unas 186 millas náuticas del epicentro, así como a Puerto Rico y las Islas Vírgenes. Sin embargo, la última actualización, repito, hace 11 minutos, es que se ha cancelado, ha terminado la alerta, la amenaza de tsunami sobre el Caribe que se emitió una vez que se produjo este doble terremoto sobre Venezuela. Es lo que publica. Y también la Embajada de los Estados Unidos en Caracas, Ira, comparto el enlace con los compañeros para que quienes nos acompañan en YouTube a esta hora puedan tener la información también allí en la mano. Dice lo siguiente en este caso: la Embajada de los Estados Unidos en Venezuela pide a sus ciudadanos evitar zonas dañadas por los sismos y buscar refugio. Repito el titular: la Embajada de los Estados Unidos en Venezuela pide a los ciudadanos evitar zonas dañadas por los sismos y buscar refugio. La Embajada de los Estados Unidos en Venezuela pidió a los ciudadanos estadounidenses que se encuentran en el país que eviten las zonas dañadas por los sismos que este miércoles sacudieron al país y busquen un refugio seguro. Esto lo ha publicado la embajada en su cuenta en la red social X. En la red social X, la embajada dijo que está siguiendo de cerca los hechos y también llamó a sus ciudadanos a mantenerse informados a través de los medios locales. La Embajada de los Estados Unidos en Caracas, a través de su cuenta en X, dice, está siguiendo de cerca las consecuencias del doble terremoto que ocurrió en Venezuela de 7.1. Los ciudadanos estadounidenses en Venezuela deben consultar, y hay un enlace, Steve, que va directo hacia el Departamento de Estado de los Estados Unidos de Norteamérica. Medidas a tomar: evite las zonas afectadas y no entre en edificios dañados. Manténgase informado a través de los medios locales. Busque refugio seguro. Y es la publicación, repito, que hace la Embajada de los Estados Unidos en Caracas, según la publicación que hace a esta hora de la tarde la Embajada, repito, de los Estados Unidos en nuestro país. Un aviso a sus ciudadanos producto de este doble terremoto.
1: Ya son las 9:24 p.m. 9:24 p.m. Yo estoy empeñada en que es de mañana. La costumbre me traiciona eventualmente en esta transmisión que hacemos en vivo y en directo para todo el país a través de la Red Nacional de Radio Fe y Alegría. Son más de 20 emisoras conectadas a esta hora de la noche y transmitiendo también en vivo a través de nuestro canal en YouTube, Fe y Alegría Media, por donde ustedes también pueden seguir en detalles todo lo que ha ocurrido. Por supuesto que mañana, como es habitual, desde las 5:00 a.m. estaremos en vivo y en directo para ofrecerles a ustedes la ampliación de todo esto que ha ocurrido a partir de este sismo, de este sismo y su réplica, que la réplica fue más fuerte incluso que el primer terremoto, de acuerdo al reporte que hacen los institutos sismológicos tanto de Colombia como de Estados Unidos sobre lo ocurrido en nuestro país. Hoy día de fiesta, día de feriado nacional, 24 de junio de 2026, cuando estamos recordando la batalla de Carabobo en la lucha por la independencia de nuestro país, por lo que más personas estaban en la hora del terremoto en sus casas, por ser una jornada en la que no todo el mundo había trabajado el día de hoy, y esto por supuesto aumenta el número de personas en las zonas residenciales que pudieron verse afectadas por este movimiento telúrico. Son las 9:25 minutos de la mañana, la actualización también en nuestras redes sociales, arroba Radio Fe y Alegría, tanto en X como en Instagram, allí puede seguirnos e ir ubicando también la información que vamos compartiendo con todas y todos ustedes. Mantenemos a disposición el 0412-691-2454, que es el número telefónico para mensajes de texto y mensajes de WhatsApp, así como el chat de nuestra transmisión en vivo por YouTube a esta hora de la noche. Son las 9:26 minutos.
0: Y a esta hora, recordar a la audiencia, recordar a todos los que nos están acompañando, las autoridades van a emitir un pronunciamiento en algunos minutos. La presidenta encargada, Delcy Rodríguez, lo informó a través de las redes sociales. Y usted, por favor, usted que nos acompaña, verifique la información que le llega a partir de este momento, la información en redes sociales que usted, las que usted habitualmente utilice. ¿Y cómo puede confirmar? Fíjese en la fuente, fíjese en quién publica, si es una persona que usted considera un periodista o una periodista con un nivel de credibilidad importante, si es algún medio de comunicación que le pueda a usted ofrecer algún tipo de garantía de que lo que está publicando, está diciendo, es producto de la verificación de los datos y que es un hecho real y que se corresponde a este contexto. Usted podrá ver muchos videos, muchas fotografías de terremotos, de situaciones de tragedia, pero puede ser que incluso sean verdad, pero que no sean de hoy, que no sean de Venezuela. Así que muy pendiente, por favor, para parar la desinformación y poder contribuir con el trabajo que hacen las autoridades de Protección Civil, que hacen las autoridades municipales, regionales y nacionales, para poder ayudar a la ciudadanía, para poder prestar apoyo, respaldo, soporte a quienes en este momento lo necesitan. Es momento también de activar las redes de solidaridad de la manera mejor coordinada posible con las autoridades para que las personas tengan hoy donde pasar la noche, tengan agua, tengan alimentos y que las próximas horas se puedan ir ejecutando los planes de parte de las instituciones en nuestro país, los planes, que los protocolos que permitan a las personas poder estar en lugares seguros. Ya lo han informado los alcaldes de los lugares que hasta el momento parecieran los más afectados. El alcalde del municipio de Chacao, Gustavo Duque, daba instrucciones sobre la Plaza Francia de Altamira y la Plaza de los Palos Grandes como lugares seguros en los que la gente, la familia, se puede reunir a esta hora, sobre todo aquellas que han resultado afectadas. Y a las empresas constructoras, a las personas que tienen maquinaria y herramientas para la construcción, que puedan poner a disposición y que puedan asistir en las labores de búsqueda y de rescate de las personas que pudiesen estar atrapadas debajo de escombros, pónganse a disposición también de las autoridades y que sean las autoridades quienes coordinen las acciones también para no entorpecer. Es una situación delicada y por supuesto nosotros elevamos también las oraciones para que Papá Dios y para que la Virgen nos acompañen en este momento tan complejo, tan difícil que se vive en nuestro país.
1: Son las 9:29 minutos y el Observatorio Venezolano de Fake News también pone por supuesto a todo su equipo a disposición para la verificación de datos en este momento y a través de su cuenta en la red social X le recuerda al país que este miércoles 24 de junio la responsabilidad en nuestras comunicaciones ciudadanas es una máxima, por lo que invitan a la población a evitar reenviar y compartir contenido no verificado por portales de noticias, voceros oficiales y organismos de seguridad y prevención. En momentos de catástrofe, el miedo y la reproducción de bulos no beneficia a nuestras comunidades. Repliquen solo información confirmada, dice, es el llamado que hacen los compañeros también del Observatorio Venezolano de Fake News para evitar la desinformación en este contexto tan complejo, tan difícil en este momento. Ya son las 9:30 minutos, 9:30 minutos de la noche. Sigue la gente también interactuando a través del chat de nuestra transmisión en vivo en YouTube. Dios los bendiga, gracias por el excelente trabajo informativo. Gracias, Irene y Héctor. También escriben desde Apure. Gente valiosa como ustedes, ética profesional, los felicito desde San Fernando de Apure. También allí escriben cómo sintieron el sismo. Gente que pone sus oraciones también por las personas afectadas por esta situación, especialmente los que menos tienen y que han sufrido las consecuencias de este movimiento sísmico. Dice Juan Carlos Rosales, nos confirma que ya sacaron a este adolescente de 16 años con vida de uno de los edificios colapsados en la zona de Altamira, en el municipio Chacao. También muy pendiente, haciendo seguimiento de la noticia que se va confirmando, de lo que se va generando en las últimas horas. 9:31 minutos de la noche.
0: También el portal de Reporte Ya publica justamente esto que tú has mencionado, Ira. En los Palos Grandes se está mostrando las imágenes de el operativo de rescate en movimiento de escombros, justamente en la avenida Luis Roche de los Palos Grandes, esto es en el municipio Chacao del estado Miranda. Se muestran las imágenes del esfuerzo que están haciendo las unidades de bomberos y los equipos de salvamento y de rescate, que están tratando de encontrar, de retirar escombros para, en principio, identificar si hay personas debajo de ellos y poder rescatarlas con vida. Esto tiene que ver con uno de los edificios que colapsó en el estado Miranda, allí en el municipio Chacao, en la avenida Luis Roche de los Palos Grandes. El Reporte Ya también publica algunas imágenes del hospital El Llanito, del hospital Doctor Domingo Luciani en El Llanito, también en el estado Miranda, en la Gran Caracas, cómo se van generando el movimiento de los asistentes, de los enfermeros que están gestionando la llegada de personas lesionadas producto de este doble terremoto que sacudió a nuestro país este día. Recuerden que estamos en el 0412-691-2454. Ese es el punto para la mensajería de texto y la mensajería de WhatsApp. Allí nos puede enviar usted mensajes a esta hora. Si está fuera de Venezuela, recuerde +58. Para las personas que están fuera de Venezuela, sé que es complejo en este momento poder comunicarse, porque repetimos lo que decíamos más temprano. Hay lugares donde los servicios de telefonía están fallando, hay lugares del país donde el servicio de electricidad está suspendido producto del doble terremoto, según lo que se va informando. Después de este sismo, hay lugares en los que no hay, repito, servicio de energía eléctrica, lugares en los que no hay en este momento servicio de telefonía, no hay datos, y por eso la gente que está fuera del país y trata de comunicarse con sus familiares probablemente tenga que esperar un poco y utilizar otros mecanismos, tal vez escribiendo a vecinos o lugares de otros sectores, ir probando por sectores, que tal vez en algún lugar sí haya. En mi experiencia, más temprano, de esa forma pudimos saber de nuestros familiares en Caracas, de nuestros conocidos, y fue también con información de vecinos de otros lugares que nos dijeron que en nuestro sector no hay servicio de energía eléctrica, por ejemplo, y no había servicio de telefonía a esa hora, la hora del movimiento, a la hora del terremoto. Son las 9:34 minutos, 9:34 minutos. Bueno, la prensa sigue actualizando información sobre Venezuela, Ira, y también estamos a la espera, repito, la cuenta de la presidenta encargada escribió a las 8:51 minutos. Atención, en breve me dirigiré a los venezolanos para informar sobre la situación tras el fuerte terremoto que ha afectado a nuestro país. Sin embargo, por ahora no tenemos la transmisión.
1: Ya son las 9:35 minutos de la noche, 9:35 minutos. Bueno, a esta hora tenemos alguna confirmación de nuestro equipo de algunos de los niveles de afectación en varias regiones del país. Compartimos con ustedes reportes de nuestros compañeros desde distintos espacios de la geografía nacional. A esta hora podemos informarles que, de acuerdo a la sistematización de esta información que vamos recibiendo, podemos indicar que este sismo, de acuerdo a la percepción de las personas que lo sintieron, tuvo una duración de aproximadamente 1 minuto 60 segundos. Eso es bastante largo, lo que generó pánico generalizado y provocó evacuaciones inmediatas, tanto en el Chacao, en Altamira, en Las Mercedes, en La Candelaria, en el centro de la ciudad de Caracas, provocando daños estructurales significativos, con agrietamientos severos, con caída de cornisas, con desprendimiento de fachadas y colapso parcial de estructuras antiguas, lo que obligó a una evacuación masiva en edificaciones residenciales y en oficinas. También se reportan grietas en algunas viviendas, la ruptura de vidrios, daños internos generalizados en el edificio de sistema de Naciones Unidas. Había personal trabajando y tuvo que utilizar las escaleras de emergencia para poder evacuar. Se suspendió de manera preventiva la labor del metro de Caracas, esto en la ciudad capital. También hay algunas confirmaciones en el estado Miranda, donde hay alerta por múltiples personas lesionadas, heridas, en su mayoría por caída de objetos, por desprendimiento de mampostería en Guatire y en otras zonas. También en Guarenas se reportó pánico por parte de las personas en los valles del Tuy, en los Teques. Las personas permanecen en espacios abiertos. Toda esta situación y la emergencia y el miedo de las personas provocó una congestión severa en la autopista Gran Mariscal de Ayacucho y en la carretera Panamericana, especialmente en la zona central del estado Carabobo. En Valencia, en Aguanagua, en San Diego, se reportó una intensidad severa de este movimiento telúrico que provocó fallas estructurales en muros de carga, en juntas sísmicas, también el colapso de algunas viviendas que estaban en situación vulnerable en Morón y en Montalbán. Se reportan interrupciones eléctricas e industriales en el eje Valencia-Guacara. En el estado Yaracuy, específicamente en San Felipe, en Irgua, en Yumare y en Miranda, hay reportes con caída de paredes, de techos y afectaciones en la zona comercial, con interrupción del servicio eléctrico y de conectividad. En La Guaira hubo más temprano alerta de tsunami, ya cancelada. Esto generó evacuaciones espontáneas hacia zonas altas en Catialamar, en Maiquetía, en Macuto, en Caraballeda. También se reportaron desprendimientos menores en la autopista Caracas-La Guaira. En el estado Aragua, también zona central del país, hubo una percepción de que el sismo tuvo muchísima fuerza, especialmente en Maracay, en Turmero y en San Casimiro, donde se produjeron desalojos preventivos, fallas eléctricas puntuales en algunas zonas de esta entidad. En el estado Cojedes también hubo una percepción del movimiento telúrico con una intensidad moderada que no dejó daños significativos hasta ahora reportados. Hubo respuesta gubernamental con activación del plan de riesgos en los estados Aragua, Carabobo y Yaracuy. También, por supuesto, en la ciudad capital, en la ciudad de Caracas, hay despliegue de bomberos, de protección civil, de fuerzas de seguridad y de equipos de respuesta. Hay barridos técnicos de infraestructura crítica en vialidades y edificaciones activas a esta hora, con centros de triaje habilitados en Guatire y en Guarena. Y por supuesto se mantiene el monitoreo de toda la costa. También en el occidente del país, en Zulia, Trujillo, Lara y Falcón, se sintió el movimiento telúrico provocando desalojos preventivos en Barquisimeto, en Cabudare y en Carora. En el estado Falcón la percepción fue de moderada a fuerte de este sismo y hubo alerta las primeras horas por las consecuencias que esto pudiese generar en el comportamiento de las mareas, pero como lo hemos dicho más temprano, las alertas de tsunami fueron desactivadas. En el estado Zulia la percepción del movimiento sísmico fue de leve a moderada, sin que se registraran daños estructurales. También en Trujillo hubo percepción sin afectaciones. Mientras tanto, se mantiene la activación de protección civil en el estado Lara para evaluación y despeje, y por supuesto trabajos de monitoreo preventivo costero tanto en el Zulia como en el estado Falcón. Y en la zona andina, en Táchira y Mérida, también se sintió este movimiento telúrico, principalmente en los edificios. En Barinas y por Tudesa hubo oscilaciones menores sin consecuencias. En los estados Apure y Amazonas, una percepción muy baja, en algunos sectores imperceptible. Con respuesta gubernamental de monitoreo preventivo en las distintas zonas estas entidades, sobre todo a la espera de posibles réplicas. En el estado Bolívar, en Sucre, en Delta Macuro, en Anzoátegui, en Monagas y Nueva Esparta, hacia el oriente venezolano, también hubo evaluaciones preventivas y evacuaciones por posibles afectaciones en la marea sin que se confirmaran anomalías en su comportamiento. En los estados Bolívar, Anzoátegui y Monagas hubo una percepción del movimiento telúrico que se puede considerar de leve a moderada, con desalojos puntuales en áreas urbanas. Se activó, por supuesto, el monitoreo costero y el patrullaje, coordinando con las autoridades. Se mantiene el monitoreo preventivo en las distintas zonas del país sobre la situación que vive nuestra nación. Vamos a escuchar declaraciones a esta hora de la presidenta encargada, Delcy Eloína Rodríguez.
5: Aragua, Carabobo, Falcón, donde hemos tenido incidencia. El primer mensaje para nuestro pueblo es mantener la unión para salvar vidas. Inmediatamente de la ocurrencia de estos dos sismos, todas nuestras autoridades y el sistema de protección civil se abocó a la tarea del rescate en las cuales nos encontramos en este momento. Rescatar vidas. Y luego, bueno, abordaremos lo que tiene que ver con la recuperación de infraestructuras, recuperaciones materiales. Tenemos afectaciones en servicios públicos, en las áreas de afectación y derrumbe de edificios y viviendas. Hemos desconectado el servicio de gas doméstico, igualmente en el estado La Guaira, en Caracas, hemos tenido afectaciones eléctricas, del servicio eléctrico, pero en general, en su conjunto, los servicios públicos mantienen su continuidad y su despliegue a nivel nacional. En materia de agua también tenemos afectaciones en el estado Miranda, parte de Caracas, Falcón, Yaracuy, Zulia, La Guaira. Es el parte que tenemos hasta este momento. Hemos suspendido igualmente el sistema metro y ferrocarril para poder facilitar labores tanto de rescate como de recuperación de infraestructura vital. Quiero anunciar que no habrá clases en los siguientes días de esta semana, así como que habrá suspensión de actividades no cónsonas con servicios esenciales. Hemos activado toda la red de salud pública y privada del país, sobre todo en las zonas más afectadas, para atención de los heridos en este momento de gran sensibilidad para nuestra población y para quienes lamentablemente hayan sufrido pérdidas de un familiar. Extendemos nuestras condolencias inmediatas. De igual manera, queremos pedir la mayor colaboración de la población. Las viviendas que hayan sufrido graves afectaciones en su infraestructura deben ser evacuadas. En este momento que está desplegado el sistema de protección civil y el sistema de emergencia nacional, tal como lo informó el vicepresidente de Política y Seguridad, nosotros estamos en la obligación de hacer la evaluación de potenciales daños en la infraestructura de vivienda. Pedimos calma a nuestra población, pedimos unidad. Y en razón de esta grave coyuntura, hemos decidido activar el Estado Mayor, que estará compuesto por el vicepresidente sectorial Diosdado Cabello, el vicepresidente sectorial de Servicios y Obras Públicas Juan José Ramírez, el vicepresidente del área social Héctor Rodríguez, el vicepresidente de Economía Calixto Ortega, para en su conjunto atender y empezar a canalizar toda esta situación generada de estos dos sismos seguidos que sufrió hoy nuestro país. De igual manera, he designado como autoridad única en este Estado Mayor para la contingencia al Mayor General de la Guardia Nacional Bolivariana, Mayor General Zulbarán, con amplia experiencia para atender situaciones críticas de esta naturaleza, y estamos en este momento declarando el estado de emergencia tal como lo contempla nuestra Constitución. Quiero agradecer a los gobiernos del mundo que inmediatamente ocurrido estos sismos se comunicaron con Venezuela para ofrecer solidaridad y apoyo. Estados Unidos, Panamá, Qatar, Cuba, Nicaragua, Turquía, Jordania, Barbados, Curazao, Colombia, Reino Unido, Brasil, México, Organización de Naciones Unidas, ONU, y organismos multilaterales financieros que ya se comunicaron por distintas vías con el gobierno venezolano para expresar su solidaridad con el pueblo de Venezuela. Quiero pedir a los médicos, enfermeras, a todo el personal de salud en su conjunto para que se dirijan a sus puestos de trabajo y podamos atender a las personas que están ya siendo llevadas a las emergencias, tanto de los hospitales como centros de salud privados. Quiero informar que el aeropuerto de Maiquetía se encuentra cerrado por graves daños a su infraestructura. También tenemos a disposición la herramienta del VENAP para que los ciudadanos, las ciudadanas que quieran reportar un familiar desaparecido o que quieran reportar una situación específica con su vivienda, puedan reportarlo inmediatamente a través de esta plataforma que ya está conectado con el Estado Mayor para atender esta coyuntura. Igualmente, hemos sido contactados de organismos multilaterales financieros para prestar apoyo a nuestra parte. Quiero, en unión nacional, que Venezuela sepa que cuenta con las autoridades, que cuenta con el gobierno nacional, con los gobiernos regionales, que ya están desplegados en todo el territorio nacional, donde prácticamente se sintió en todos los estados estos dos sismos seguidos, pero particularmente en las entidades que fueron más afectadas y donde estamos ya atendiendo la situación de los heridos, y estamos también canalizando lo que tiene que ver con pérdidas de vivienda. En Unión Nacional vamos a superar esta coyuntura y nuevamente agradecer en nombre de Venezuela a quienes de manera inmediata nos contactaron para expresar su solidaridad y apoyo. Muchísimas gracias.
6: Bueno, ya escuchábamos declaraciones de la presidenta encargada de la República, Delcy Rodríguez, Delcy Eloína Rodríguez, dirigiéndose al país a esta hora, 9:48. Usted lo ha escuchado en vivo y en directo a través de la Red Nacional de Radio Fe y Alegría, en esta cobertura que activamos por la emergencia que vive el país tras estos fuertes sismos registrados la tarde del día de hoy, miércoles, jueves 24 de junio de 2026. Suspendidas las actividades escolares por el resto de esta semana, se declara el estado de emergencia en la nación, está cerrado temporalmente el aeropuerto de Maiquetía, el aeropuerto Simón Bolívar de Maiquetía, por severos daños en su infraestructura. También confirma daños en viviendas y activa el Estado Mayor. Para eso designan al Mayor General Zurbarán como encargado del Estado Mayor. Delcy Rodríguez estaba acompañada del presidente de la Asamblea Nacional, Jorge Rodríguez, y del ministro de Interior, Justicia y Paz, Diosdado Cabello, en este mensaje que ha dirigido a la nación. Son las 9:49 de la noche, Héctor.
0: Bueno, ahí estaba la presidenta encargada, Delcy Rodríguez, con estos datos que ofrecen a esta hora de la noche. Habrá que esperar un nuevo comunicado de las autoridades nacionales para también precisar los daños, lo que ha ocurrido en estas horas. Sin embargo, decía la presidenta encargada, Delcy Rodríguez, en esta alocución breve, que es momento para el despliegue de las autoridades. Las viviendas con graves afectaciones, decía, deben ser evacuadas. Han designado al mayor general Zurbarán, así lo ha dicho ella, como encargado del Estado Mayor, que se instala y se declara el estado de emergencia en nuestro país, como lo establece la Constitución. También hay que decir, Ira, previo a esta comunicación de la presidenta encargada, Ya la Universidad Católica Andrés Bello, por ejemplo, había publicado un comunicado en el que anunciaba la suspensión de las actividades hasta nuevo aviso, tanto en sus sedes de Montalbán y de la Castellana. Ahora queda este comunicado de la Universidad Católica Andrés Bello también sujeto a la suspensión general de actividades que anunciaron las autoridades, que anunció la presidenta encargada Delcy Rodríguez hace minutos. Y

0: también se suspenden todas las actividades que no sean de servicios esenciales para poder atender la emergencia. Para quienes nos van preguntando si la suspensión es para todo el país, pues no especificó la presidenta que fuese para unas zonas particulares. Entiendo que sus anuncios son para todo el país, puesto que no hubo una especificación para zonas exclusivas. Dijo, se suspenden las actividades escolares y se suspenden todas las actividades que no sean de servicios esenciales y se concentrarán en atender la emergencia en el país. Es lo que ha dicho Delcy Eloína Rodríguez, presidenta encargada de la República, hace breves instantes en un mensaje que ha dirigido al país en el marco de esta emergencia que se vive por estos dos terremotos registrados en la tarde del día de hoy y que han afectado con mucha más fuerza la zona central de Venezuela, con derrumbes de viviendas, con afectación a infraestructura en la ciudad de Caracas, en el estado Aragua, en el estado Carabobo y en el estado Yaracuy, principalmente son las zonas más afectadas de Venezuela. 9:52 minutos, también agradeció la solidaridad manifestada por varios países del mundo que han reaccionado para ponerse también a la orden para la asistencia técnica en labores de rescate y seguramente en las próximas horas también estaremos viendo la activación de centros de acopio para la ayuda que pueda hacer falta para las familias que perdieron familiares y que puedan haber perdido sus viviendas en esta tragedia registrada en la tarde de hoy.
1: Bueno, usted nos puede seguir acompañando a través de todas nuestras plataformas, a través de nuestras redes sociales, a través de nuestro canal en YouTube, en Fe Alegría Media, la programación de Radio Fe Alegría que ha comenzado luego de este sismo, de este doble terremoto, como lo han especificado las autoridades, los estudiosos y los institutos de sismología de los Estados Unidos para nuestro país y seguiremos informándoles conforme vayan ocurriendo los hechos en nuestra programación ordinaria ya de este día 25 de junio, de mañana 25 de junio, y si también en las próximas horas eventualmente ocurriera algo que amerite, algo adicional, porque ya lo que ha ocurrido amerita que estemos al aire, pero si ocurriera alguna actualización de algún dato, seguramente que se lo haremos saber en cualquiera de nuestras plataformas.
0: Así es, nosotros vamos a despedir esta transmisión en la noche de hoy, quedando pendientes de cualquier cosa que ocurra y que exija nuevamente nuestra presencia ante los micrófonos. Si eso no ocurriese, pues la cita es a partir de las 5 de la madrugada, como es habitual, para que usted pueda tener los detalles y la ampliación de todo lo que ha sucedido en estas últimas horas en nuestro país como consecuencia de esta emergencia. Gracias por acompañarnos, dejarnos acompañarles y confiar en el trabajo periodístico de la Red Nacional de Radio Fe y Alegría.
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3: Son las 9:55 minutos.

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0: 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Son las 10 y 28 minutos. 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

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Son las 11:05.

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0: Son las 11:28. 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

0: las 11:53. A continuación, Gloria al Bravo Pueblo.
1: Himno de la República Bolivariana de Venezuela. Letra de Vicente Salias y música de Juan José Landaeta.

0: continuación, Sobre Palmas.
1: Himno del Estado Zulia, letra de Udón Pérez y música de José Antonio Chávez.

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0: Son las 12:29. 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

0: Son las 12:59. 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
1: Es la 1:29. 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

0: 5:03.
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0: ¿Qué tal, amigas y amigos de Radio Fe y Alegría? Buenos días, muy buenos días. Son las 5 de la madrugada, 15 minutos. 5:15 minutos de la madrugada de este día. Hoy es jueves 25 de junio de 2026, y nosotros, como de costumbre, estamos transmitiendo en vivo y en directo a través de la Red Nacional de Radio Fe y Alegría. Son más de 20 emisoras conectadas desde este instante y hasta las 8 de la mañana para revisar junto a ustedes los acontecimientos de las últimas horas, principalmente en nuestro país. El último balance ofrecido por la presidenta encargada, Delcy Eloína Rodríguez, ubica la cifra preliminar de 32 personas fallecidas por el doble terremoto sufrido ayer en nuestra nación, y en al menos 700 el número de personas heridas. Esto sin contar la zona de La Guaira, que sería el estado más afectado por esta tragedia, donde se cuentan decenas de edificaciones colapsadas y donde las autoridades han activado los mecanismos de respuesta para atender la emergencia. Al menos 6 estados presentaron infraestructura con afectación severa, entre ellos los ubicados, por supuesto, en la región central y en la región capital del país, y también en la costa venezolana. El distrito capital, La Guaira, Miranda, Aragua, Carabobo, Yaracuy, en Falcón y Trujillo, se reportaron algunas afecciones en infraestructura. En el resto del país se sintió el movimiento telúrico, aunque las autoridades de cada una de estas entidades, luego de recorridos y monitoreo preventivo, han descartado que se hayan sufrido daños estructurales considerables. Esto y más lo vamos a revisar a lo largo de la jornada del día de hoy con esta transmisión que iniciamos a esta hora de la madrugada y transmitimos también para todo el planeta Tierra a través de nuestro canal en YouTube, Fe y Alegría Media, por donde ustedes pueden seguirnos, pueden escucharnos, pueden vernos. Compartiremos imágenes de lo que ha ocurrido en las últimas horas y también les invitamos a suscribirse para que pueda crecer nuestra comunidad y reciba usted las notificaciones, los avisos, apenas iniciemos esta transmisión que hacemos para todas y todos ustedes cada mañana. Son las 5:18 minutos y vamos a arrancar la jornada como es costumbre, poniéndonos en manos de Papá Dios o Mamá Diosa, como usted prefiera, para que nos acompañe, para que sea nuestra guía, para que nos ayude a entender, a comprender hasta donde humanamente sea posible este momento en el que estamos viviendo y nos permita ser gente, ser personas, activar nuestras redes de solidaridad y ponernos a disposición para colaborar de la mejor forma posible desde el lugar en el que nos corresponde como ciudadanos y como seres humanos habitantes de este país. Es que Papá Dios nos acompañe también, que Mamá Diosa nos acompañe también para ser capaces de mostrar en estos días y en estas horas de qué estamos hechos, de qué estamos hechas, para ser, repito, personas de bien que ponen lo que tienen a disposición de quien más lo necesite en estas horas difíciles para la nación. Son las 5:19 minutos, ponemos para ustedes también a disposición el 0412-691-2454, que es el número telefónico que todos los días tienen a disposición para participar a través de la mensajería de texto y la mensajería de WhatsApp. Cuando nos escriban, por favor, incluyan su nombre y apellido e indíquennos desde dónde nos acompañan.
1: El San Nuestro de cada día.
2: Veinticinco de junio, San Guillermo de Vercelli.
1: Guillermo nació el año 1085 en Vercelli, Italia. Se hizo monje para que con su vida de austeridad y oración pudiera contrarrestar el lujo y el derroche de su tiempo. Muchos frailes trataron de imitarlo.
3: Yo les digo, hermanos, que es necesario que mediante el trabajo de nuestras manos Nos procuremos el sustento para el cuerpo y los medios necesarios para socorrer a los pobres. Pero eso no debe ocuparnos todo el día, ya que debemos encontrar tiempo suficiente para dedicarlo a la oración, con la que ganamos nuestra salvación y la de nuestros hermanos.
4: Y con esas palabras sintetizó su vida dedicada a Dios y a la Iglesia. Por su vida ejemplar de trabajo, oración y sacrificio, la gente humilde lo admiraba.
1: Y sus superiores lo señalaban siempre como modelo para los demás religiosos.
4: En el Monte de la Virgen fundó un monasterio para influir y evangelizar a la corte del rey Rugerio, célebre por sus libertinajes.
1: Guillermo de Vercelli, con una vida llena de méritos, murió el 15 de junio de 1142. El San Nuestro de Cada Día.
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0: Cinco veintiún minutos de la madrugada, ya son las 5:22, cambia el digital de Radio Fe y Alegría a esta hora de la mañana. Vamos nosotros a ir actualizando la información que hay disponible respecto a la situación que hemos vivido en nuestro país como consecuencia de este doble terremoto registrado en nuestra nación con magnitud superior a 7 grados en la escala de Richter. 7.1 el primero, 7.5 el segundo, para la mayoría de los que habitan en la capital de la República, en el centro del país, fue uno solo. No distinguieron la separación entre un movimiento y el otro, sino que la mayoría lo percibió como un terremoto largo, como un movimiento muy prolongado, pero en realidad fueron dos sismos con dos epicentros diferenciados, pero muy cercanos el uno del otro. Iniciamos el recorrido de la reseña que hacen también los portales de noticias a esta hora de la mañana. Empezamos con nuestro portal web, Radio Fe y Alegría Noticias.com. Vamos a ver si logramos que abra nuestro portal para revisar. Mientras tanto, vemos actualización que hace el portal Efecto Cocuyo, que ofrece como su principal titular: primer balance, 32 fallecidos y más de 700 heridos en Venezuela tras terremotos. También indica que se buscan sobrevivientes en los edificios colapsados y los venezolanos duermen en la calle mientras las réplicas persisten. Dice la mandataria encargada de Venezuela, Delcy Rodríguez, informó este jueves que al menos 32 personas han perdido la vida y más de 700 resultaron heridos como consecuencia de dos terremotos de magnitud 7.2 y 7.5 que sacudieron el Caribe del país, causando daños materiales aún no cuantificados. Dijo Delcy Eloína que, según los reportes, este informe lo dio a las 12:45 de la medianoche, en el que indicó que 32 personas perdieron la vida, sin contar aún las cifras del estado La Guaira, que sería la zona más afectada por estos terremotos. Por eso se presume que esta cifra podría incrementarse en las próximas horas. También habló de más de 700 heridos que se han estado recibiendo en emergencia, tanto en hospitales públicos como en centros de salud privados. Además, anunció la llegada al país para el día de hoy de grupos de rescatistas de varios países que han manifestado su solidaridad y su disposición de ayudar a Venezuela en medio de esta tragedia. Pero vamos nosotros a escuchar y ver qué fue exactamente lo que dijo la presidenta encargada en el balance que ofreció a la nación. Adelante, por favor.
5: Muy buenas noches. Acabamos de culminar una primera reunión de instalación del Estado Mayor para la atención de la tragedia que ha provocado dos terremotos consecutivos de alta magnitud. hemos estado revisando las primeras tareas con un objetivo central y esencial: salvar vidas. Nuestro trabajo de las autoridades del Sistema de Emergencia Nacional, del Sistema de Protección Civil, es vamos al rescate de aquellas personas que están tapiadas por los edificios o por las viviendas que colapsaron. En las próximas horas estaremos recibiendo rescatistas de países que ya se han comunicado con nuestro gobierno. Quiero agradecer al presidente Donald Trump y a su gobierno, que ha estado en contacto permanente con el gobierno venezolano, con todas nuestras autoridades, brindando apoyo, solidaridad, y en las primeras horas estaremos recibiendo rescatistas. Igualmente recibiremos rescatistas de República Dominicana, como se lo agradecí en llamada telefónica a su presidente Luis Abinader. Igualmente tuve una conversación telefónica con el presidente de El Salvador, Nayib Bukele, quien también estará enviando muy temprano una brigada de rescatistas. Igualmente, con México hemos tenido contacto para recibir rescatistas en esta área en la cual son muy experimentados. Igualmente, he sostenido contacto con el gobierno de Qatar, quien ya está preparando una brigada de rescatistas que llegarán mañana a Venezuela. Debo informar que el estado más afectado por este inédito fenómeno sísmico es el estado La Guaira. Hay decenas de edificios colapsados y estamos en este momento en labores muy arduas de rescate para salvar las vidas que Dios nos permita salvar. Igualmente, quiero decir que es una verdadera tragedia. Desde acá, nuestro mensaje de solidaridad y a aquellas familias que han perdido seres queridos, ratificarles nuestras condolencias, nuestro acompañamiento en estas horas tan duras. Podemos decir que el estado de La Guaira es una verdadera tragedia y se convierte en una zona de desastre. Igualmente, hemos también recibido manifestación de apoyo para envío de ayuda humanitaria por parte del gobierno de la República Popular China. El presidente de Brasil, Lula da Silva, igualmente ha ofrecido todo el apoyo. Países del Caribe como Antigua y Barbuda, Belice, Santa Lucía, Dominica, han ofrecido de igual manera su apoyo. A esta hora tenemos reportes de 32 fallecidos, sin contar aún con las cifras que pueda arrojar el estado La Guaira, y más de 700 heridos que hemos estado recibiendo en emergencia, tanto de hospitales públicos como de centros de salud privados. Igualmente, quiero recordar a la población la plataforma VENAP, que nos informen si ha sido afectada su vivienda o si tiene personas, familiares o amigos desaparecidos. Y quiero reiterar de igual manera la suspensión de las clases y de actividades que no son esenciales a servicios públicos. De igual manera, queremos informar que están dispuestos hoteles y refugios para aquellas personas o que perdieron viviendas o que las infraestructuras de su vivienda fueron amenazadas en su integridad por estos sismos contiguos. Yo les pido que actuemos en unión nacional, con calma, y que sepamos que unidos vamos a superar esta tragedia. Una tragedia que hoy enluta a muchas familias venezolanas, pero que también Venezuela está recibiendo el amor de los pueblos del mundo. Gracias, gracias a quienes han tendido su mano a nuestro país. Yo pido a Dios que nos ilumine y que nos siga protegiendo, y que toda Venezuela reciba ese manto protector y las oraciones. Pido a todas las iglesias de Venezuela, a todas las corrientes de fe, que nos unamos en una sola oración por la protección de nuestro pueblo. Muchísimas gracias.
0: Ahí escuchábamos y veíamos a la presidenta encargada de Venezuela, Delcy Eloína Rodríguez, con este balance que ofrecía pasada las 12 de la medianoche. A las 12:45 de la noche exactamente inició este mensaje que dirigió a la nación para ofrecer este primer balance de daños que lamentablemente corresponde en medio de estas circunstancias para confirmar la muerte de 32 personas, 700 heridas, repito, sin incluir al estado de La Guaira, al que califica como la zona más afectada, zona de desastre. Ahí no están contabilizadas las víctimas de este terremoto, este doble terremoto que sufrió nuestra nación. Más temprano, la presidenta encargada del CI, Eloína Rodríguez, había declarado el estado de emergencia por la situación que se estaba viviendo especialmente en el centro del país, pero que fue percibido en todo el territorio nacional, cuando anunciaba además la suspensión de actividades escolares y académicas en todos los niveles y en todo el país. También la suspensión de actividades de servicios que no, excepto de servicios que fuesen esenciales en la nación, la activación del Estado Mayor y la designación de un responsable para ese Estado Mayor. El reporte que pasada las 6 de la tarde pudimos conocer del Servicio Geológico de Estados Unidos asigna una magnitud de 7.2 y de 7.5 a estos movimientos con epicentro en el estado Yaracuy, ocurridos entonces el día de ayer. De acuerdo al balance que también ofrecía el alcalde del municipio Chacao, Gustavo Duque, tenían al menos 2 edificaciones totalmente colapsadas, otras 2 en San Bernardino también, afectaciones en distintas edificaciones a lo largo y ancho de la ciudad de Caracas. Y en el estado de La Guaira, pues la mayor cantidad de afectaciones. También hay derrumbes en el estado Carabobo, donde también se sintió con muchísima fuerza estos terremotos. El aeropuerto de Maiquetía, el aeropuerto internacional Simón Bolívar de Maiquetía, que sirve a la ciudad de Caracas, permanecerá temporalmente cerrado. Sufrió daños en su infraestructura de considerables que quedaron evidenciados en múltiples videos que compartieron los venezolanos y las venezolanas que allí se encontraban a través de las redes sociales. El portal del diario El Nacional indica a esta hora entre sus titulares que Fumbisis ha registrado 10 sismos durante la madrugada, luego de los potentes terremotos. Dice la nota que publica este portal, el portal del diario El Nacional, a esta hora de la mañana, que de acuerdo con la información compartida por la Fundación Venezolana de Investigaciones Sismológicas Fumbisis, al menos se han registrado al menos 10 réplicas en Venezuela durante la madrugada de este jueves 25 de junio. La mayoría en los estados La Guaira y Miranda. Las magnitudes de los movimientos telúricos oscilaron entre los 2.4 y 4.5, con profundidades que variaron de 4.8 a 9 kilómetros. Del total de réplicas, 6 se registraron en La Guaira, una de las zonas más afectadas tras los 2 potentes terremotos que sacudieron buena parte de Venezuela la tarde de este miércoles y desataron el pánico en las principales ciudades del centro y occidente del país. En Aragua, a las 12:21 de la madrugada, con profundidad de 5 kilómetros, se registró una réplica de magnitud 3, con epicentro a 46 kilómetros al norte de La Victoria. En La Guaira, a las 12:52 minutos de la madrugada, justo mientras la presidenta encargada hablaba a la nación, con una profundidad de 9 kilómetros y una magnitud de 3 puntos, se registró esta réplica con epicentro a 11 kilómetros al oeste de Naiguatá. El tercer movimiento se registró a la 1:20 de la mañana, con profundidad de 5 kilómetros y una magnitud de 2.6, con epicentro a 40 kilómetros al noreste de Los Teques. En La Guaira se registró la quinta réplica a la 1:53 de la madrugada, con profundidad 6.6 y una magnitud de 2.4, con epicentro 5 kilómetros al noreste de Naiguatá. En Falcón se registró la sexta réplica a las 2:27 de la madrugada, con profundidad 4.8, magnitud 3.8 y epicentro a 31 kilómetros al suroeste de Boca de Aroa. La séptima réplica se ubicó en La Guaira a las 2:54 con profundidad de 7.7 kilómetros y magnitud de 2.6, con epicentro nuevamente al oeste de Naiguatá, 7 kilómetros al oeste de Naiguatá. La octava réplica se registró a las 3:02 de la mañana, de la madrugada, también en La Guaira, con profundidad 6.7 y magnitud 2.6, con epicentro 2 kilómetros al suroeste de La Guaira. Ahí mismo, en La Guaira, fue la novena réplica a las 3:23 de la madrugada, con profundidad de 8.9 kilómetros y una magnitud de 3.8, con epicentro 8 kilómetros al oeste de Caracas, de los Caracas. Y la décima réplica, que apunta cronológicamente la nota del Nacional, se registró en Aragua a las 3:48 de esta madrugada, con profundidad de 7.3 kilómetros y una magnitud de 3.9, con epicentro de 44 kilómetros al norte de Maracay. Es la cronología de la mitad de las réplicas que hasta ahora reporta Fumbisis, o del total de las réplicas, perdón, que reporta Fumbisis durante la madrugada, con espacios de menos de una hora entre una y otra, ocurridas tras estos dos terremotos que sacudieron al país en la tarde de este miércoles 24 de junio de 2026. Vamos a reponer para ustedes declaraciones que también ofreció en horas de la noche de este miércoles el alcalde de Baruta, con uno de los balances que ofrecía luego de las operaciones de búsqueda y rescate en alguno de los de las estructuras que colapsaron con este terremoto. El alcalde de Baruta, Darwin González, repito, ofrecía este balance en horas de la noche de este miércoles. Escuchemos y veamos.
6: Son exactamente las 11:10, estamos transmitiendo en vivo desde el ambulatorio de las minas de Baruta. Quiero informarles que acaba de concluir la extracción de una persona viva en los escombros de una de las viviendas que había colapsado. Tenemos el saldo para la hora de 3 fallecidos, lamentablemente. De resto, no tenemos más hechos que reportarles, y solamente estos 3 personas que fallecieron cuando colapsaron sus viviendas. Y nos encontramos en las minas Baruta porque Magia, que es la directora superintendente de salud, tiene heridos acá, está atendiendo. El ambulatorio tiene planta, a pesar de que la zona no tiene luz porque se cayó con los cables. Entre todos logramos efectivamente extraer a estas 3 personas.
0: Bueno, hay parte de las declaraciones del alcalde del municipio Baruta, en la zona central del país, en la ciudad capital, Darwin González, quien, esto fue más temprano, mucho antes del balance que ofreció la presidenta encargada, Delcy Rodríguez. Ya a esa hora, el alcalde de Baruta confirmaba 3 personas fallecidas en este municipio de la zona capital del país. Son las 5:39. A esta hora vamos a ir al Centro de Monitoreo Meteorológico de Radio Fe y Alegría, porque además de los movimientos sísmicos que se han registrado en las últimas horas, también estamos pendientes del paso de las ondas tropicales por nuestra nación. Nuestro compañero Rafael Eduardo González está listo para ofrecernos detalles de las condiciones en las que arrancamos la jornada de este día. Rafael, te escuchamos. Buenos días.
7: Muy buenos días, estimada licenciada Iralía Acosta. Saludo a toda la audiencia que nos acompaña esta mañana, esta noche larga que hemos tenido los venezolanos, de seguimiento, de atención, de acompañamiento a todas las víctimas, las oraciones también muy importantes que hemos establecido para reconfortarnos de alguna manera con esta tragedia. Esta noticia, a veces anunciada por muchos de los técnicos, de las posibilidades que pudiéramos tener sobre Venezuela o cerca del territorio venezolano, actividad sísmica de este nivel y esta intensidad. Ayer, bueno, en la tarde reportábamos la situación de estos dos grandes sismos que se ocurrieron en Yaracuy y otro muy cerca también de el estado Carabobo. A esta hora, ayer, bueno, la página de Fumbices estuvo colapsada hay que decirlo, en la tarde prácticamente no había acceso. Gracias a otras plataformas pudimos ir informando de las condiciones, pero ya gracias a Dios Fumbices está activa con mucha velocidad la página, mucha información. En las últimas 12 horas hemos tenido, en las últimas 10 horas más o menos, tenemos bastante actividad, y ahí aquí vamos, mostramos ya imágenes de cómo se está moviendo la falla, por lo que vemos en la información que va publicando Fumbices. Está muy detallada en su página fumbices.go.be. Podemos ver que hasta ahora van unas 20 réplicas en las últimas 6 horas, y la falla vamos viendo que se está moviendo hacia el oriente, buscando toda la zona de La Guaira, toda esta zona costera venezolana, y está interactuando la falla entre la zona de Aragua, Boca de Aroa, y también algunas en el mar, y también en territorio firme hacia el oeste de la capital de Maiquetía, La Guaira, y hacia la zona de Caucagua, Caucahuita. Toda esta zona ha estado con movimiento en la madrugada. El último sismo que nos informa Fumbices fue a las 4:36 de la mañana, con 2.9. Hemos tenido también algunas zonas de barutas que también se han sentido, pero Fumbices no lo reporta actualmente como puntos sísmicos o epicentros de estos movimientos. Así que pueden ser los que se han sentido en estas zonas de Baruta, también algunas zonas del centro de Caracas, pueden ser parte de los que se han registrado en Maiquetía. En cuanto a las ondas tropicales, así están las condiciones actualmente. La onda tropical número 18 está en el centro del país, sigue activa sobre el centro del Orinoco y moviéndose ya hacia San Fernando de Apure. Mucha lluvia ha generado esta onda tropical. Ayer llovió muchísimo en Anzoátegui, también en Guárico. Hoy está como dividida en dos partes, una zona que está en los estados de Barinas, Portuguesa, y también en el estado Zulia, y una segunda parte como el remanente de la onda tropical que se mantiene quieta sobre el centro de Guárico y también amenazando avanzar hacia el centro norte costero. Anunciábamos que esta onda tropical pudiera estar afectando la zona de Miranda y quizás también la región capital. Con estas informaciones retornamos a los estudios. Adelante, Irani.
0: Muchísimas gracias a nuestro compañero Rafael Eduardo González por este primer boletín. Así entonces arrancamos la jornada de este día jueves 25 de junio de 2026 con esta situación y por supuesto el monitoreo de lo que va indicando Fumbices sobre las réplicas que se registran por estos movimientos telúricos que, repito, sacudieron al país en horas de la tarde pasadas, apenas las 6 de la tarde de este miércoles. Nosotros vamos a seguir revisando noticias, revisando información que destaca la prensa, no solamente en Venezuela, sino en el mundo, que también está muy pendiente de lo que ha sucedido en nuestra nación. El portal de BBC Mundo tiene varias notas publicadas sobre la situación que vive nuestro país, por supuesto, con el primer balance oficial del gobierno, que reporta al menos 32 muertos y más de 700 heridos. Habla de las iniciativas ciudadanas que ya se activaron para el reporte de personas desaparecidas. Dice, varias iniciativas ciudadanas han puesto en marcha plataformas para reportar desaparecidos tras los potentes terremotos que ha sufrido Venezuela. Tras los sismos, muchas familias siguen sin poder comunicarse con sus seres queridos. Si no logras comunicarte con alguien, repórtalo aquí, y si ya lo encontraste, avísanos para que su nombre dé tranquilidad, no angustia, informan en la web Desaparecidos terremoto Venezuela, donde hay más de 9.389 personas desaparecidas reportadas, de las cuales 8.861 aún no han sido contactadas. Otra de estas iniciativas es Venezuela Te Busca, donde reportan cifras similares. Chequeamos rápidamente esta iniciativa. Desaparecidos Terremoto Venezuela es una plataforma que por iniciativa ciudadana se ha puesto a disposición para quienes no han podido contactar aún con sus familiares, y para quienes lo vayan logrando también puedan ponerse en contacto. Luego del terremoto, muchas familias siguen sin saber de los suyos. Si no logras comunicarte con alguien, repórtalo aquí. Ahí tenemos el portal, vamos a ver si podemos mostrarlo. Hasta ahora tienen un registro de 11.027 personas reportadas como desaparecidas, de las cuales 609 han sido localizadas a salvo, gracias a Dios. 10.418 aún no han sido localizadas. Además, se ofrecen los teléfonos de emergencia en la ciudad de Caracas, el 171, que es el teléfono fijo de CanTV, asterisco 1 de Movilnet, 112 de Digitel, 911 de Movistar. Este portal además ofrece la fotografía de las personas que están siendo buscadas o intentando ser contactadas por sus familiares. Tenemos que decir que hay varias zonas de la región capital que están sin el servicio eléctrico y que perdieron la posibilidad de conexión por fallas en los servicios de telecomunicaciones como consecuencia también de lo que se ha vivido en las últimas horas. También se ofrecen en la BBC imágenes de cómo pasaron la noche en Caracas. La gente durmiendo en las calles, en las plazas, en las canchas que se han habilitado como lugares seguros y lugares de reunificación familiar, donde las autoridades hacen un esfuerzo para brindar una mínima atención a quienes tuvieron que abandonar sus hogares por fallas estructurales en las edificaciones, porque se derrumbaron y porque son las recomendaciones de los cuerpos de seguridad por las posibles réplicas que puedan irse presentando a lo largo de la jornada. La nota que compartíamos con ustedes, repito, la publica el portal de BBC Mundo a esta hora de la mañana. También revisamos la actualización que hace el país, el diario El País de España, a esta hora de la mañana, que también dedica parte de sus publicaciones a la situación que se vive en Venezuela, por supuesto con el mismo balance que ofrecen las autoridades sobre la cifra oficial hasta ahora de servicios de rescate activos y de personas afectadas por esta situación. Publica el portal de El País de España: dos fuertes terremotos de magnitud de 7.2 y 7.5 han sacudido al norte de Venezuela. Los sismos se han producido a las 6:05 p.m. La presidenta Delcy Rodríguez ha confirmado que hay al menos 32 muertos y 700 heridos, dice esta información. De acuerdo a un testimonio de un vecino de La Guaira, dice, la situación es de colapso total. Un vecino de La Guaira llamado José Rolón ha contactado a la televisión española, que ha comentado a la televisión española que la situación es de colapso total. No hay luz, internet, ni agua, ni ningún servicio. Dijo que solo pueden comunicarse quienes, como él, disponen de un teléfono satelital. Este residente ha relatado sus impresiones tras un recorrido por la zona de Los Corales, prácticamente desaparecida a su juicio. Dijo que los edificios que había ya no están. Es como si hubiera habido una explosión o demolición controlada. No hay ni un edificio en pie. La escena se repite en Caraballeda, donde también hay múltiples construcciones muy dañadas. Hay personas intentando saquear viviendas y otras llorando y gritando los nombres de sus familiares con la esperanza de encontrarlos con vida. Esto lo aseguró Rolón en comunicación con la televisión pública española, quien describió también la situación en una de las clínicas de la parroquia de Caraballeda, donde fue a buscar mascarillas y oxígeno para unos vecinos ancianos. Aunque parte del hospital se vino abajo, los médicos y las enfermeras seguían atendiendo heridos en plena calle. Allí había dos personas fallecidas cubiertas con sábanas, dijo en su declaración. Más adelante, la pared de un edificio se desplomó sobre una persona que estaba de pie, quedó sepultada y solo se le veían las piernas. Hay cientos de casos similares. Este vecino, cuya casa ha quedado también inhabitable, ha criticado que de momento las autoridades no se hayan pronunciado al momento de esta comunicación. Dijo que estaba en la calle y que no había ningún tipo de información. Es como si no tuviesen quien los orientara, los orientara en medio de la situación de tragedia. Es parte del testimonio que recoge a esta hora en su portal el diario El País, que más adelante destaca que el Servicio Geológico de los Estados Unidos estima una posibilidad del 42% que haya una cifra muchísimo más alta de personas fallecidas por la potencia de estos terremotos. Nosotros vamos a esperar confirmación oficial de las autoridades para el manejo de esta situación. Mientras tanto, el gobierno de España se prepara para el envío de un avión con 54 rescatistas a Venezuela. Así lo ha anunciado el Ministerio de Defensa. Está preparando el envío de 54 rescatistas del equipo USAR de la UME a Venezuela para colaborar en las tareas de rescate tras los dos devastadores terremotos que ha sufrido el país caribeño esta madrugada para España, según han informado fuentes del Ejecutivo. El citado equipo es una unidad de élite que forma parte de la unidad militar de emergencia y está altamente especializado en búsqueda y rescate de personas atrapadas en entornos urbanos, y su función principal es localizar, estabilizar y extraer a víctimas atrapadas bajo estructuras colapsadas, espacios confinados o escenarios de grandes desastres. Es parte de los equipos que llegaría el día de hoy, de acuerdo a la información que ofreció también la presidenta encargada de la República del Cielo, Ina Rodríguez, por el apoyo que han ofrecido los distintos gobiernos del mundo en medio de la tragedia que azota a nuestro país, producto de estos dos devastadores terremotos que hemos sufrido en la tarde de este miércoles 24 de junio de 2026. Son las 5:53 minutos, 0412. 691-2454, ese es el número telefónico que tenemos a su disposición para la participación en este espacio. Cuando nos escriban, por favor, recuerden incluir su nombre y apellido y también indicarnos desde dónde nos están escribiendo.
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9: Himno de la República Bolivariana de Venezuela. Letra de Vicente Salias y música de Juan José Landaeta, interpretado por Ali Primera. ¡Gloria!

0: Padre, y del Hijo, y del Espíritu Santo. Amén. Entra en la presencia de Dios, amor. Te pido, Señor, que yo quiera lo que tú quieres, que yo haga lo que tú haces y que lo haga a tu modo. Jesús dice a sus discípulos: no todo el que me dice Señor, Señor, entrará en el reino de los cielos, sino el que hace la voluntad de mi Padre que está en los cielos. El que cumple esto vive con prudencia. Reflexiono. El llamado a la conversión es real y exige resultados. Dios no ha colocado a nadie una carga mayor a la que pueda llevar según su capacidad. Se requiere fe y mucha conversión en nuestras acciones.
1: Vamos, vamos, vamos.
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0: Pregunto, ¿cómo vivo mi constante camino de conversión a la persona de Jesús? Mi fe en Jesús se refleja en la fidelidad de mis acciones. Jesús te dice: sígueme y no tengas miedo, porque yo estoy contigo. En el nombre del Padre, y del Hijo, y del Espíritu Santo. Amén.
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1: Seis de la mañana en punto, 6:00 minutos. ¿Qué tal, amigas y amigos de Radio Fe y Alegría? Buenos días, muy buenos días. 6:00 de la mañana en punto. A esta hora sigue acompañándoles esta servidora Iraní Acosta, por supuesto, junto a todo el equipo de la Red Nacional de Radio Fe y Alegría, activado y desplegado a lo largo y ancho del territorio nacional. Nosotros seguimos transmitiendo en vivo y en directo para todo el país a través de las más de 20 emisoras que conforman esta red y que están distribuidas a lo largo y ancho de Venezuela. Asimismo, también transmitimos

transmitimos para todo el planeta Tierra a través de internet, a través de la señal en nuestro canal de YouTube Fe y Alegría Media, por donde ustedes también pueden vernos, escucharnos e interactuar con nosotros a través del chat de nuestra transmisión en vivo. Hoy es jueves 25 de junio de 2026 y esperamos en los próximos minutos un nuevo pronunciamiento de la presidenta encargada de la República, Delcy Eloína Rodríguez, con suponemos una actualización de el balance sobre los daños causados por estos dos terremotos sufridos por el país en horas de la tarde de este miércoles 24 de junio, cuando estábamos recordando la batalla de Carabobo como parte de nuestra gesta independentista. Son las 6:02 de la mañana. Reiteramos, información compartida desde la noche del miércoles y que han reiterado también las autoridades. El Ministerio de Educación informó o ratificó, mejor dicho, a través de un comunicado por motivo del fuerte sismo registrado en la tarde de este miércoles 24 de junio y las afectaciones que esto había causado, quedaban suspendidas las actividades escolares en todas las instituciones educativas del país. Indicaba este comunicado que se activarán algunas escuelas como centros de acopio y refugio para atender a las familias afectadas. Este comunicado fue emitido en Caracas el día de ayer 24 de junio de 2026. Más temprano, la Universidad Católica Andrés Bello también había informado de la suspensión de sus actividades como consecuencia de lo ocurrido en la tarde del día de ayer, dice el comunicado oficial sobre las actividades académicas en las sedes de Montalbán y La Castellana debido al sismo ocurrido este miércoles. Se informa a toda la comunidad ucavista que debido al sismo registrado este 24 de junio quedan suspendidas las actividades académicas en las sedes de Montalbán y La Castellana hasta nuevo aviso. Es imperativo que el personal gerencial de seguridad y servicios generales asista a su respectiva sede de trabajo. Esta medida nos permitirá evaluar el estado de las instalaciones y garantizar la seguridad de todos. Ante este difícil acontecimiento, la Universidad Católica Andrés Bello expresa su más profunda solidaridad con las víctimas y todas las personas afectadas, dice el comunicado. Acompañamos a las familias en este momento y nos unimos en oración por su bienestar y pronta recuperación. Las instalaciones de la Universidad Católica Andrés Bello serán evaluadas en estas próximas horas para garantizar que sean seguras para su apertura nuevamente a la comunidad universitaria. Son las 6:04. Nuestra compañera Luz Colmenares, que se encuentra en la ciudad de Caracas, también ha compartido con nosotros imágenes en horas de la noche de este miércoles de la situación que se vive en una de las zonas de la capital. Vamos a ver y a escuchar. Adelante, por favor. Agradecemos a nuestra compañera Luz Colmenares, parte de lo que se vivía en horas de la madrugada en San Bernardino, donde también se confirmó el desplome de al menos dos edificaciones y donde se llevan adelante labores de búsqueda y rescate desde horas de la noche de este miércoles. Son las 6:06 y a esta hora hacemos contacto en vivo y en directo con nuestro compañero Javier Barrios, quien está en la ciudad de Caracas,
ha hecho un recorrido durante la...

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Hola, hola, muy buenos días. Sean bienvenidos a esta nueva edición de Café Perijanero. Café Perijanero transmitido por Fe y Alegría 105.5 FM con todas las voces y también por Plus Radio 92.9 FM, 100% tuya en Villa del Rosario de Perijá. En todo el eje Perijá y más allá nos están escuchando por estas dos ondas hercianas. Así que agradecerle a Dios, Padre Todopoderoso, por esta bendición de permitirnos llegar a todos ustedes a través de estas ondas. Decirles pues que en la dirección está Yoandris Montiel, en la producción general Marcos Márquez, en la asistencia de producción Nilson Blanco, en los controles, la locución y los servicios informativos de esta servidora Frenis Gómez, Colegio Nacional de Periodistas 27.303.

0: Agradecerle a Dios Padre Todopoderoso por esta bendición de despertarnos vivos en salud. Agradecerle a Dios por lo bueno, por lo malo. Siempre dar las gracias a Dios por todo. En el Evangelio de hoy, según San Mateo, compartimos con ustedes: no son los que me dicen Señor, Señor, los que entrarán en el reino de los cielos, sino los que cumplen la voluntad de mi Padre que está en el cielo. Muchos me dirán en aquel día, Señor, Señor, ¿acaso no profetizamos en tu nombre? ¿No expulsamos a los demonios e hicimos muchos milagros en tu nombre? Entonces yo les manifestaré: jamás los conocí, apártense de mí, ustedes los que hacen el mal. Así, todo el que escucha la palabra que acabo de decir y la pone en práctica puede compararse a un hombre sensato que edificó su casa sobre la roca. Cayeron las lluvias, se precipitaron las torrentes, soplaron los vientos y sacudieron las casas, pero esta no se derrumbó porque estaba construida sobre la roca. Al contrario, el que escucha mi palabra y no la practica puede compararse a un hombre insensato que edificó su casa sobre la arena. Cayeron las lluvias y se precipitaron las torrentes, soplaron los vientos y se sacudieron las casas. Esta se derrumbó y su ruina fue grande. Cuando Jesús terminó de decir estas palabras, la multitud estaba asombrada de sus enseñanzas, porque Él les enseñaba como quien tiene autoridad y no como unos escribas. Palabra del Señor, gloria a ti, Señor Jesús. Este evangelio nos deja hoy como reflexión que Jesús advierte: no todo lo que me dicen Señor, Señor, entrarán en el reino de los cielos, sino que el que hace la voluntad de mi Padre. También por acá nos deja como reflexión que muchos profetizarán y harán milagros en su nombre, pero serán rechazados, pero no por no haber vivido en obediencia. La palabra sin obras son vacías. La fe auténtica se manifiesta en la obediencia concreta a la voluntad de Dios. No basta con conocer a Cristo de nombre, es necesario construir nuevas vidas sobre la roca de sus enseñanzas, practicándolas cada día. Hoy examina si tu fe se traduce en obra. Construye tu vida sobre la roca de la obediencia a Dios o sobre la arena de tus propios deseos. Pregúntate eso. Señor, oración. Señor, que mi fe no sea de palabras vacías, sino de obras concretas. Dame la gracia de hacer tu voluntad cada día, construyendo mi vida sobre la roca de tu palabra. Jesús, en ti confío. Amén. Este evangelio de hoy nos exhorta a preguntarnos: ¿cómo es nuestra fe? ¿Cómo estamos edificando nuestras vidas? ¿Según el mundo o según la voluntad de Dios? ¿Estamos caminando con Dios sinceramente, de corazón, o solamente para que nos vean y figurar en el grupo del apostolado o en el grupo de la iglesia donde estemos, católica, protestante? ¿En dónde estamos parados en estos momentos? ¿En dónde estamos construyendo? ¿Para esta tierra o para la vida eterna? Preguntémonos eso. Un evangelio que nos exhorta a eso, a examinarnos, a hacer un paréntesis en nuestra vida y podernos examinar. Así que hermoso el evangelio de hoy. Quisiera compartir con ustedes una oración, preciso estos momentos que atraviesa nuestros hermanos venezolanos. Con lo sucedido ayer en varias ciudades de Venezuela, específicamente en Caracas, sacudió la fibra de muchos venezolanos un terremoto de 7.2 primero y después 7.5 en la escala de Richter, que movió la fibra de muchos que estamos de este lado del país. Y hoy quiero compartir esa oración con todos ustedes. Anoche, en medio de todo, pues nos pusimos a orar en familia y eso creo que era el deber ser, ¿no? Veía un testimonio de una señora que ella decía que clamó a Dios en el Salmo 91 y una pared cayó y no la tocó. Su fe la salvó. Hoy quiero compartir esta oración con todos ustedes, y es que Dios Padre Todopoderoso de misericordia, en este momento de temor y asombro ante la fuerza de la naturaleza, acudimos a ti con el corazón conmovido. Te pedimos, Señor, que extiendas tu mano protectora sobre nosotros, nuestras familias y nuestra comunidad. Calma nuestro espíritu y danos la serenidad necesaria para actuar con prudencia. Te encomendamos la vida de todas las personas afectadas. Abraza con tu consuelo a quienes sienten miedo. Sana a los heridos y fortalece a los equipos de rescates y auxilio que trabajan por los demás. Recordamos hoy que tú eres nuestra roca, nuestro refugio y nuestro pronto auxilio en las tribulaciones. Que tu paz, que sobrepasa todo entendimiento, guarde nuestros corazones. Danos la fuerza para levantarnos y la solidaridad para apoyarnos unos a otros. Amén. Fuerte lo sucedido en Caracas, pues, que nos deja un poco pensando y meditando qué tan vulnerables somos. 7:14 a.m. Nosotros entramos con las efemérides de hoy y ya venimos con información que está aconteciendo a nivel nacional. Un día como hoy, 25 de junio, es el Día de la Gente de Mar. En comercio marítimo internacional y el mundo cuentan con una gran aliado adicional, la gente de mar. Es por ello que en reconocimiento a estos protagonistas, anónimos y organizaciones marítimas internacionales, se promulgó la Conferencia de Manila del año 2010, y es el día 25 de junio, un día como hoy, que se celebra el Día de la Gente de Mar. También un día como hoy, 25 de junio, es el Día Mundial Antitaurino, una efeméride dedicada a promover la erradicación de las prácticas de tauromaquia o tauromaquia y el maltrato animal. Se celebra actualmente en varios países del mundo. También un día como hoy es Día Mundial contra el Vitiligo. Es una enfermedad cutánea crónica y no contagiosa que ocasiona un trastorno de la pigmentación de la piel. Es por ello que el 25 de junio es el Día Mundial del Vitiligo, con la finalidad de dar a conocer información sobre esta patología y cómo afecta a las personas que lo padecen. Un día como hoy muere Michael Jackson. Michael Joseph Jackson fue un cantante, compositor, productor, bailarín estadounidense, apodado como el Rey del Pop. Su contribución y reconocimiento en la historia de la música y el baile durante más de 4 décadas, así como su publicidad publicitada vida personal, lo convirtieron en una figura internacional en la cultura popular. Su música incluye una amplia acepción de géneros como el pop, rock, disco, dance, reconocido como el artista musical más exitoso de todos los tiempos por los récord Guinness. Hoy estuviera de cumpleaños Michael Jackson. Un día como hoy, 25 de junio, pero del 2008, se inaugura el Centro San Bill Barquisimeto y se rinde un homenaje a la capital musical venezolana, a ser arquitectura más analógica al 4, instrumento típico de la región, y se encuentra ubicado en la Avenida Venezuela, en la Avenida Críspulo Benítez y en la Avenida Bracamonte de Barquisimeto, municipio Iribarren, estado Lara. También un día como hoy es la última edición de Mafalda. Fue un semanario argentino, 7 días, quien tuvo el 25 de junio del año 1973 el honor de publicar por última vez la tira cómica o historieta de Mafalda, una niña inteligente, crítica y fan de la banda de los Beatles. También un día como hoy, pero del año 1967, fue la primera producción de televisión satelital internacional. se convierte en la primera producción de televisión satelital internacional transmitida en vivo, Our World. Y fue transmitida donde fueron invitados artistas de 400 países, entre los que estuvieron los Beatles, los cantantes de ópera María Callas y pintor Pablo Picasso, entre otros. Un día como hoy, pero del año 1963, nace George Michael, un cantante cuyo verdadero nombre es Giorgio Panoyit. Nació un 25 de junio al norte de Londres y era el tercer hijo de la familia, en la que tenían dos hermanos mayores. Entre el año 1982 y 86 editaron tres discos con los que se hicieron muy famosos: Fantaxi, Make Big, entre otros. Un día como hoy, pero del año 1947, se publicó el diario de Ana Frank, uno de los testimonios más conocidos del Holocausto. Lo escribió una adolescente judía mientras que permanecía escondida con su familia tras la falsa biblioteca en su casa de Ámsterdam. También un día como hoy nace Pedro León Torres. Viene de una familia vinculada al orden colonial y de tradición ilustrada, nativa de Tenerife. Su tío Juan Francisco de la Torre, su primer rector seglar de la Universidad Efect Cidad de Caracas. Su otro tío, por parte de materna, Pedro Regalado de Arriechi, se desempeñó activamente con el Congreso de 1811, unidos a los lazos de sangre con Juan Jacinto Lara Meléndez. Parte de las efemérides que podemos compartir con ustedes en esta mañana de hoy, 25 de junio del 2026. También un día como hoy nace en Carora el prócer de independencia y general división Pedro León Torres. En 1910 nace en Caracas el músico, pianista y compositor Guillermo Castillo Bustamante. En 1999 fallece el artista plástico y cineasta falconiano Juan Loyola. Y el santoral de hoy, el martiriólogo romano, celebra este 25 de junio a San Máximo de Turín, primer obispo de Turín, baluarte de la fe de Italia en el siglo V. San Próspero de Aquitania, teólogo laico, defensor de la gracia. San Guillermo de Goloteo, San Orosia, San Salomón de Bretaña y San Adalberto. También San Moloc, Santa Tigris de Maurine. Parte del santoral que quisimos compartir con ustedes hoy. Identificamos nuestra estación y ya venimos con más de Café Perijanero, transmitido por Fe y Alegría 105.5 FM con todas las voces y por Plus Radio 92.9 FM 100% tuya. El contacto de ustedes con nosotros, 789-1109.
1: Siete y 21 minutos.
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15: Siete de la mañana con 28 minutos, estamos de vuelta con Café Perijanero. Dándole los buenos días a mi compañera Yoandri Montiel, que ya se hace presente en los estudios. Buenos días, Yoandri.
16: Bueno, realmente, Freini, hemos coincidido, habrá pasado allí, pues saludar a nuestro país. No hay, pues ni siquiera justamente usar esa palabra por todo lo ocurrido en nuestro país, saludar a nuestro país el día de hoy, nuestro municipio, hoy 25 de junio del año 2026, en medio de lo que ha sido pues estos terremotos que se registraron en varias ciudades del país. De verdad que pues todo el mundo de la comunicación y bueno, a través de las redes sociales, pues quedamos corta para describir toda la situación que viven estas zonas afectadas, principalmente Caracas, La Guaira, Yaracuy, donde fue el epicentro de estos dos terremotos que se registraron en menos de un minuto. Algunas cifras oficiales, en este caso me refiero precisamente a la magnitud de lo que registraban las autoridades en relación pues a este evento sísmico que pues reportaba entre 7.1 y 7.5. Uno de los para esta época han calificado de más impacto y de más incidencia. Las imágenes hablan por sí solas. De verdad que ponemos nuestro país, a todas nuestras familias en oración, nuestro país, por el tiempo de dolor que pues estamos atravesando. Así que vamos a escuchar a esta hora de la mañana al párroco de la Catedral de Machique, el padre Elvis Cabarca, que nos comparte un mensaje a esta hora de la mañana y que es tan necesario en medio pues de tanta atribulación. Vamos a escucharlo.
17: Buen día para todo el pueblo de Machiques que nos escucha a través de Café Perijanero. Soy el padre Elvis Cabarca. En estos momentos, Venezuela, no digo solo el centro del país, Caracas, La Guaira, sino toda Venezuela, desde ayer por la tarde estamos atravesando una situación muy complicada, como lo es un fenómeno natural como son los terremotos, y donde se espera que las cifras sean bastante significativas de pérdida. Independientemente de la cantidad que sea, perder a una persona implica pues un dolor para un país, para una nación, y nosotros pues en medio de todo esto nos preparamos para ello con total disposición, con total conciencia de que estamos llamados a vivir en esperanza en medio de las crisis que la vida misma nos va colocando. Hoy pues quisiera compartir el Evangelio no del día, sino el Evangelio de Marcos 4, 35 y 41, que es la tempestad calmada. Quisiera que hoy, en medio de todo esto, los que tienen sus familias, tienen familiares, amigos, conocidos en esta zona y que desde ayer pues no se han podido comunicar con ellos, mantener la esperanza, mantener la fe firme en medio de estas cosas pues que nos cuesta entender. En el nombre del Padre, del Hijo y del Espíritu Santo. Amén. Aquel día al atardecer les dice: pasemos a la otra orilla. Dejando a la gente, se lo llevaron en barca como estaba. E iban otras barcas con él. En esto se levantó una fuerte borrasca y las olas irrumpían en la barca, de suerte que ya se anegaba la barca. Él estaba en popa, durmiendo sobre un cabezal. Le despiertan y le dicen: maestro, ¿no te importa que perezcamos? Se puso en pie, increpó al viento y dijo al mar: calla, enmudece. El viento se calmó y sobrevino una gran bonanza. Y les dijo: ¿por qué están con tanto miedo? ¿Cómo no tienen fe? Ellos se llenaron de gran temor y se decían unos a otros, pues, ¿quién es este que hasta el viento y el mar le obedecen? Palabra del Señor. Señor, aunque creo tener fe, necesito de tu gracia para acrecentarla, porque me parezco a tus discípulos ante los problemas y las angustias, me acobardo. Te suplico que esta oración me ayude a creer con fe viva en tu nombre, a actuar mi fe de manera filial, recordando que tú eres un Padre que vela con infinita ternura sobre mí. Ayúdame a descubrir tu mano amorosa detrás de todo, porque tú solo buscas mi bien. Señor, te pido que en esta mañana mires con misericordia a tantas familias que hoy pues se levantan con el dolor en el corazón de haber perdido a sus seres queridos o de no saber de ellos. Te pido, Señor, que les consueles en este momento tan difícil, este país que pasa por un proceso de vivir, de tener apenas signos de esperanza y enfrentarnos nuevamente a esta realidad. Hoy, Señor, que lo que se ha derrumbado, lo que se ha caído, sea una oportunidad para reconstruir el país, la fe, la confianza, la esperanza. Hoy te pedimos, Señor, por tanta gente que hoy, en medio de su dolor, llenos de temor, de angustia, de desesperación, te pedimos, Señor, que derrames tu gracia sobre cada uno de ellos, que los bendigas, que los sanes, que los fortalezcas, que los nutras totalmente de tu gracia, una gracia que todo lo puede. Hoy, Señor, aumenta nuestra fe en medio de tanta turbulencia. Hay temor. Hoy nos preguntas tú, Señor, ¿por qué tenemos miedo? Tú siempre has venido a nuestro auxilio, tú siempre has venido a socorrernos, pero Señor, no es fácil. No es fácil perseverar, no es fácil mantenerse en pie. Por eso que mi mirada esté en ti, que no mire cómo tambalea la tierra o cómo tambalean los mares, sino que te vea a ti, Señor. Porque donde tú estás, yo estoy. Y si tú estás conmigo, ¿quién contra mí? Y te pedimos, Señor, por tantos fallecidos. Hoy te pedimos, Señor, por tanta gente con dolor y con sufrimiento. Hoy te pedimos, Señor, por tanta gente que está atrapada bajo esos escombros. Señor, que no pierdan la fe, que te vean allí a ti, que lleguen pronto a ellos. Señor, que todos estos socorristas que vienen de diferentes lugares del mundo lleguen pronto para salvar vidas, para mostrar tu misericordia y tu compasión. Hoy te pedimos, Señor, llenos de un corazón consternado, de un corazón dolido, de un corazón herido, suplicamos, Señor, que vengas en nuestro auxilio. Bendice a nuestra patria Venezuela, Señor. Acompáñala. Ayer celebrábamos un día que era un reconocimiento de una victoria importante en la historia. Hoy te pedimos, Señor, que nuestra resiliencia, que nuestra esperanza vuelva nuevamente a vencer en medio de la tribulación y de la angustia. Hoy ese bravo pueblo necesita levantarse, Señor, pero no con nuestra fuerza, sino con la tuya. Señor, coloca los medios y las formas para salvar vidas. Coloca los medios y las formas para custodiar la vida. Señor, te pedimos que hoy podamos tener noticias de tantas personas que hoy sabemos que le están pasando tan mal. Te pedimos, Señor, que vengas en nuestro auxilio. Te pedimos, Señor, que nos socorras. Te pedimos, Señor, que podamos experimentar tu amor. Hoy, Señor, en medio de este mundo en el que nos toca naufragar, mantengamos firme la fe, que no tengamos miedo, sino abrazados a ti, sabiendo que tu gracia nos va a permitir salir de esto. Señor, tengo tentación de quedarme quieto. Quiero quedarme solo en la realidad de lo difícil que es, pero hoy te gritamos los venezolanos, sálvanos, Señor, porque estamos perdidos. Sálvanos, Señor, porque estamos dolidos. Sálvanos, Señor, porque no podemos solos. Tú necesitas, nosotros necesitamos de ti. Ven en nuestro auxilio para que te podamos reconocer como Dios y Señor. Señor Jesús, príncipe de la paz, nos acercamos a ti y oramos como así como intercedes por nosotros ante el trono, así venimos en favor de los necesitados. Tú calmaste la furiosa tormenta, por eso te pedimos que calmes los corazones inquietos de los que hoy sufren. Trae tu paz a los lugares atribulados. Jesucristo, que calmaste el viento y la tormenta, escucha nuestra oración y trae tu calma en medio del caos. Espíritu Santo, nuestro Dios y Consolador, nos acercamos a ti y oramos que intercedas por nosotros con gemidos que no se pueden explicar. Oramos en favor de los más necesitados en este momento, los que están debajo de los escombros, los que están en los hospitales, las familias que gritan con insistencia para que rescaten a sus familias y no hay quien los rescate. Señor, tú eres el Dios de la vida, cuídala, protégela, bendícela, Señor, que en estos momentos de conmoción solamente podamos decir: Señor mío y Dios mío, trae tu consuelo en tanta confusión y conmoción. Espíritu Santo, Consolador y Ayudador, escucha la oración y trae tu calma en medio del caos. Padre Dios, Creador del cielo y de la tierra, nos acercamos a ti y oramos, intercedemos en Cristo Jesús y por el Espíritu Santo oramos en favor de los necesitados. Tus caminos son más elevados que los nuestros y tu sabiduría infinitamente mayor. Por eso te pedimos que des sabiduría a los que sufren y misericordia a los que padecen. Que tu esperanza surja de entre los escombros de la tragedia. Padre Dios, Creador del cielo y de la tierra, escucha nuestra oración y trae tu calma en medio del caos. Señor, ten piedad. Cristo, ten piedad. Señor, ten piedad y ven en nuestro auxilio, porque sin ti nada somos. Hoy, Señor, te pedimos por esta Venezuela fragmentada, quebrada, destrozada. Reconstrúyela, Señor. Edifícala, Señor, y que en ella podamos verte. Coloca los medios y las formas para que muchos otros podamos hoy mostrar nuestra fe. Es importante que como pueblo estemos al pendiente de los canales y las formas que, de comunicaciones probados, Fe y Alegría y todo, evitemos estar metidos en estas redes sociales que nos van a generar más ansiedad, más angustia, y escuchemos solo informaciones que sean ya comprobadas. Segundo, les pido orar. En la catedral la abriremos por la tarde justamente para orar, la adoración eucarística, la misa. Quiero que oren también con el rezo del rosario por todas las personas de nuestro pueblo, especialmente de La Guaira, de Caracas y toda esta zona del litoral central donde se vieron más afectados. Y también hoy clamar a Dios con insistencia de que venga nuestro auxilio. Esperamos que la Iglesia nos notifique, hablo de la conferencia episcopal, los canales para poder colaborar y ayudar con tantas personas que lo necesitan. Estemos al pendiente para poder donar lo que nos vayan a pedir. Sabemos muy bien, aunque están en Caracas y La Guaira, donde se supone que hay abundancia de todo, las precariedades siempre son fuertes. Entonces nos unimos a orar con ellos y recordar lo que la oración por Venezuela nos dice: Venezuela vive y camina con Jesucristo, Señor de la historia. Cristo está con nosotros y no nos ha abandonado. Que el amor de Dios bendiga y sostenga a cada uno de ustedes, en el nombre del Padre, del Hijo y del Espíritu Santo. Amén. Recordarles hoy, desde las 3 de la tarde hasta las 6 de la tarde, Jesús espera por ti. Su gracia y su misericordia te acompañen. No dejen de orar por los fallecidos. No dejen de orar por los que están atrapados en los escombros y hospitalizados ya en los centros clínicos de Caracas. No dejen de orar por los rescatistas, que se multipliquen y lleguen de diferentes países. Y cuarto, no dejemos de orar por las familias que hoy sufren por no saber de su familia o porque ya saben que han fallecido. Que Dios nos mantenga firmes y su gracia nos sostenga. Que Dios me los bendiga. Con Dios todo, sin Dios nada.
16: El padre Elvis Cabarcas, párroco de la Catedral Nuestra Señora del Carmen, con un mensaje tan oportuno, tan necesario, que necesitamos en estos momentos. Fíjate, el estado Zulia, en algunas zonas con menos intensidad, pues sintieron, porque resulta que otras familias viviendo en edificios, pues también nos comentaban de que sí sintieron. Por ejemplo, mi hermana vive en un edificio y está en el noveno piso, y me dijo, bueno, que lo sintieron completico. Imagínate, y recordaba un poco lo vivido el año pasado en la ciudad de Maracaibo. Estábamos en el edificio Fe y Alegría. Eso fue justamente también en horas de la tarde, 6 y algo de la tarde, lo recuerdo perfectamente. Íbamos justamente llegando a un evento al edificio Fe y Alegría, subimos con intención de bañarnos, cambiarnos, y cuando justamente estábamos en la cocina, todos mis compañeros de Fe y Alegría comenzó a temblar. Y fue terrible. De verdad que hay que tener una, como una educación preventiva sísmica, porque el miedo, el temor te arropa, en mi caso, y bueno, lo que hicimos fue salir corriendo, mientras que otros decían calma, nosotros nos desesperamos y salimos corriendo por toda esa escalera, y eran 4 pisos que nos tocaba bajar la primera vez. Y bueno, una sensación de mareo, cada quien lo vive de diferentes maneras, pero es lo que uno vive, el temor. Entonces, muchas de las recomendaciones es que mantengamos la calma, pero es difícil en un momento de eso, y sobre todo en nuestro país, donde no hay cultura sísmica, uh-huh, ante estas realidades que, pues, no escapamos. Pero justamente, antes de seguir con los comentarios, vamos a escuchar el balance, el último balance oficial que ha ofrecido la presidenta encargada, Delcy Rodríguez, donde ha informado de los 164 fallecidos y 971 heridos tras el doble terremoto en Venezuela. Y es que las autoridades nacionales han actualizado el reporte de víctimas y daños estructurales tras el dolor del sismo de magnitudes de 7.2 y 7.5 que sacudió el centro norte del país este miércoles 24 de junio. Vamos a escucharlo.
18: De desastre natural por la cantidad de edificios que colapsaron y donde debemos concentrar labores de rescate, de búsqueda. Estamos trasladando rescatistas que están en otros estados del país, que nos permita concentrar esfuerzos primeramente en el estado La Guaira y también en la Gran Caracas, donde tuvimos 10 edificios que colapsaron. Bueno, igualmente he estado en contacto con la almiranta Carmen Meléndez y con el jefe de capital, Naúm Fernández, así como con el alcalde del municipio de Chacao, en contacto permanente, apoyo lo que haga falta. Y yo quería dirigirme al país para solicitar el apoyo del sector privado que nos permita alquilar maquinaria amarilla para las labores de rescate. Ya muy temprano hablé con el presidente de Fede Cámara y están activando todas las cámaras empresariales y comerciales que permitan este proceso, que nosotros en estas primeras horas del día aprovechemos la luz y podamos, bueno, acelerar las labores de rescate de quienes aún están tapiados, están atrapados, y que nosotros podamos convertir este proceso de rescate en un proceso más rápido. De igual manera, quiero informar que, consono con esta necesidad que tiene Venezuela de equipos especializados en rescate, he hablado también con muchos jefes de Estado, y con el coordinador del Sistema de Naciones Unidas en Venezuela, quienes ya están enviando rescatistas especializados y certificados por el sistema ONU, se encuentra ya en camino a nuestro país para apoyar en estas labores. Por otro lado, Dair, Pedro, quisiera anunciar la creación de un fondo inicial de $200 millones con recursos que tenemos en el Fondo Monetario Internacional, que nos permita reconstruir infraestructura, hospitales, que nos permita la construcción de viviendas para quienes perdieron sus casas. Igualmente, estoy creando, di la instrucción al vicepresidente de Economía y a la ministra de Finanzas para la creación de un fondo que nos permita la atención inmediata de las víctimas de este desastre natural que ha enlutado a decenas de familias. Al momento, las cifras que tenemos ya registradas es 164 fallecidos, 971 heridos, con 30 réplicas que se han producido desde los dos eventos principales consecutivos que tuvimos a las 6 de la tarde. Bueno, de igual manera, también quería activar líneas de créditos especiales, tanto de la banca pública como de la banca privada, para quienes perdieron su actividad económica principal, bien sea comercial, fábricas, y una asignación especial a través del sistema Patria para los trabajadores que perdieron sus empleos. Y finalmente, Pedro, de ahí quiero llamar y convocar hoy a las 7 de la noche a una oración ecuménica, donde nos encontremos. Cualquiera sea nuestra fe, oremos para que rescatemos con vida a las personas que están atrapadas producto de colapso de viviendas, de edificios. Llamo a todos, sumemos nuestros corazones hoy a las 7 de la noche para orar, para rezar. Yo sé que vamos a salir más fortalecidos y vamos a salir también más unidos que nunca. Así que al pueblo de Venezuela, calma y mantenerse en sus hogares, quienes no tengan comprometida su infraestructura de vivienda, para que nosotros podamos facilitar las labores de rescate de las personas que aún están atrapadas. Así que, bueno, Pedro, David, agradecida por este contacto.
16: Allí la presidenta encargada, Delcy Rodríguez, con este último balance. Según lo que ha hasta este momento 164 oficializados, sin embargo no tenemos que ser expertos, incluso responsables, para emitir alguna cantidad, pero las imágenes nos dejan mucho, tomando en cuenta que ayer fue un día feriado, Fraini,
15: sí,
16: y que si bien es cierto no estaban en sus lugares de trabajo, pero muchos en sus hogares descansando, tomando este día feriado. Entonces, realmente es una situación muy dura para nuestro país. Nosotros que en el estado Zulia, en este rinconcito, a mí justamente me agarraba esta situación en un cambio de semáforo para regresarme a Machiques, en la ciudad de Maracaibo. No, sí, lo que logré fue verificar de una vez fue la notificación que me daba Android ante esta situación sísmica. Y que al ver la notificación, le comentaba a mi esposo y le decía, ¿pasó o en segundos habrá un sismo de 7 punto tanto? Y él me decía, ¿cómo así? Y me dice, yo, bueno, porque el teléfono, yo tengo desde que tengo teléfono inteligente, pues esta notificación de alarma activada en mi teléfono. Y realmente, pues luego ya cuando llegaba por el 18, perdón, por los dulces, pues comenzaban a llegar los reportes por nosotros tener compañeros, por toda la red que tiene Fe y Alegría, las notificaciones de los sismos que ya se habían registrado.
15: Y en ese momento hubo aquí en Machiques muchos bajones de luz, en ese momento. Pasó ayer, en el momento que temblaba en Caracas, pues acá había muchos apagones.
16: Coméntenos usted, ¿tiene algún familiar en la ciudad de Caracas, en algunas de las zonas, sabido, cómo se enteró? Bueno, a través de todo lo que también corresponde a través de las redes sociales, pero en eso también tenemos que tener mucha responsabilidad. Verificar la información, compartir cosas que realmente sean de que puedan nutrirse de algunas recomendaciones. Y bueno, no a la ligera y tener mucho respeto ante la incertidumbre que pudieran vivir algunas familias producto de que puedan tener algunos familiares en otras ciudades que fueron afectadas. Por ejemplo, la Asociación Venezolana de Educación Católica, ABED, desde la Asociación Venezolana de Educación Católica, ABED, expresamos nuestra más profunda cercanía y solidaridad con todo el pueblo venezolano y de manera muy especial con los miembros de nuestro equipo, docentes, comunidades educativas que se han visto afectadas por el reciente terremoto en nuestro país. Responsablemente nos apegamos a la información emitida en comunicado por el Ministerio del Poder Popular para la Educación sobre la suspensión de clases en todas nuestras aulas. Nos mantenemos atentos a la situación de cada una de nuestras regiones, unida en oración por el bienestar, la seguridad y la pronta recuperación de todos. Acompañamos de corazón a quienes hoy viven horas de preocupación como familias que somos. Extendemos nuestra mano y nuestro pensamiento fraterno para apoyarnos mutuamente en superar esta adversidad. En este momento de incertidumbre, la fe y la unión comunitaria son nuestra mayor fortaleza. Salmo 46, versículo 1, el Señor es nuestro refugio y nuestra fuerza, un auxilio siempre presente en los momentos de angustia. Caracas, 24 de junio del 2026.
15: Parte de lo que se pronunció en la Conferencia Episcopal Venezolana, muchos sacerdotes, pues como en el principio el padre Elvis, solidarizándose con el pueblo de Venezuela. Muchos países ya mostraron su solidaridad con Venezuela. Por acá España ofrece ayuda a Venezuela tras devastador terremotos. El ministro de Asuntos Exteriores español, José Manuel Álvarez, ofreció este jueves ayuda desde la Agencia Española Cooperación Internacional del Desarrollo, la Unidad Militar de Emergencia Canciller Venezolano Iván Gil, tras el terremoto sucedido en Venezuela. Álvarez hizo el ofrecimiento durante la conversación telefónica con su homólogo pocos minutos antes de despegar con el rey hacia México para asistir al Encuentro Mundial de Fútbol. Fuentes exteriores han indicado que el ministro ha trasladado al canciller de Venezuela con solidaridad después de este terremoto de 7.2 y 7.5 que ha causado la muerte de muchos venezolanos, donde hay desaparecidos, donde hay muchos heridos, y sus palabras también de solidaridad con nuestro país. Así que bueno, parte de las noticias que podemos leer en el diario Versión Final sobre España, que se hace solidario con nuestro país, esto por el terremoto acaecido el día de ayer. Llamaban a la calma, la presidenta Delcy Rodríguez llamaba a la calma al pueblo venezolano, poder orar sobre todo por estos rescatistas que están con un trabajo arduo y que no han descansado horas trabajando para poder rescatar a los que aún se encuentran bajo los escombros. Aún se siguen pues monitoreando la parte de Fumbisi, todas las réplicas que se han producido después de este terremoto, y el llamado siempre a la conciencia y por supuesto a mantener la calma durante este proceso. En materia de muchachos, los niños, pues por lo menos en mi caso, me decía la niña, que es la más pequeña, mami, ¿qué va a pasar, no? Bueno, nada, en estos casos simplemente orar es lo que se puede hacer y mantener la calma en todo el proceso que pueda pasar. Pedirle mucho a Dios que proteja nuestra nación y que no pase otro suceso de esto, pues, porque todavía hay mucha gente desaparecida y que aún gente reportando personas que nombres, apellidos y hasta fotografías de sus familiares que aún no aparecen hasta esta hora de la
16: mañana. Sí, es lamentable, de verdad que bueno, vemos más las imágenes, nosotras que estamos en el mundo y donde todas las noticias que se reportan son noticias, informaciones, todo el acontecimiento, y bueno, realmente no hay palabras para describir este momento. Imagínate, o sea, siento como si estuviera en la ciudad de Caracas, no me quiero ni imaginarme cómo puedan estar todos mis compañeros de Fe y Alegría Caracas, de todo el equipo de Fe y Alegría, ante la eventualidad que se ha vivido ante este desastre natural que se ha presentado en nuestro país y sobre todo en estas regiones. Así que, bueno, recordarle a la ciudadanía las medidas de seguridad. Sé que es muy difícil, busquemos información de cómo manejar un momento de eso, cómo coordinar con familiares, porque esto nos puede agarrar en cualquier parte y en cualquier momento. Justamente yo estaba estacionado en un semáforo en la ciudad de Maracaibo. Mi familia estaba aquí, yo estaba justamente dejando a mi hijo también en Maracaibo. O sea, es una cosa, y creo que hay que manejar esos protocolos de seguridad ante cualquier eventualidad que pueda presentarse, un punto específico como familia donde pudiéramos encontrar ante cualquier evento sísmico que pueda presentarse, y que no somos ajenos a estas realidades que puedan presentarse. Entonces es muy importante tener esas medidas de seguridad en caso de sismo. Aquí en nuestro país se ha hecho mucho las prácticas del West Caribbean, que busca de alguna manera en las escuelas llevar este mensaje y tener esa educación preventiva ante estas eventualidades, y que pues también saber, conocer si desde acá, desde estos puntos, partirán por lo menos algunos funcionarios nuestros para ayudar a esta zona. Habría que averiguar si se activarán puntos de acopio para recolección de ayuda, agua para todos estos estados, y todo lo referente ante esta eventualidad o tragedia que se ha dado en nuestro país. Así que estamos, bueno, parte de las informaciones que las autoridades en primera instancia, luego de esta situación que es muy dura, es el tema de que podamos tener

0: por el corazón. Y la tribulación, pues eso, lo que te lleva al desespero y al no tomar las medidas que quizás en un momento, en una práctica, tú pudiste haber escuchado, recibido o aprendido. Entonces, bueno, de verdad que es una situación bastante lamentable. Ayer nuestra compañera Lenny Carolina, pues también de Fe y Alegría Caracas, ella nos manifestaba que no había revisado el chat porque en el momento del temblor pues se reventó una tubería de la fuerza de eso y pues toda su casa se le llenó de agua. Y decía, y hay gente que está peor que nosotros. Hay gente que no, que ni siquiera se sabe dónde está a esta hora de la noche. Yo me comuniqué con ella como a las 9:30 de la noche y lloraba pues del desespero de no saber dónde estaban muchos venezolanos y que bueno, pedía a Dios que esto pudiera pasar. Por acá leemos, pues en el miedo de las réplicas obligaba a las familias a dormir en las plazas y avenidas y vehículos en la ciudad de Caracas. Miles de venezolanos pasaron la madrugada de este jueves en plazas, avenidas, dentro de sus vehículos, luego de los terremotos ocurridos que sacudieron al país. Mientras el temor a una nueva réplica mantiene una gran parte de la población fuera de sus hogares, los colchones, colchonetas, mantas improvisadas ocuparon calles y espacios públicos de distintas zonas de Caracas y otras ciudades afectadas, donde muchas familias decidieron permanecer a la intemperie ante la incertidumbre sobre el estado de las estructuras, del riesgo de nuevos movimientos telúricos. Aunque algunos residentes regresaron temporalmente a sus viviendas tras el primer impacto, las réplicas registradas durante la noche llevaron a muchos a salir nuevamente de sus hogares en busca de mayor seguridad. Mientras tanto, las labores de rescate continúan en varios sectores de la capital, específicamente en las zonas como El Paraíso, San Bernardino, Mari Pérez, Los Palos Grandes, donde se reportaron derrumbes severos de daños estructurales. Y durante las primeras horas de la emergencia, vecinos voluntarios participaron activamente en las labores de búsqueda, utilizando palas, carretillas y sus propias manos para remover escombros ante la llegada de la maquinaria pesada. Todo inició bajo el pulmón y el corazón de muchas personas que estuvieron allí a bien de poder rescatar a esas personas que estaban dentro de los escombros.
1: El calor intenso, bueno, para el día de hoy será de 34 con una sensación térmica de 42 grados. Así que, bueno, a tomar previsiones ante las altas temperaturas hoy por el tema. Ayer hubo una eventualidad con una falla con el servicio eléctrico. ¿Cuánto tiempo duraron con esa falla?
0: Como hora y 20 minutos.
1: Fue lo que se registró y, bueno, se espera ante esta situación por la rotación que se viene haciendo, es que hoy para el circuito Machiques Industrial le corresponda el corte eléctrico para el día de hoy. Los bajones sin tregua alguna, uno detrás de otro. Entonces, bueno, es parte de la información que nosotros compartimos a esta hora de la mañana a través de este espacio Café Perijanero. 8:01, nos corresponde identificar nuestra estación y ya a la vuelta continuamos con más información.

0: 8:01.
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3: Ocho y tres minutos.
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8: 8:06 estamos de regreso o de vuelta pues con Café Perijanero. Recordándoles que llegamos a ustedes por Fe y Alegría 105.5 FM con todas las voces, también por Plus Radio 92.9 FM, 100% tuya en Villa del Rosario. Nos ubican en Instagram como arroba Fe y Alegría Machiques, Facebook y TikTok Fe y Alegría Machiques, nuestros hermanos de Rosario de Perijá, arroba Plus Radio 92.9 FM, 100% tuya, y arroba Teleplus eres tú. El contacto de ustedes con nosotros es el 0424-672-7537 y el 0412-789-1109 para que se comuniquen, interactúen con nosotros y por supuesto puedan decirnos si tienen algún familiar en Caracas, si se pudieron comunicar con ellos, cómo fue ese momento, que nos cuenten sus propias experiencias en cuanto pues lo que ha sucedido en la tarde de ayer 24 de junio, Joa.
9: Bueno, es parte, ya comienzan de manera más clara todas las personas a enviarnos lo que corresponden las fotografías de sus familiares que hasta estos momentos desconocen su paradero. Y en el caso, pues, hemos recibido nuestro compañero Francisco Fonseca también, que ha compartido pues la imagen de su familiar, que no lo pues no saben nada de él. Y también pues acabamos también de recibir, Freyny, lo que ha sido la situación de los familiares de una de las profesoras del Colegio San Pablo. Pedimos a Dios, bueno, toda la fuerza, las oraciones para todas las familias que viven estos momentos de angustia, bueno, no hay ni palabras para describir este momento que seguramente atraviesa ante este sismo, estos dos sismos que se han registrado, dos terremotos en el país.
8: Así es, bueno, parte de lo que nos están compartiendo las personas a esta hora de la mañana sobre sus familiares que se encontraban o se encuentran allí en todo lo que en el epicentro del terremoto. Por supuesto, nos manifestaban sus preocupaciones en cuanto a no saber o no tener noticias de sus familiares, esperando en Dios pues que puedan ir en el transcurso del día, poder ir dando información sobre estas personas que aún se encuentran bajo los escombros y que aún ni siquiera tienen familia. Estaba viendo también en Instagram pues un pastor evangélico que decía que estaba dentro de la iglesia con otros pastores y cuando se sintieron fue que se le vino la estructura encima. Él sin embargo logró salir con una niña que estaba dentro de la iglesia, pero lloraba y clamaba a Dios porque estaban allí todavía sus amigos y pastores también de esta iglesia, quienes aún no habían podido salir dentro de allí, de esos escombros que los arropaban. Así que bueno, de verdad es de manera pues muy terrible de todo esto que se está viviendo. Nosotros a esta hora de la mañana, 8:09, nos vamos a conectar con el noticiero de Aler Contacto Sur y ya venimos con más información en Café Perijanero. No se aparten de nuestra sintonía.
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1: Saludos América Latina y el Caribe, les damos la bienvenida a este informativo Contacto Sur de este jueves 25 de junio del año 2026. Agradeciendo la sintonía a estas radios socias y aliadas de Aler, desde Radio Guayacocotla en México les saluda Mónica López y estos son nuestros titulares. En Venezuela, fuerte sismo sacude la zona central del país. En Colombia, Iván Cepeda acepta el triunfo de Abelardo de la Espriella como próximo presidente de la República. En Paraguay, víctimas del caso Caguazú presentan denuncia por crímenes de lesa humanidad. En Perú, el Congreso de la República aprueba una nueva ley.
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1: Ayer por la tarde, un fuerte sismo sacude a Venezuela, provocando daños en diversas zonas del país. De acuerdo con los reportes preliminares, este movimiento alcanzó una magnitud superior a los 7 grados, teniendo su epicentro en la región central venezolana y sintiéndose con fuerza en Caracas. Desde Radio Fe y Alegría Venezuela, nuestro compañero Alexander Medina nos comparte la información.
12: Gracias, compañeros. Sí, pasada las 6 de la tarde este miércoles 24 de junio, se originó un fuerte temblor en varias zonas de Venezuela que tuvo como epicentro, según los primeros informes, el estado Yaracuy, ubicado en el centro del país. De acuerdo a los primeros reportes del Servicio Geológico de Estados Unidos, el movimiento telúrico registró una magnitud de 7.5 y habría durado entre 45 segundos y un minuto. La capital venezolana, Caracas, fue una de las regiones más afectadas. Testimonios de algunas personas de residencias localizadas en zonas como La Candelaria, San José, Avenida Nueva Granada, Altamira, Las Mercedes, también otras zonas, indicaban que el sismo los tomó de sorpresa, aunque muchos recibieron la notificación en sus teléfonos móviles y rápidamente salieron a las calles al sentir cómo se movían fuertemente objetos en sus casas y los pisos. En algunos videos que se compartieron por redes sociales se observaban cómo algunos edificios quedaron agrietados, a otros se les desplomaron los techos, también algunas plazas y parques sufrieron en sus estructuras.
13: Bueno, yo vivo en el piso 13 del edificio. De verdad que fue algo terrible, terrible. Parecía que el edificio se iba a caer, se cayeron todas las cosas que teníamos en la mesa, cosas que teníamos sobre la nevera, todo eso se cayó. Fue demasiado fuerte, demasiado fuerte. Primero se escuchó, fue una alarma telefónica que decía que venía un terremoto, pues de verdad que no le paré mucho y enseguida empezó a moverse todo el edificio, pues. Duró bastante, qué sé yo, como 2 minutos, 1 minuto, pero súper largo, o sea, se nos hizo largo. Esperé que más o menos parara y nada, salimos corriendo todos a la planta baja del edificio.
12: Según los primeros informes de las autoridades venezolanas, el temblor también se sintió en Maiquetía, zona donde se encuentra el Aeropuerto Internacional Simón Bolívar. Extraoficialmente se conoció que fueron cancelados todos los vuelos nacionales e internacionales previstos para horas de la noche. Igualmente, en regiones como Aragua, Carabobo, Guárico, Apure, Lara, Mérida y Falcón, el ministro de Interior, Diosdado Cabello, informó por el canal del Estado que una vez que recibieron el reporte del movimiento telúrico, se activaron los sistemas de emergencia de protección civil y los cuerpos de bomberos de los estados afectados. El ministro recomendó a las personas que viven en edificios que los abandonaran porque este tipo de eventos vienen acompañados de otras réplicas.
14: Este pueblo ha salido a las calles a resguardarse en plena calle, como es lógico. Nadie debe quedarse dentro de los edificios porque este tipo de eventos normalmente viene acompañado de réplicas. Réplicas que tienen pues características ya de terminar de colapsar algunas estructuras. Hemos ordenado, por instrucciones de la presidenta, el corte para que todos estén en cuenta del servicio de gas directo a los edificios, porque tenemos algunas estructuras dañadas y no queremos que vaya a ocurrir algún tipo de accidente con el gas. Entonces hemos ordenado el cierre temporal del gas hasta que terminemos la evaluación.
12: Según el Centro de Alertas del Tsunami del Pacífico, también había riesgo de un evento de esta naturaleza en el Caribe. Por otra parte, se confirmó la interrupción por varios minutos de las telecomunicaciones en algunas entidades venezolanas y también se presentaron intermitencias recurrentes de los servicios de internet. Igualmente se confirmó que varias plantas televisivas salieron del aire debido a fallas técnicas. Esto es por lo pronto lo que les podemos contar desde Venezuela. Alexander Medina para Contacto Sur.
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1: Nos vamos a Colombia. El candidato Iván Cepeda reconoció oficialmente la victoria de Abelardo de la Espriella en la segunda vuelta de las elecciones presidenciales. Tras concluir el proceso del escrutinio, Cepeda aceptó los resultados y afirmó que su decisión busca contribuir a la convivencia, a la paz y al diálogo entre los colombianos.
15: Es el resultado electoral más alto logrado por los sectores progresistas y los movimientos sociales en Colombia. Ello demuestra, al mismo tiempo, la magnitud del debate nacional que hemos vivido y la enorme responsabilidad que tenemos todos frente al futuro del país. El proceso de escrutinio, adelantado por las autoridades electorales, se encuentra prácticamente concluido. Debo agradecer a los miles de testigos, abogados y personas que en el caso del Pacto Histórico y la Alianza han participado en condición de observadores y participantes en el dispositivo de seguridad electoral. Como candidato del Pacto Histórico y la Alianza por la Vida, como lo anuncié oportunamente y en este estadio del escrutinio, he decidido aceptar el resultado que surge de dicho proceso y que señala que Abelardo de la Espriella es el nuevo presidente de la República. Lo hago para contribuir a la convivencia, a la paz y al diálogo entre colombianos.
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1: En Paraguay, integrantes de las Ligas Agrarias Cristianas presentaron denuncia penal relacionada con el caso Caguazú, solicitando que los hechos sean investigados como crímenes de lesa humanidad. Desde Radio Fe y Alegría Paraguay nos comparten la palabra de Pedro Santa Cruz, abogado que está llevando esta denuncia.
16: Saludos, colegas del Contacto Sur. El informe de Radio Fe y Alegría. En Paraguay, después de 46 años de dolor e impunidad,

0: miércoles y señaló que ya están coordinando un rápido despliegue de equipos y búsqueda y rescate urbano de toda la comunidad internacional. Además, la oficina ha enviado un equipo de respuesta rápida para reforzar al personal sobre el terreno, indicó este jueves en un comunicado el coordinador humanitario de Naciones Unidas, Tom Fletcher. El jefe humanitario de la ONU añadió que ha hablado con la presidenta encargada del CIS de Venezuela, Delcy Rodríguez, para evaluar con urgencia cuáles son las necesidades.
1: Si estás bien informado, estás con el Ñengere.

0: Antonio Páez luego del fuerte terremoto en Venezuela. Nuestro compañero Rómulo Zapata con los detalles.
1: En comunicación con Radio Fe y Alegría, nos dice el comisario Luis Davo, Seguridad Ciudadana, informó que por órdenes del ciudadano alcalde José Ángel Ramírez y de las autoridades nacionales, se activaron los dispositivos de seguridad y socorro para hacer la supervisión y recorrido en el municipio luego del fuerte terremoto acontecido el miércoles en la tarde en Venezuela. Davoín manifestó que en nuestra jurisdicción no se han reportado.
2: Sido los hechos que hoy mantienen en luto y en emergencia a nuestro país, fue implementado inmediatamente por órdenes superiores de nuestro ministro de Interior, Justicia y Paz, Diosdado Cabello, nuestro presidente del CELOINA, encargada de nuestra patria, los dispositivos de seguridad, de supervisión y control. Inmediatamente los grupos de seguridad se desplegaron en la calle a hacer supervisión y recorrido. Y la parte de riesgo, nuestro compañero comandante Méndez y el licenciado Chiapa de Protección Civil se abocaron a hacer inspección, supervisión a todas las estructuras para estar seguros de que no presentaron ninguna falla, ninguna alteración, ninguna fractura. Y bueno, bendecimos nuestro estado, nuestro municipio, la parroquia Aguas Dualito, que no resultó afectada en ningún aspecto ante este terremoto y que afortunadamente se sintió con menos intensidad. El llamado es a la calma, el llamado es a mantenernos nosotros unidos, mantenernos en oración y pedirle calma a nuestros habitantes, a nuestros ciudadanos. Como ya sabemos, las clases fueron suspendidas a nivel nacional. Tenemos un país decretado en emergencia ante esta situación. Y próximamente, en el día de las mañanas, el señor alcalde, en conjunto con el profesor Uriel.
3: Es el resultado electoral más alto logrado por los sectores progresistas y los movimientos sociales en Colombia. Ello demuestra, al mismo tiempo, la magnitud del debate nacional que hemos vivido y la enorme responsabilidad que tenemos todos frente al futuro del país. El proceso de escrutinio adelantado por las autoridades electorales se encuentra prácticamente concluido. Debo agradecer a los miles de testigos, abogados y personas que en el caso del Pacto Histórico y la Alianza han participado en condición de observadores y participantes en el dispositivo de seguridad electoral. Como candidato del Pacto Histórico y la Alianza por la Vida, como lo anuncié oportunamente y en este estadio del escrutinio, he decidido aceptar el resultado que surge de dicho proceso y que señala que Abelardo de la Espriella es el nuevo presidente de la República. Lo hago para contribuir a la convivencia, a la paz y al diálogo entre colombianos.
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6: En Paraguay, integrantes de las Ligas Agrarias Cristianas presentaron denuncia penal relacionada con el caso Caguazú, solicitando que los hechos sean investigados como crímenes de lesa humanidad. Desde Radio Fe y Alegría Paraguay nos comparten la palabra de Pedro Santa Cruz, abogado que está llevando esta denuncia.
7: Saludos, colegas del Contacto Sur. El informe de Radio Fe y Alegría. En Paraguay, después de 46 años de dolor e impunidad, integrantes de las Ligas Agrarias Cristianas que lucharon en contra de la dictadura militar de Alfredo Stroessner presentaron denuncia penal ante la Fiscalía General del Estado, e instaron a la investigación por crímenes de lesa humanidad, desaparición forzosa de personas, ejecuciones extrajudiciales, torturas y persecución política cometidos en los episodios conocidos como el caso Caaguazú en el año 1980. En efecto, la represión se había llevado a cabo por militares en contra de la comunidad campesina Acaragmí, cuyas tierras eran pretendidas por un alto jefe militar. Ante tal situación, viajaron en un ómnibus a Asunción para denunciar el hecho, pero al llegar a la ciudad de Caaguazú, distante a 200 kilómetros de Asunción, fueron emboscados por militares, quienes cometieron torturas, violaciones y asesinatos. Se cuenta que 10 campesinos fueron degollados. Para ampliar la información sobre el caso Caaguazú, hemos conversado con Pedro Santa Cruz, abogado que está llevando adelante la denuncia penal.
8: El caso Caaguazú es un caso emblemático de crímenes de lesa humanidad. Esto ocurrió en 1980. Fueron asesinados, según muchos de las personas que estuvieron en el lugar, por degüello a 10 personas, ¿verdad? Por otro lado, también no solamente ocurrió eso, sino en la comunidad fue sitiada un destacamento militar en Acaragmí, Alto Paraná, Hernandarias, con milicianos cometieron todo tipo de delitos, de crímenes, violaciones masivas. Y lo también en Caaguazú, en el departamento de Caaguazú, donde fueron reprimidos.
7: El abogado Santa Cruz señaló además que los represores y torturadores continúan en libertad, con total impunidad, sin ser llamados a rendir cuentas en la justicia por los crímenes de lesa humanidad.
8: Y esta gente están impunes, viven una vida normal, y muchos de ellos viven todavía, como por ejemplo el teniente Peña, el comandante del destacamento militar que estaba en Acaragmí, hoy general retirado, el secretario de Jorge Sebastián Miranda, que es el doctor Casal en Oviedo, ¿verdad? También al comisario Vera Navarro, que fue jefe de policía de Alto Paraná, el comisario Bedoya, que estuvo en Caaguazú, muchos de ellos siguen impunes.
7: Expresiones del abogado Pedro Santa Cruz. Es toda la noticia. Les informó Luis Fernando Ibáñez desde Asunción, Paraguay.
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6: En Perú, el Congreso de Perú aprobó una polémica reforma que modifica el Código Penal Militar Policial y el nuevo Código Procesal Penal. La ley establece que los policías y militares que cometan delitos durante el ejercicio de sus funciones serán juzgados exclusivamente por tribunales militares en lugar de la justicia civil. La información desde Radio Yarabí con Andrés Javier Mamani.
10: Saludos, amigos de Aler. El Congreso de la República en el Perú, en segunda votación, aprobó con 52 votos a favor, 37 en contra, para que los militares y policías no sean procesados en el fuero común, todos sean pasados al fuero militar policial por delitos considerados de función. Esto se interpreta que decenas de militares y policías están investigados, procesados por el Poder Judicial por graves violaciones a los derechos humanos, como los 50 asesinados en el gobierno de Dina Boluarte, luego otros asesinatos y violaciones de los derechos humanos en los años de violencia que ha vivido el Perú. El presidente José María Balcázar tiene 15 días para hacer las observaciones a la ley para devolverle al Congreso. La congresista Ruth Luque explica de la inconstitucionalidad de esta ley, que viola los acuerdos internacionales, afecta la justicia en el Perú. Vamos a escuchar.
11: Esta es una ley que distorsiona completamente un tema que jurídicamente ya estaba zanjado en nuestro país. Miren, entre los años 80 y 2000, donde se cometieron graves violaciones a derechos humanos por parte de malos agentes del Estado, muchos de esos casos iban a tribunales militares policiales. Y lo que sucedía es que ahí varios se absolvían. Y Al final este tema se termina zanjando el 2004 con sentencias de la Corte Suprema y sentencias del Tribunal Constitucional y luego una sentencia de la Corte Interamericana de Derechos Humanos, donde dicen de manera clara que los delitos de función se entiende aquellos, ¿no es cierto?, que derivan propios del desarrollo de la acción policial o militar que desarrollan los miembros de las fuerzas del orden. Para eso está este tribunal, pero que delitos comunes que atenten la vida, la integridad, tipo matar, violar, violar derechos, violaciones sexuales, torturas, ejecuciones extrajudiciales, eso tiene que verlo la justicia ordinaria. Ese tema se zanjó. Dentro del el código militar policial no existe sobre estos delitos, ¿no es cierto?, las mismas penas que se establecen en el código penal. Entonces, los jueces penales ordinarios además administran justicia de manera igualitaria y se espera que la gente acceda a justicia igual. Esa fue la orientación que se dio. Lo que ayer ha hecho el fujimorismo es realmente un retroceso tremendo, porque lo que está generando es que todos los casos, y además está distorsionando el concepto de delito de función, es que todo aquello que cometa un policía, un militar, mira, algún integrante de las fuerzas de orden,
12: estamos mandando toda la gente de Protección Civil a intentar verificar en el sitio donde colapsaron algunas casas, y bueno, desgraciadamente pareciera que esa es la realidad, 3 personas fallecidas.
13: Por su parte, la Cruz Roja Venezolana pone a disposición de las personas que aún no han tenido comunicación con algún familiar en las zonas afectadas el siguiente número de contacto: 0422-799-4880. Repito, 0422-799-4880, un número de emergencia de la Cruz Roja Venezolana para que se pueda usted comunicar con algún familiar del cual todavía no tiene noticias hasta este momento. Más información en los próximos minutos. Manténgase en nuestra sintonía, porque cuando haya más información actualizada sobre este evento que enluta a todo el país, usted lo tendrá de primera mano a través de Radio Fe y Alegría Noticias.
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14: 8:31.
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6: Ocho de la mañana con 37 minutos. Estamos de vuelta con Café Perijanero. Recordándoles que llegamos a ustedes por Fe y Alegría 105.5 FM con todas las voces, también por supuesto por Plus Radio 92.9 FM 100% tuya en Villa del Rosario. Comentábamos mientras conectábamos el noticiero Contacto Sur, pues todo lo que se ha vivido allá en Caracas con respecto Caracas y gran parte de algunos estados en Venezuela sobre el terremoto ocurrido el día de ayer. Y bueno, buscábamos declaraciones de Marco Rubio, que también Estados Unidos pues ya nos lleva un paso adelante con respecto a todo el conocimiento que tienen ellos sobre terremotos y todos desastres naturales se refiere, Joandri.
26: Así es, y es que precisamente el secretario de Estado, Estados Unidos moviliza rescatistas de élite para ayudar a Venezuela tras la tragedia sísmica, anuncia Marco Rubio. El secretario de Estado de Estados Unidos, Marco Rubio, informó este jueves sobre las acciones que el gobierno estadounidense ha puesto en marcha para apoyar a Venezuela luego de los históricos mortales terremotos que han dejado centenares de víctimas y graves daños materiales en distintas zonas del país. Durante una actualización oficial sobre los esfuerzos de recuperación y asistencia humanitaria, Rubio anunció el despliegue inmediato de equipos especializados de búsqueda y rescate procedentes de Kaifat County, Virginia y la ciudad de Los Ángeles, con el objetivo de colaborar en las labores de localización y rescate de sobrevivientes entre los escombros. Ha dicho, ya estamos desplegados equipos de búsqueda y rescates de Fairfax County, Virginia y Los Ángeles. Habrán algunos otros que añadiremos. Es una necesidad más inmediata en este momento, son los esfuerzos de búsqueda y rescate. Tienen gran parte de los edificios colapsados y por eso necesitarán mucha ayuda en términos de excavar a través de eso. El jefe de la diplomacia estadounidense destacó que la prioridad actual es atender la emergencia causada por el colapso de numerosas estructuras, situación que mantiene a cientos de rescatistas trabajando contra reloj para encontrar personas atrapadas. Asimismo, Rubio informó que Estados Unidos ya activó su mecanismo de respuesta ante desastres y sus programas de asistencia humanitaria para acelerar el envío de ayuda al país suramericano. Hemos activado nuestros equipos de respuesta a desastres en el Departamento de Estado y nuestros esfuerzos humanitarios. Es algo que hicimos muy bien en Jamaica después de esa tormenta y es algo para que estamos realmente preparados. Ahora, el secretario Rubio, ya estamos desplegados en muchos equipos de búsqueda. Bueno, ha destacado que se unirán otros de otros países y realmente pues el primer paso que ha destacado es buscar los sobrevivientes en los edificios derrumbados. El aeropuerto está muy dañado y van a tener que depender del Departamento de Guerra para canalizar los recursos que envíen otros países a Venezuela. Recordemos que Maiquetía, por estar ubicado en La Guaira, pues ha quedado gravemente afectado y ha sido incluso cerrado por las condiciones en las que se encuentran, Freinis.
2: Bueno, acabo de ver por acá pues que activaron en Venezuela Registro de Desaparecidos. Es una plataforma donde tú te puedes incluir o ingresar, donde si tienes algún familiar desaparecido, agregarlo a una lista, una pestaña que aparece acá, donde tú puedas registrar a esa persona desaparecida. Venezuela te busca, se llama la página, Registro de Personas Desaparecidas en el Terremoto 2026. Te aparece una opción donde dice registrar personas con nombre, apellido, por supuesto, la ubicación donde en ese momento se hubiese podido encontrar esa persona o ese familiar que se encuentre desaparecido. Bueno, muy importante lo que nos comentaba.
26: Sí, hay que compartir toda esta información
2: más temprano.
26: Porque, bueno, muchas familias tienen hermanos, primos, cualquier familiar pues en otros estados que incluso fueron afectados por esta situación. Realmente es bastante, pues no hay palabras, Freymi, para describir toda esta situación que estamos viviendo y que, bueno, imagínate, todos los medios de comunicación activados. Hay periodistas, comunicadores que no han dormido, sobre todo quienes están en la ciudad capital para poder llevar las informaciones y en medio de eso llevar calma luego pues de estos esta situación que se ha dado.
2: Así es, y bueno, el Aeropuerto Internacional Simón Bolívar de Maiquetía, el principal de Venezuela, también fue cerrado tras graves daños ocurridos por el terremoto de ayer 24 de junio. También tuvo daños muy considerables este aeropuerto internacional, por ende pues se encuentra cerrado y los vuelos están totalmente suspendidos hasta nuevo aviso. Aparte pues de lo que se vivió allí, se muestran personas corriendo de aquí para allá con niños, personas adultas dentro del aeropuerto internacional Simón Bolívar en horas de la tarde de ayer. Por ende, pues, se encuentran suspendidos todos los vuelos a nuestro país por este terminal aéreo. 0412-789-1109 es el contacto de ustedes con nosotros para que se puedan comunicar. Si desean compartir con nosotros algún familiar que ustedes tengan desaparecido en la capital,
26: estamos nosotros canalizando a través de nuestros grupos, sí, con nuestros periodistas. Bueno, canalizando todo este tipo de información, incluso, bueno, ya estaremos monitoreando porque Caracas y todo el equipo nacional está activando para llevar toda la información desde el lugar de los hechos.
2: Así es, bueno, recordándoles pues eso, el contacto telefónico de Yoandri 0424-672-7537 y el 0412-789-1109 para los que puedan estar escuchándonos y que tengan algún familiar desaparecido. Por supuesto, como
26: también
2: dice Yoandri,
26: usar esa plataforma, ¿verdad?
2: Sí, también la pueden usar. Está abierto para todos los venezolanos que tengan un familiar desaparecido y que se deseen pues registrar allí. Recuerden el nombre y el apellido de ese familiar, nombre completo y apellido completo de ese familiar, número de cédula de identidad, para que pueda allí esa lista la maneja a nivel nacional el gobierno y puedan pues rescatar a ese familiar que se encuentra en estos momentos desaparecido.
26: Realmente las imágenes y todo lo que ya comienzan a reportarse en La Guaira, quedaron sin servicio eléctrico, sin conexión de internet, no hay conexión vía telefónica. La Guaira, la zona cero del desastre tras los poderosos terremotos de 7.2 y 7.5, y ni siquiera, bueno, es poco, es difícil, casi que imposible el acceso para La Guaira. Las imágenes realmente hablan por sí solas. Y bueno, ya comunicadores, colegas que hacen este recorrido por el estado de La Guaira, evidenciando pues decenas de edificaciones colapsadas y graves daños a otras estructuras en este estado particularmente, Fray.
2: Bueno, ayer pasaban información también que en varios estados del país, antes de lo que fue el terrible terremoto, se habían sentido 24 horas antes sismo. Y bueno, personas que pudieron sentirlos como otros que no. En el caso de Machí, que fue registrado, antes de ayer hubo un pequeño sismo de 2.4 y por lo menos en lo particular yo no lo sentí. Entonces, identificar en estos momentos es importante que la gente tenga bien de poder distinguir entre un sismo y un terremoto, ¿no? El sismo tiene una capacidad de fuerza menos que un terremoto. En Machí, que se sintió en la parte de antes de ayer, el día 23 de junio, y se sintió de 2.4 en la escala de Richter. Aparece Machí en este listado donde subieron evento sísmico anterior al terremoto.
26: Todo lo que ha sido y las consecuencias del aeropuerto de Maiquetía, pues cerrado por el terremoto en Venezuela, por los dos terremotos, aerolíneas suspenden vuelos, se mantienen operaciones en Valencia, Barcelona y Barquisimeto ante el cierre que ha oficializado el gobierno nacional. Así que bueno, es parte de lo que se vive luego pues de estas horas, desde las 6 de la tarde, un poco 6:04, 6:05 de la tarde, y lo que ha sido todas estas horas en nuestro país. Y que pedimos a Dios que puedan llegar los rescatistas de otros países expertos, incluso como México, Chile, que son países altamente sísmicos, sí, y que puedan llegar para ayudar a todas las familias de nuestros estados más afectados producto de estos terremotos que se han registrado. Nosotros pues sé que es muy difícil, pero en el caso de esta zona, de lo que es el Zulia, bueno, algunas zonas reportaron levemente, otros con mayor intensidad, y sobre todo quienes viven en estructuras, en edificios, reportaban esta situación. Pero para esta zona de frontera, como lo es, fue muy mínimo. Yo creo que, bueno, algunas personas reportaban, otros ni lo sintieron. Realmente otros dicen que no se sintió para esta zona. Lo importante es que estemos bien y que nos unamos en oración por el resto del país que ha sido gravemente afectada por estos dos terremotos. Y bueno, parte de lo que pues se vive y todo lo que ha sido Google, que alertó sobre el terremoto antes que ocurriera. Y bueno, yo incluso le tomé un capture. Yo decía, Dios mío, ¿qué es esto? Y entraba y miraba hacia los lados. Y bueno, mantente alerta, es lo que me informó. Información de seguridad sobre sismo. Y me daba como los monitores del corazón. Algo así es lo que me registraba el teléfono, la figurita, para que nos podamos identificar un sismo de magnitud estimada de 7.0. Alerta, me decía el teléfono. Y bueno, realmente incluso ya ha habido testimonios de cómo esta alerta permitió a muchas personas salir en cuestión de segundos de las estructuras para y bueno, y que les salvó la vida. Es lo que comparten las experiencias o los testimonios sobre esta alerta que compartía Google a través de las notificaciones que hacían a los teléfonos inteligentes, Freymi.
2: Así es, bueno, yo no tenía esa aplicación, la voy a descargar.
26: No es una aplicación, sí, debes activarlo en tu teléfono, en lo que llama, a ver, sistema de seguridad. Tú ya. Te entras allí, de hecho acabo de pasar un video de YouTube donde te explican cómo activarlo en tu teléfono para que tú lo tengas activado. Es como si activaras una alarma así del teléfono propiamente. Tras el sismo registrado este miércoles cerca de Caracas, usuarios reportaron haber visto la alerta de Google antes del temblor, lo que les permitió resguardarse. Pero no con Google, no predice el futuro, todo es sincronización. Cuando miles de celulares cerca del epicentro sienten la vibración, al mismo tiempo el sistema de Google sabe instantáneamente que está iniciando un terremoto. Es impresionante, o sea, esto causa de alguna manera, pues, la impresión, yo por las lecturas que he hecho decía, o me está alertando de que viene, o ya sintió de que pasó muy cerca. Entonces, estábamos en esa incertidumbre, y bueno, y todo el mundo comenzó a compartir en horas de la tarde, pues, esta situación que le llegaba esta notificación, cómo activar las alertas de sismo en Android y iPhone tras el terremoto de magnitud 7.5 en Venezuela. También puede buscar usted cómo hacerlo, activar las alertas de sismos en Android y abrir configuración, escribir alertas de terremoto en el buscador de ajuste y activar la opción de alertas de terremoto. Si usted no sabe, busque el vecino, un jovencito, para que les ayude y puede activarlo. Si el epicentro fue lejos de donde estás, recibirás la notificación de 10 o 20 o hasta 30 segundos antes. Es momento de tensión, esos segundos para salvar vidas. Imagínate, wow, tú, Frank.
2: Muy importante. Bueno, la Organización de Naciones Unidas moviliza ayuda internacional que coordinará equipos de rescate tras el terremoto de Venezuela. La ONU informó este jueves que se encuentran completamente movilizados para apoyar a Venezuela tras los devastadores terremotos registrados este miércoles y anunció que coordinará el despliegue de equipos internacionales de búsqueda, rescates en las zonas más afectadas. A través del comunicado oficial de la Oficina de Coordinación de Asuntos Humanitarios de las Naciones Unidas, indicó que ya trabajan en la Organización de Respuesta Internacional Rápida para fortalecer las labores de rescate y atención de las víctimas. El coordinador humanitario de la ONU, Tom Fletcher, señaló que la organización también envió un equipo de respuesta rápida para reforzar la presencia del personal especializado sobre terremotos. Estamos completamente movilizados para apoyar al pueblo de Venezuela, expresó Fletcher, quien además confirmó que sostuvo una conversación con la presidenta encargada, Delcy Rodríguez, para evaluar de manera urgente la necesidad más apremiante derivada de esta emergencia. El funcionario destacó que los próximos días requerirán de un esfuerzo coordinado entre las autoridades venezolanas, organismos internacionales y organizaciones humanitarias para atender a las comunidades afectadas por este terremoto. Asimismo, aseguró que mantienen contacto permanente con el equipo de Naciones Unidas en Caracas, liderados por Gianluca Rampolla, con el objetivo de garantizar una respuesta eficiente y oportuna para el pueblo de Venezuela.
26: Sí, hemos tenido dificultades con la conexión de internet, imagínense ustedes, ante esta eventualidad, así que hay que tomar previsión a cargar los teléfonos, a tener saldo para cualquier llamada. Sin embargo, cuando se presentan este tipo de situaciones de eventos naturales, todo el sistema de conexión de internet llamada colapsa, pero es importante que podamos tomar estas previsiones para luego intentar comunicarnos con nuestros familiares. Y la conexión, perdón, hace días ha estado muy lenta, muy complicada, el servicio de verdad que ha fallado mucho. Imagínense ustedes ante esta situación que ha ocurrido el día de ayer. Se ha complicado más el tema de la conexión de internet.
2: De hecho, ayer estábamos circuló por allí que se iba a ir la luz por 24 horas y bueno, estaba mucho ya como que, mami, nos van a quitar la luz, se va a ir la luz. Me preguntaban muchas personas que tienen mis contactos y de verdad que uno con esto pues no teníamos una respuesta oficial. Me decían que era IA. Así que yo decidí no publicar nada, pero se estaba con la expectativa. Yo preparé todo en la casa por si se iba a ir la luz, pues dónde íbamos a pasar la noche. Pero es lo más probable, como dices tú, hay que estar precavidos en cuanto a tener el teléfono cargado de batería y, por supuesto, de saldo. Tener también pues todo lo que tiene que ver con las cosas bien organizadas, porque en verdad no sabemos, eso solo sabe Dios qué es lo que va a pasar. Mientras tanto, pues el llamado es a la calma y a la oración en estos momentos. Terremotos en Venezuela, de 3 niños rescatados con vidas debajo de los escombros en La Guaira, y es que una de las zonas costeras más afectadas por el doble terremoto de este miércoles, llega una noticia que devuelve el aliento al país. 3 niños fueron rescatados con vida tras permanecer largas horas debajo de los escombros de un edificio colapsado. El colapso ocurrió durante los primeros movimientos de la magnitud 7.2 y 7.5, dejando a varias familias incomunicadas. La movilización fue inmediata, con vecinos, familiares y los cuerpos de protección civil, bomberos de La Guaira y grupos de rescates voluntarios iniciaron una carrera contra el reloj, desafiando el peligro de las constantes réplicas que ponían en riesgo la estabilidad del terreno. La operación requirió el uso de equipos acústicos para localizar señales de vida y delicado trabajo de remoción manual para evitar nuevos desprendimientos de concreto, culminando con éxito en horas de la madrugada. La clave del rescate fueron 3 menores vivos en medio del desastre. Se hace viral ya en las redes sociales operaciones continuas tras el desastre ocurrido, donde pues la zona costera como La Guaira fueron los más afectados. Aún permanecen personas bajo los escombros y que se esperan que en las próximas horas las que se puedan rescatar con vida, pues solamente Dios depende de eso.
26: Bueno, reacciones y muestras de solidaridad de todos los representantes del mundo, ya de sobre todo los países más cercanos, y en el caso del alcalde mayor de Bogotá, Carlos Galán: Venezuela nos necesita y en Bogotá estamos listos para ayudar ante el sismo que se sintió en Bogotá. Así asegura el alcalde de Bogotá en Colombia, y que causó daños en Venezuela. Le he dado instrucción al director de IDIGET de ponerse en contacto con la mayor urgencia con la Unidad Nacional de Gestión de Riesgo para coordinar todas las acciones y todo el apoyo que Bogotá pueda prestar al pueblo de Venezuela. Así que, bueno, también, según los reporta, el alcalde de Bogotá se sintió este sismo en Bogotá y ha dispuesto también de ayuda para nuestro país. Es lo que necesitamos justamente en este momento, que pueda llegar lo más pronto posible. Ya han transcurrido aproximadamente 12 horas de estos dos sismos.
2: Más de 12 horas.
26: Sí, a las 6 de la mañana se cumplieron 12 horas, sí. Ya vamos por las 8.
2: 9, 8:55.
26: Entonces llevamos 6, 7, 8,
2: 14 horas.
26: 14, 15 horas. Y es tan necesaria la ayuda para, sobre todo, los rescatistas, que puedan llegar y salvar el mayor número de personas que pudieran estar atrapadas en estos edificios que colapsaron. Y bueno, también leemos pues toda la ayuda que han ofrecido diferentes países. Por ejemplo, Daniel Novoa, de Ecuador: toda mi solidaridad con el pueblo hermano de Venezuela. He dispuesto de envío inmediato de ayuda humanitaria para atender esta emergencia. Ecuador está con Venezuela. También lo que han sido las declaraciones del presidente Donald Trump, pues también José Raúl Mulino: nuestra mayor solidaridad y acompañamiento a Venezuela por el terremoto y sus consecuencias. Panamá una vez más ofrece su ayuda humanitaria a este país hermano. También el presidente de Argentina, el presidente Javier Milei, pues ha informado, ha hecho un comunicado oficial donde, desde la ciudad de Buenos Aires, la oficina del presidente expresa su más profunda solidaridad con el pueblo venezolano tras los fuertes terremotos que sacudieron este miércoles la franja norte costera de Venezuela y que se sintieron en buena parte del territorio venezolano, afectando a innumerables familias y dejando incalculables daños estructurales y derrumbes en distintas ciudades de Venezuela, incluyendo Caracas. La República de Argentina se encuentra atenta a la evolución de la situación y manifiesta su disposición de colaborar con la asistencia humanitaria que pudiera requerirse en coordinación con los organismos internacionales correspondientes. Más allá de las diferencias que puedan existir entre nuestro gobierno, el presidente Javier Milei extiende sus manos de solidaridad al pueblo venezolano frente a la catástrofe natural que demanda una reacción de toda la comunidad internacional. En estos difíciles momentos, nuestros pensamientos están con las familias afectadas y que los equipos de rescate y protección civil que trabajan sin descanso para garantizar la seguridad de la población. Y fíjate que una de las cosas que puedo

0: donde lo han tomado como centros de acopio para estas familias que están sin hogar, producto de esto, de estos dos terremotos del día de ayer. Así que bueno, así están las escuelas ahorita en Venezuela como centro de acopio. Recordándoles también que está un número disponible de la Cruz Roja para todo lo que tiene que ver de poder informar allí si hay víctimas, si tienes algún familiar desaparecido, si necesitas ayuda. Y pienso también que este número de teléfono también será para todo lo que es recopilación de alimentos no perecederos, agua, pañales en caso de niños que necesiten pañales, personas enfermas que estén necesitando de alguna ayuda médica o de algún insumo médico, pues también la Cruz Roja está presta, pues, para poder recibir todo este tipo de ayuda por parte de las personas que tengan a bien y puedan tender una mano amiga en estos momentos tan difíciles la que hoy vive el país. El 0422-799-4880. Repito, 0422-799-4880 es el contacto de teléfono de la Cruz Roja venezolana.
1: Sí, ya para ir cerrando, bueno, las múltiples réplicas sacuden varias regiones tras el terremoto en Venezuela. Tengo mis sobrinas, mis ahijadas, mi prima, bueno, varios familiares. Nuestra compañera Lady también tiene sus hijos en la ciudad de Caracas. Y, bueno, han reportado que no han podido dormir nada producto de las réplicas que se han venido registrando durante la madrugada y parte de amanecer. Así que, bueno, pedimos mucho a Dios en oraciones, creo, Freyni, que podamos despedir nuestro programa una vez más colocando el mensaje del Padre Elvis, que tantos lo necesitamos en estos momentos tan difíciles que vive nuestro país. Con eso pues finalizamos nuestro programa, también en medio de lo que es precisamente la despedida de Monseñor Nicolás Nava. Creo que hoy partía ya de manera oficial a la ciudad de Cabimas o al municipio Cabimas para lo que es precisamente su toma de posesión como nuevo obispo de la diócesis de Machiques, en medio pues de esta desastre natural que ha vivido el país, sobre todo la ciudad capital y otras regiones del país.
0: Así es, 9:01 a.m. En la dirección, Yoandris Montiel. En la producción general, Marcos Márquez. En los servicios informativos, mi persona, Freyni Gómez. Gracias a todos los que se han mantenido en sintonía de Fe y Alegría, recordándoles que se mantengan en sintonía de toda la programación que vamos a ofrecer, porque en el transcurso de las horas se va a ir actualizando la información. Y por supuesto, desde nuestros estudios, pues se va a estar llevando a cabo todas estas informaciones que vayan surgiendo durante todo el día con respecto a el terrible terremoto o los dos terremotos que ocurrieron ayer en nuestra nación. Una vez más, el llamado a la calma, a la oración y por supuesto a la solidaridad con todos nuestros venezolanos que hoy sufren la pérdida de un ser querido, que hoy sufren de no saber por dónde están sus familiares y que hoy sufren este trauma de poder haber sufrido todo lo que tiene que ver con este terremoto que hacía más de 50 años que no se daba en nuestro país.
1: Sí, así es. Nosotros ponemos punto final. Si usted no escucha la radio porque tenemos problemas con nuestra consola, usted escríbanos a través del 0424-672, porque a veces estamos en tantas cosas que no nos damos cuenta. Así que puede escribirnos, reportarnos. Yo, André, y no escuchamos la noticia por la radio, necesitamos saber, bueno, escríbanos. También podemos pasarle el link para que puedan escucharnos a través de la página web, porque desde todo el equipo de Radio Fe y Alegría, Noticias Venezuela, está activado con todo este tema de información y todos los medios de comunicación del país ante este desastre que ha ocurrido en nuestro país. De verdad que, bueno, pedirle mucho a Dios, mantenernos en oración y que estemos unidos ante esta problemática o esta situación que hemos registrado.
0: Así es, nos vamos con el mensaje del padre Elvis Cabarcas para todo el pueblo de Machiques.
2: Buen día para todo el pueblo de Machiques que nos escucha a través de Café Pericanero. Soy el padre Elvis Cabarcas. En estos momentos, Venezuela, no digo solo el centro del país, Caracas, La Guaira, sino toda Venezuela, desde ayer por la tarde estamos atravesando una situación muy complicada, como lo es un fenómeno natural como son los terremotos, y donde se espera que las cifras sean bastante significativas de pérdida. Independientemente de la cantidad que sea, perder a una persona implica pues un dolor para un país, para una nación, y nosotros pues en medio de todo esto nos preparamos para ello.

con total disposición, con total conciencia de que estamos llamados a vivir en esperanza en medio de las crisis que la vida misma nos va colocando. Hoy pues quisiera compartir el Evangelio no del día, sino el Evangelio de Marcos 4, 35 al 41, que es la tempestad calmada. Quisiera que hoy, en medio de todo esto, los que tienen sus familias, tienen familiares, amigos, conocidos en esta zona y que desde ayer pues no se han podido comunicar con ellos, mantener la esperanza, mantener la fe firme en medio de estas cosas pues que nos cuesta entender. En el nombre del Padre, del Hijo y del Espíritu Santo. Amén. Aquel día al atardecer les dice: pasemos a la otra orilla. Dejando a la gente, se lo llevaron en barca como estaba. E iban otras barcas con él. En esto se levantó una fuerte borrasca y las olas irrumpían en la barca, de suerte que ya se anegaba la barca. Él estaba en popa, durmiendo sobre un cabezal. Le despiertan y le dicen: maestro, ¿no te importa que perezcamos? Se puso en pie, increpó al viento y dijo al mar: calla, enmudece. El viento se calmó y sobrevino una gran bonanza. Y les dijo: ¿por qué están con tanto miedo? ¿Cómo no tienen fe? Ellos se llenaron de gran temor y se decían unos a otros: pues, ¿quién es este que hasta el viento y el mar le obedecen? Palabra del Señor. Señor, aunque creo tener fe, necesito de tu gracia para acrecentarla, porque me parezco a tus discípulos ante los problemas y las angustias, me cobardo. Te suplico que esta oración me ayude a creer con fe viva en tu nombre, a actuar mi fe de manera filial, recordando que tú eres un Padre que vela con infinita ternura sobre mí. Ayúdame a descubrir tu mano amorosa detrás de todo, porque tú solo buscas mi bien. Señor, te pido que en esta mañana mires con misericordia a tantas familias que hoy pues se levantan con el dolor en el corazón de haber perdido a sus seres queridos o de no saber de ellos. Te pido, Señor, que les consueles en este momento tan difícil, este país que pasa por un proceso de vivir, de tener apenas signos de esperanza y enfrentarnos nuevamente a esta realidad. Hoy, Señor, que lo que se ha derrumbado, lo que se ha caído, sea una oportunidad para reconstruir el país, la fe, la confianza, la esperanza. Hoy te pedimos, Señor, por tanta gente que hoy, en medio de su dolor, llenos de temor, de angustia, de desesperación, te pedimos, Señor, que derrames tu gracia sobre cada uno de ellos, que los bendigas, que los sanes, que los fortalezcas, que los nutras totalmente de tu gracia, una gracia que todo lo puede. Hoy, Señor, aumenta nuestra fe en medio de tanta turbulencia. Hay temor. Hoy nos preguntas tú, Señor, ¿por qué tenemos miedo? Tú siempre has venido a nuestro auxilio, tú siempre has venido a socorrernos, pero, Señor, no es fácil. No es fácil perseverar, no es fácil mantenerse en pie. Por eso que mi mirada esté en ti, que no mire cómo tambalea la tierra o cómo tambalean los mares, sino que te vea a ti, Señor. Porque donde tú estás, yo estoy. Y si tú estás conmigo, ¿quién contra mí? Hoy te pedimos, Señor, por tantos fallecidos. Hoy te pedimos, Señor, por tanta gente con dolor y con sufrimiento. Hoy te pedimos, Señor, por tanta gente que está atrapada bajo esos escombros. Señor, que no pierdan la fe, que te vean allí a ti, que lleguen pronto a ellos. Señor, que todos estos socorristas que vienen de diferentes lugares del mundo lleguen pronto para salvar vidas, para mostrar tu misericordia y tu compasión. Hoy te pedimos, Señor, llenos de un corazón consternado, de un corazón dolido, de un corazón herido, suplicamos, Señor, que vengas en nuestro auxilio. Bendice a nuestra patria Venezuela, Señor. Acompáñala. Ayer celebrábamos un día que era un reconocimiento de una victoria importante en la historia. Hoy te pedimos, Señor, que nuestra resiliencia, que nuestra esperanza vuelva nuevamente a vencer en medio de la tribulación y de la angustia. Hoy ese bravo pueblo necesita levantarse, Señor, pero no con nuestra fuerza, sino con la tuya. Señor, coloca los medios y las formas para salvar vidas. Coloca los medios y las formas para custodiar la vida. Señor, te pedimos que hoy podamos tener noticias de tantas personas que hoy sabemos que le están pasando tan mal.
te pedimos, Señor, que vengas en nuestro auxilio. Te pedimos, Señor, que nos socorras. Te pedimos, Señor, que podamos experimentar tu amor. Hoy, Señor, en medio de este mundo en el que nos toca naufragar, mantengamos firme la fe. Que no tengamos miedo, sino abrazados a ti, sabiendo que tu gracia nos va a permitir salir de esto. Señor, tengo tentación de quedarme quieto. Quiero quedarme solo en la realidad de lo difícil que es. Pero hoy te gritamos los venezolanos, sálvanos, Señor, porque estamos perdidos. Sálvanos, Señor, porque estamos dolidos. Sálvanos, Señor, porque no podemos solos. Tú necesitas, nosotros necesitamos de ti. Ven en nuestro auxilio para que te podamos reconocer como Dios y Señor. Señor Jesús, príncipe de la paz, nos acercamos a ti y oramos como así como intercedes por nosotros ante el trono, así venimos en favor de los necesitados. Tú calmaste la furiosa tormenta, por eso te pedimos que calmes los corazones inquietos de los que hoy sufren. Trae tu paz a los lugares atribulados. Jesucristo, que calmaste el viento y la tormenta, escucha nuestra oración y trae tu calma en medio del caos. Espíritu Santo, nuestro Dios y Consolador, nos acercamos a ti y oramos que intercedas por nosotros con gemidos que no se pueden explicar. Oramos en favor de los más necesitados en este momento, los que están debajo de los escombros, los que están en los hospitales, las familias que gritan con insistencia para que rescaten a sus familias y no hay quien los rescate. Señor, tú eres el Dios de la vida, cuídala, protégela, bendícela, Señor. Que en estos momentos de conmoción solamente podamos decir, Señor mío y Dios mío, trae tu consuelo en tanta confusión y conmoción. Espíritu Santo, Consolador y Ayudador, escucha la oración y trae tu calma en medio del caos. Padre Dios, Creador del cielo y de la tierra, nos acercamos a ti y oramos. Intercedemos en Cristo Jesús y por el Espíritu Santo oramos en favor de los necesitados. Tus caminos son más elevados que los nuestros y tu sabiduría infinitamente mayor. Por eso te pedimos que des sabiduría a los que sufren y misericordia a los que padecen. Que tu esperanza surja de entre los escombros de la tragedia. Padre Dios, Creador del cielo y de la tierra, escucha nuestra oración y trae tu calma en medio del caos. Señor, ten piedad. Cristo, ten piedad. Señor, ten piedad y ven en nuestro auxilio, porque sin ti nada somos. Hoy, Señor, te pedimos por esta Venezuela fragmentada, quebrada, destrozada. Reconstrúyela, Señor. Edifícala, Señor, y que en ella podamos verte. Coloca los medios y las formas para que muchos otros podamos hoy mostrar nuestra fe. Es importante que como pueblo estemos al pendiente de los canales y las formas de comunicaciones probados, Fe y Alegría y todo. Evitemos estar metidos en estas redes sociales que nos van a generar más ansiedad, más angustia, y escuchemos solo informaciones que sean ya comprobadas. Segundo, les pido orar. La catedral la abriremos por la tarde justamente para orar, la adoración eucarística, la misa. Quiero que oren también con el rezo del rosario por todas las personas de nuestro pueblo, especialmente de La Guaira, de Caracas y toda esta zona del litoral central donde se vieron más afectados. Y también hoy clamar a Dios con insistencia de que venga nuestro auxilio. Esperamos que la iglesia nos notifique, hablo de la conferencia episcopal, los canales para poder colaborar y ayudar con tantas personas que lo necesitan. Estemos al pendiente para poder donar lo que nos vayan a pedir. Sabemos muy bien, aunque están en Caracas y La Guaira, donde se supone que hay abundancia de todo, las precariedades siempre son fuertes. Entonces nos unimos a orar con ellos y recordar lo que la oración por Venezuela nos dice. Venezuela vive y camina con Jesucristo, Señor de la historia. Cristo está con nosotros y no nos ha abandonado. Que el amor de Dios bendiga y sostenga a cada uno de ustedes en el nombre del Padre, del Hijo y del Espíritu Santo. Amén. Recordad.

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0: Bienvenidos y bienvenidas a este programa Nuestras Voces. Hoy es día 25 de junio del año 2026. Sean bienvenidos a este programa en esta mañana, pues gracias a Dios Todopoderoso, a Mashpur, a Kumoko, a Sabaseba, por darnos esta oportunidad en la mañana de hoy. Y darle también pues gracias a toda nuestra audiencia, quienes a esta hora de la mañana sintonizan el programa Nuestras Voces, cuando el reloj marca las 9:19 de la mañana. Nosotros iniciamos este espacio Nuestras Voces también en compañía de nuestra compañera Lucely Achivatri del pueblo indígena Barí. Agradecer a Dios Todopoderoso, gracias Señor por darnos esta oportunidad, gracias Sagrado Corazón de Jesús, Virgen del Carmen, gracias a San Gregorio por siempre acompañarnos, y también agradecer el espíritu de nuestros ancestros por seguir dándonos fortaleza y sabiduría para seguir y continuar trabajando para todos ustedes. Agradecer a nuestra audiencia en los diferentes sectores de nuestro municipio Machiques de Perijá, también a todo el equipo de Radio Fe y Alegría Machiques, en la dirección la licenciada Joandris Montiel, en los servicios informativos Frenis Gómez, en la producción Marcos Márquez, y ante la conducción de este programa este servidor Sergio Suárez Mume, en compañía de Lucely Achivatri. Lucely, buenos días, saludos, adelante.
1: Buenos días. Vibritro, Vigi, Barisji, Baburaja. Bueno, buenísimos días, Sergio, en esta oportunidad, el día de hoy, jueves 25 de junio de 2026. Bueno, ya estamos acá en nuestro programa Nuestras Voces, desde ya pues llevando la noticia que ha pasado en nuestra ciudad de Caracas, en la capital de Venezuela. Bueno, en breve pues, minuto, pues estaremos comentando, ampliando la información de lo que ha sucedido en este día de ayer, el 24 de junio, en esta ocasión. Bueno, saludo a toda nuestra audiencia, desde ya que están en sintonía, nuestro programa Nuestras Voces. Saludo a todos los caciques, mayores del pueblo Yupa, líderes comunitarios del pueblo Yupa, de las cinco cuencas, y saludos a todos los caciques del pueblo Barí. Y también saludo a todos los Puchipú y de la población Guayú que hacen vida en este municipio Machique de Perijá. En esta oportunidad, bueno, estamos en unión de la solidaridad a todos los familiares y venezolanos, venezolanas, que estamos en esta coyuntura de lo que ha pasado, este sismo de 7.5 que se registró el día de ayer desde el Curazao hasta pues una parte de Colombia, y por supuesto son noticias que Dios solamente Kumoku, Sabaseba, lo que ha pasado. Por aquí también ayer pues me dijeron que tenía que enviarle saludo al compañero Barí, Felipe Ocho, que todos los días desde que amanece a las 6 de la mañana, 7 de la mañana, ya está en sintonía con programa Café Perijanera, Nuestras Voces y todos los programas que ofrece esta radio. Sergio, vamos contigo.
0: Así es, Lucely, gracias. Bueno, estamos en el día de hoy pues precisamente solidarizado con nuestros hermanos en la ciudad de Caracas, quienes perdieron pues precisamente a sus seres queridos, quienes han perdido, quienes se encuentran en este momento en momentos de calamidad, producto de este fuerte sismo que en el día de ayer pues sacudió a la ciudad de Caracas, también a varios estados de Venezuela. y precisamente dos sismos. La presidenta encargada, Delcy Rodríguez, informaba acerca de dos sismos que ocurrieron, o que sacudieron precisamente el día de ayer, 24 de junio, en horas de la tarde, aproximadamente las 6 de la tarde. Estos sismos pues sacudieron a la ciudad de Caracas y el estado La Guaira, que pues ya con las informaciones actualizadas, La Guaira es uno de los estados más afectados por este sismo. Y precisamente pues a esta hora de la mañana, pues con las informaciones actualizadas, precisamente la presidenta encargada de Venezuela, Delcy Rodríguez, informó que a consecuencia de los dos terremotos de 7.2 y 7.5 grados de magnitud consecutivos, el número de personas muertas ha aumentado a 164 y 971 personas heridas. Y de verdad, pues este sismo también se sintió en Machiques. Machiques, precisamente se sintió el sismo en horas de la tarde del día de ayer, 24 de junio. Y de verdad, Luceli, pues nos solidarizamos con todas las familias que han perdido a sus seres queridos y que aún, Luceli, aún en este momento, desde en horas de ayer, pues los rescatistas están pues buscando a los sobrevivientes, también a las personas que están desaparecidas.
1: Bueno, sí, estamos, bueno, desde el programa Nuestras Voces como pueblo indígena originarios, también en nombre de los cinco pueblos de acá del estado Zulia, solidarizamos a aquellos familiares que pues han perdido en el día de ayer, que por acá también, por Machique, pues sintió el mismo segundo que estaba pasando por allá, pero simultáneamente pues fueron de 7.2 y 7.5. pues por aquí pues nos están ampliando la información que este sismo duró 39 segundos, Sergio, que fueron cuestiones ni siquiera un minuto, sino cuestión de segundo, como el terremoto, el sismo, pues dura en cuestión de segundo y haya registrado muchísimas personas, infraestructuras dañadas, sobre todo los edificios, bueno, todas aquellas personas. Nosotros ofrecemos desde acá, de la Sierra de Perijá, desde el municipio Machique de Perijá, nos solidarizamos a todos los familiares que hayan perdido a sus seres queridos. Bueno, estamos en unión de solidaridad y también pues en toda la coyuntura de lo que se ocurrió esta tragedia acá en nuestro país. Muchísimo tiempo pues solamente pues Dios sabe en qué momento pues va a pasar esto, y fíjese lo que ayer fue. De manera, en Venezuela se estaba celebrando el 24 de junio la batalla de Carabobo, y fíjese, el mismo 24 pues ocurre esta tragedia, lamentablemente, de las pérdidas de todos los seres queridos de venezolanos y venezolanas. Y bueno, es la que pues podemos hasta los momentos compartir de lo que pues ha sido el tema de esta tragedia que ocurrió el día de ayer. Vamos a ampliar más la información y por ahí tenemos un reporte para que pues podamos escuchar, Sergio.
0: Así es, Lucelis, muchas gracias. A esta hora vamos a monitorear el avance informativo de la Red Nacional de Radio Fe y Alegría Noticias. A esta hora pues precisamente vamos a hacer conexión y ya en breves momentos estaremos nuevamente con toda nuestra audiencia a través de Radio Fe y Alegría Machiques y a través o en este programa Nuestras Voces. Si usted pues también desea comunicarse con nosotros, lo pueden hacer a través de los números 04-12-795-8096 y también el número disponible en nuestra sede acá en Fe y Alegría. Nosotros vamos a identificar y ya volvemos.

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1: Son las 9:28 de la mañana. Seguimos actualizando información en torno, pues, de toda la situación que se viene registrando desde este miércoles en horas de la tarde noche, 24 de junio, en gran parte de Venezuela. Y siguen llegando, pues, gestos de solidaridad, y en este caso desde Entre Culturas y Alboan, redes de la Federación Internacional de Fe y Alegría y también de Fe y Alegría Venezuela, intentan también poner a disposición varios puntos de alojamiento temporal, artículos esenciales de ayuda, servicios de protección y apoyo psicosocial. En este caso, Emergencias SJORG Emergencia Venezuela se pone a disposición para de recibir, pues, cualquier tipo de ayuda que tenga que ver con artículos como agua potable, también pañales desechables, alimentos no perecederos, y también se está ofreciendo servicios de protección y apoyo psicosocial. Esta información la seguiremos ampliando mucho más, en este caso, mucho más a través de nuestra página www.radiofeyalegrianoticias.com. Y a esta hora, información de última hora, se registró un nuevo sismo de magnitud 3.3 con epicentro en Los Teques, capital del estado Miranda, una información que acaba de confirmar FUNVISIS, la Fundación Venezolana de Investigaciones Sismológicas. Y también, se ha confirmado que en el caso de Caracas se ha suspendido, pues, justamente los servicios de ferrocarril y los servicios del metro de Caracas. Más detalles en los próximos minutos. A esta hora les acompañó Alexander Medina.
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3: 9:31.
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11: Bien, nosotros continuamos a través de este programa Nuestras Voces. Son las 9:33 de la mañana. Actualizamos informaciones a esta hora. Y es que también, pues, la presidenta del CIEN, Rodríguez, también anunciaba que se produjeron réplicas durante o después que ocurrió, pues, este potente sismo, dos sismos que ocurrió y que sacudió, pues, gran parte de la ciudad de Caracas, La Guaira, y también se sintió en otros estados de Venezuela. Y a propósito de los pronósticos de posibles réplicas tras el terremoto registrado en Venezuela, de acuerdo con estimaciones, pues, difundidas de UCEGC, pues este debe ser el Servicio Geológico de Geología de Estados Unidos, pues el evento sísmico de magnitud aproximada 7.2-7.5 de magnitud se mantiene en el monitoreo ante la posibilidad de nuevas réplicas. El pronóstico indica que durante las próximas 24 horas podrían registrarse alrededor de 26 réplicas de magnitud 4.0 o superior, con probabilidad de que algunas alcancen magnitud de 5. Para los próximos 7 días se estima la posibilidad de varios eventos sísmicos adicionales de magnitud 5.0 o superior. Las réplicas, pues, forman parte del proceso natural de ajuste tras un terremoto principal. Se recomienda, pues, mantener la calma, seguir las indicaciones oficiales y estar separado ante nuevos movimientos. Y bueno, y precisamente, pues, Machique se solidariza con los afectados, con nuestros hermanos allá en Caracas. Machique se solidariza, pues, en este momento. Lucely Machique es acá, pues, en Perijá, específicamente acá en el municipio de Machique de Perijá, se solidariza con los afectados en Caracas. Y es que Bribarca será el centro de acopio para el día de hoy, y durante, pues, precisamente en estos días, Bribarca, es el supermercado reconocido acá en Machique, será el centro de acopio donde estarán recibiendo donaciones, para nuestros hermanos afectados en Caracas y en La Guaira. Bueno, estamos esperando que nuestro, pues, equipo, pues, también puedan hacer el pronunciamiento, un comunicado oficial, para que todos nosotros, que los que podamos, todos nos sentimos, pues, solidarizados con nuestros hermanos allá en Caracas. Y es que, pues, por acá también, precisamente, vamos a escuchar también declaraciones de los mandatarios y de los líderes a nivel internacional, pues, quienes se han sumado a la solidaridad, también se han pronunciado respecto a la situación, pues, que ahorita se está viviendo en Venezuela. Entonces, precisamente por acá vamos a leer, precisamente a esta hora de la mañana, pues, el secretario de Estados Unidos, pues, Marco Rubio, es que el Departamento de Defensa de Estados Unidos va a desplegar activos en el aeropuerto de Maiquetía, y que, pues, precisamente, dice, pues, el secretario de los Estados Unidos, Marco Rubio, a esta hora de la mañana, pues, y precisamente vamos a escuchar las declaraciones, pues, que están traducidos precisamente al español, pues, y que, pues, dice, pues, precisamente, Marco Rubio, pues, declara a esta hora de la mañana, pues, referente a lo que es la situación, pues, que se ha presentado en Venezuela. Pero vamos, antes de eso, bueno, vamos a darte pase, Lucely, adelante.
12: Pues así es, hay muchas noticias que compartir con toda nuestra audiencia. Vamos a replicar la información de la Venezolana Televisión del anuncio de la presidenta Delcy Rodríguez, pues anunció la creación de dos fondos, el primero para garantizar la recuperación de infraestructuras, hospitales y la construcción de viviendas para las familias que perdieron sus hogares, y el segundo para la atención inmediata de las víctimas de este desastre natural. También pues por acá pasaron un comunicado donde pues fue suspendida las clases a nivel del estado del país, toda Venezuela, pues por esta tragedia ocurrida el día de ayer. Pues queda suspendida todas las actividades, las clases por aquí también, muchas informaciones que están compartiendo conectados desde allá de la ciudad de Caracas por varios puntos de medios comunicacionales, medios alternativos como Globovisión, Venezolana Televisión, Venevisión, todo lo que tenga que ver con televisión, pues todos están conectados, ampliando las informaciones desde la ciudad de Caracas, desde ayer, la hora ocurrida allá en La Guaira. Todos por aquí también, nosotros estamos enviándoles mensajes a nuestros más cercanos conocidos que tenemos amistades desde allá de Caracas, pues nos están informando que algunos familiares de los que están allí cerca pues perdieron esa vida. La mayoría, como habíamos comentado, que el día de ayer, por ser día de feriado, pues día histórico, pues ha ocurrido esta tragedia. Y bueno, Machiques, Zulia, pues estamos en la solidaridad a todos aquellos seres queridos que han perdido el día de ayer. Sergio.
11: Bueno, así es, Lucely, precisamente vamos a escuchar pues la declaración del estado de el secretario de gobierno de los Estados Unidos, pues a esta hora de la mañana, Marco Rubio, referente pues precisamente a este evento que ha ocurrido en Venezuela.
13: Esta mañana ya estamos desplegando equipos de búsqueda y rescate desde el condado de Fairfax en Virginia y Los Ángeles. Search and rescue teams from Fairfax County, Virginia and Los Angeles. Se unirán otros. Esa es la prioridad ahora, es buscar y encontrar en los edificios colapsados. Necesitan mucha ayuda para excavar. El aeropuerto está gravemente dañado. El Departamento de Guerra va a desplegar activos allí. E imágenes de satélite, porque no tienen completa visibilidad de los daños después del impacto y de las necesidades de corto plazo. En 48, 72 horas es buscar a las personas mientras intentas salvar sus vidas. Mientras están enterradas entre escombros, Qatar, El Salvador han ofrecido ayuda. Hablamos con ellos y múltiples países como Chile también.
11: Bueno, son parte de las declaraciones recientes del secretario de Estados Unidos, Marco Rubio, pues referente a este evento sísmico que ha ocurrido en Venezuela. Y sí, precisamente, Lucelia, varios países se solidarizaron con Venezuela, entre ellos Rusia estudia la posibilidad de enviar ayudas humanitarias a Venezuela. A esta hora de la mañana, pues leemos también en los portales y canales de RT Noticias, y precisamente pues a esta hora de la mañana Rusia estudia la posibilidad de enviar ayudas a Venezuela tras el sismo. Sacudió a este país suramericano en horas de la tarde del día de ayer, del 24 de junio. Entonces, pues precisamente a esta hora de la mañana también compartimos con todos ustedes estas declaraciones que han hecho también desde Rusia. es que Rusia transmite sus más sinceras condolencias y su apoyo moral al pueblo hermano de Venezuela tras los terremotos. Asimismo, Moscú expresó su solidaridad con el país latinoamericano y envió el más sincero pésame y apoyo moral a todos aquellos que han perdido a sus familiares como consecuencia de esta catástrofe natural. Y bueno, precisamente, Lucely, por acá seguimos transmitiendo informaciones actualizadas, y es que lista de edificios y residencias desplomados en La Guaira: residencia Marioli Maribel, residencia Gran Terraza, residencias Bergán, residencias Caribe, residencia La Trinidad, edificio distribuida Rosanday, edificio Costa Brava, edificio Olyona, Miramar, Roca Park, residencia Lamar Suites, edificio Oasis Beach, edificio Parque Carabelladas, residencia Coral Beach, edificios Abatros, Hotel Edward, residencia Los Corales, Rita Sol Prince, edificio Punta Brisa, residencia Rita Sol Prince, edificio La Gabarra, Pez Vela, residencia Vistamar, Mariana Grande, Mariana Mar, Suma, Misión Vivienda Los Cocos, Mariola, Macuto, Bloque 3 de La Paz, Caribe, Hotel Edwards, Hotel Delfines, Belo Horizonte, Playa Grande, La Llovizna, Costa Brava, Urbanización Hugo Chávez, Coral Bella, Residencia Club de Playa Macuto, Las Palmas, Costa Brava, Bucanero, La Estrella, Albatros, Canes, Cati Alamar. Y por acá también ya precisamente comunican el centro de acopios autorizados acá en Machiques: ante las dificultades que atraviesan nuestros hermanos en la capital, nos solidarizamos e invitamos a toda la comunidad, comercios, productores a sumarse a esta noble causa. ¿Cómo pueden ayudar? Bueno, alimentos no perecederos, enlatados, arroz, harina, pasta, grano, aceite, insumos de primera necesidad, agua mineral, artículos de higiene personal, pañal y productos de limpieza, primero auxilio, medicamentos esenciales y materiales médicos quirúrgicos, prendas en buen estado, ropa, calzado para niños y adultos. Punto de recepción, bueno, habilitan otro punto de recepción para ayudas en la sede de Gadema. Bueno, también pueden acudir. Lucely.
12: Pues así es, aquí vamos a ampliar la información también por aquí en el Instagram de Noti al Día del estado Zulia. Pues sismo de 7.0 sacude a Maracaibo. También pues de este registro, bueno, vamos a ampliar la información. Noti al Día: fue un fuerte sismo de magnitud preliminar de 7.0 se registró la tarde de este miércoles 24 de junio en Venezuela, generando alarma en varias regiones del país, incluido el estado Zulia, donde el movimiento telúrico fue claramente percibido en Maracaibo. De acuerdo con reportes iniciales difundidos por sistemas de monitoreo sísmico, el epicentro del temblor se ubicó a unos 30 kilómetros de San Felipe, en el estado Yaracuy. Alrededor de las 6:04 de la tarde, el evento también habría sido sentido en Colombia, Trinidad y Tobago, Curazao y Aruba. En Maracaibo, usuarios en redes sociales reportaron un sacudón que provocó nerviosismo, especialmente en edificios y zonas residenciales. Aunque hasta el momento no hay un balance oficial de daños o víctimas, las autoridades y organismos competentes se mantienen en monitoreo ante posibles réplicas. El sismo registrado este miércoles en Venezuela tuvo una magnitud preliminar de 7.1, según reportes internacionales, con epicentro ubicado a unos 28 kilómetros al oeste de Morón, en la costa del Caribe, y una profundidad aproximada de 13 kilómetros, lo que explica por qué fue percibido con tanta intensidad en varias ciudades, especialmente en Caracas, donde se reportó el movimiento de edificios y evacuaciones preventivas. Hasta el momento, autoridades no han confirmado víctimas ni daños a estructuras de gravedad, mientras continúan las evaluaciones en distintas regiones del país. Bueno, esas son las informaciones que amplía la Noti al Día de la ciudad de Maracaibo. Bueno, también por aquí en Machique, pues en algunas partes pues se sintió ese sismo, gracias a Dios, a Kumoku, a Sabaceba. Bueno, que nos siga protegiendo en todas las áreas naturales que puedan pues él es el único que pueda pues prevenir todas estas situaciones que puedan ocurrir. Vamos también a leer pues también por aquí en el Instagram de la canasta perijanera. Bueno, hoy nos unimos en solidaridad con todas las personas y familias afectadas por el terremoto ocurrido el día de ayer. Pedimos a Dios por Venezuela, por los hogares damnificados y por la fortaleza de quienes enfrentan esta difícil situación. En momentos como este recordamos que la unión nos hace más fuerte. Venezuela somos todos. Bueno, son las informaciones que hasta los momentos podemos compartir, Sergio.
11: Así es, Lucelis, a esta hora de la mañana vamos a identificar y ya volvemos a este programa Nuestras Voces a esta hora de la mañana, pues en el día de hoy, jueves 25 de junio del año 2026.

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0: Bien, nosotros ya llegamos en la parte final de este programa Nuestras Voces. De verdad, el tiempo es corto y precisamente nosotros ya estamos despidiendo mucha información y estaremos a las expectativas de lo que pueda suceder en el en el transcurso del día, las informaciones pues que nos puedan hacer llegar desde la ciudad de Caracas. Bueno, hay una solidaridad a nivel mundial, un apoyo pues y ayuda humanitaria pues global que el mundo pues precisamente se ha solidarizado con Venezuela. La respuesta del mundo pues se ha manifestado tanto a nivel regional como intercontinental a través de las declaraciones oficiales y compromisos de asistencia inmediata. En América Latina, países vecinos y de la región reaccionaron con rapidez. Colombia comenzó coordinaciones a través de su Unidad Nacional para la Gestión de Riesgo de Desastre para enviar insumos. El presidente, pues, también de Brasil, Luis Inácio Lula da Silva, reafirmó su compromiso de cooperar, destacando la resiliencia del pueblo venezolano. Asimismo, los gobiernos de El Salvador, Bolivia, Ecuador, Chile, México y Panamá expresaron sus condolencias y total disposición para sumarse a las labores de rescate. Igualmente, Estados Unidos, el gobierno estadounidense ofreció su respaldo oficial y se encuentra movilizando recursos de ayuda humanitaria para la atención de la emergencia sísmica en el territorio venezolano. Igualmente, en Europa, la Unión Europea emitió un comunicado expresando su profunda solidaridad y declaró lista para intensificar el apoyo económico y logístico necesario. En España, la reina Leticia manifestó públicamente su preocupación por la tragedia y ratificó la ayuda del país europeo. Rusia, el presidente Vladimir Putin envió un mensaje oficial de pésame a la presidenta encargada Delcy Rodríguez, asegurando que el Kremlin atenderá con máxima urgencia las solicitudes técnicas. Igualmente, en Cuba, el canciller Bruno Rodríguez informó que el contingente de colaboradores médicos y de salud cubanos que ya se encuentra en el suelo venezolano se movilizó de inmediato para atender directamente a la población damnificada. Organizaciones mundiales, la Organización de las Naciones Unidas y diversas agencias multilaterales pusieron a disposición su equipo de respuesta rápida para colaborar en el restablecimiento de los servicios esenciales y la asistencia a los refugiados. Bueno, Lucelis, el mundo se expresa de manera contundente y se solidariza con Venezuela.
1: Así es, pues son 9:55 de la mañana en este momento, ya el último bloque del programa de Nuestras Voces. Bueno, también a nivel mundial e internacional, pues está en solidaridad con todos los venezolanos y venezolanos que, pues, después de haber ocurrido esta tragedia de desastre natural. También vamos a leer el registro de Norte al Día, que registro en alta mar, los pescadores de La Guaira captan el sismo en video y el colapso de estructuras en la costa. Fíjense como muy importante esta noticia, como ellos captan el tema del sismo en los pescadores artesanales que estaban en su momento. Pues vamos a ampliar la información, cómo fue impactante el video que ellos grabaron, pues. Un impactante video grabado desde el interior del mar por un grupo de pescadores artesanales capturó el momento exacto en el que fuerte sismo de este miércoles 24 de junio sacudió con violencia la línea costera del estado La Guaira. En el material audiovisual se observan cómo las ondas sísmicas agitaron las embarcaciones en aguas profundas mientras los trabajadores de las playas guaireñas documentaban con asombro el suceso. Al dirigir las miradas y las cámaras hacia la orilla, lograron registrar en vivo cómo empezaron a colapsar diversas estructuras cercanas a los muelles y balnearios, levantando de forma inmediata una densa y gigantesca polvareda que arropó gran parte de la costa. El pánico se apoderó rápidamente de la tripulación al percatarse de la magnitud del evento destructivo en tierra firme, en medio de expresiones de profunda angustia y preocupación por la seguridad de sus familias en los sectores residenciales del litoral central. Los pescadores procedieron a recoger a toda velocidad sus artes de pesca y herramientas de trabajo. Los tripulantes encendieron de emergencia los motores de lancha para regresar al puerto lo antes posible, buscando verificar el estado de sus hogares y prestar apoyo en los labores de auxiliares comunitarios ante el fuerte impacto que dejó el movimiento telúrico en la región costera. Pues es muy importante cómo los pescadores artesanales también pues vieron, sintieron ese sismo, cómo el mar pues

nuestras voces con nuestros hermanos afectados en Caracas, también con los familiares de quienes perdieron sus seres queridos. Y recuerden, Machique es la sede también de recepción, pues, para recibir donaciones en la sede de Gadema, pues estará un punto habilitado, pues también en Bribarca, en el supermercado reconocido. Así que vamos a solidarizarnos con nuestros hermanos en Caracas y pues así estaremos contribuyendo con la ayuda de estos hermanos que han sido afectados por este sismo. Me despido. En nombre de todo el equipo de Radio Fe y Alegría Machiques, en la dirección, la licenciada Joandris Montiel, en los servicios informativos Frenis Gómez, ante la producción Marcos Márquez, y quienes estábamos o estamos al frente de este programa en el día de hoy, nuestra compañera Lucelia Chivatri, este servidor Sergio Suárez Mume. Será hasta el día de mañana, si así Dios lo permite. 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

0: 10 y un minuto.
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1: Cuando el tiempo pasa y nos hacemos viejos, nos empieza a parecer que pesan más los daños que los

días a todos. Muy buenos días, sí. Tenemos que decir buenos días y sobre todo darle gracias a Dios porque estamos vivos. Darle gracias a Dios porque tenemos un hogar, porque tenemos una familia, porque tenemos un trabajo, porque podemos caminar, podemos hablar. Darle gracias a Dios porque hoy hemos amanecido en nuestros hogares. Y lo digo así con mucha tristeza, pero también con la esperanza, porque sabemos que hay un Dios vivo, hay un Dios que cuida a sus hijos, hay un Dios que protege a sus hijos. Hoy Venezuela amaneció, y lo voy a decir, amaneció de luto, amaneció de duelo. Los hechos naturales ocurridos ayer en varias ciudades. Caracas fue el epicentro, lastimosamente, el más afectado. Pero este sismo que ocurrió ayer, o este doble sismo que ocurrió ayer, uno en la escala Richter de 7.1 y el segundo de 7.5 en menos de un minuto, ha afectado gran parte de Caracas, pero también ha afectado otros estados donde también sintieron, por ejemplo, Trujillo, Cojedes, el estado Zulia, Falcón, Lara, Valencia, Maturín, informaciones que hemos podido leer. De todo esto es muy lamentable, sabemos que son fenómenos, son hechos naturales, pero es las pérdidas humanas. Hasta ahora se hablan, leí esta mañana antes de venir para acá, que iban 164 fallecidos. No sabemos si realmente esa es la cifra, si en las próximas horas estas cifras aumentarán. Aún las personas que en este momento se encuentran haciendo operación de rescate siguen levantando escombros. Y hay algo por allí también que he leído, que personas, civiles, ciudadanos, se han unido a esta jornada utilizando cualquier herramienta, utilizando carretillas, palas, cualquier instrumento de trabajo que se utiliza a diario, lo están implementando en este momento en el que están ayudando a todos estos hermanos venezolanos que hoy, lastimosamente, pues unos perdieron sus viviendas, otros han perdido familiares. Pero de todo esto, siempre detrás de cualquier hecho hay una lección, hay un aprendizaje. Solo Dios tiene una respuesta, nosotros no la tenemos, los humanos no la tenemos. Entonces, este es un momento de hacernos cada más solidarios, de emprender esas cadenas de oración para que la tierra se quede, la tierra pues vuelva a su cauce, vuelva a su normalidad, la tierra se tranquilice. Y sobre todo que Dios le dé a cada una de estas personas que han perdido sus hogares, que han perdido un ser querido en estos momentos de tanto dolor y tanta tristeza, que Dios les dé pues mucho consuelo. Y que solamente es Dios, no hay nadie más que en estos momentos tenga el control de Venezuela en sus manos, que sean sus manos benditas, sus manos sanadoras, sus manos protectoras, las que tomen el control de nuestra patria. Que sea Dios el que en sus manos tenga Venezuela, y sobre todo que tenga en sus manos los corazones de cada uno de los venezolanos. No es momento de críticas, ni es momento de culpar a nadie, ni es momento de hablar de retórica, no, es momento simplemente de unirnos en oración, de pedirle a Dios por todas estas familias, sobre todo que puedan recibir la ayuda que necesitan en estos momentos, porque muchos de ellos inclusive amanecieron fuera, en plaza, en cualquier lugar, por temor. Leía esta mañana que muchos pasaron pues la noche, como decimos, en vela. Así que mis hermanos que me escuchan, desde acá nos hacemos solidarios y rogamos a Dios Padre Todopoderoso para que todo pueda ser restaurado, aunque sabemos que lo material se recupera, pero lastimosamente lo humano no. Entonces oremos también por todas esas personas que han perdido su vida en este terrible hecho que va a quedar para la historia. Un 24 de junio del año 2026 va a quedar en esas páginas de la nueva historia que se escribe en Venezuela,
justamente ayer, que era el día de San Juan Bautista. Y aprovechando este momento, quiero hacerme eco a través de nuestro espacio y de estos tres medios radiales por donde llega Conéctate, que se ha emprendido una campaña de recaudación acá en todo el estado Zulia, incluyendo a Machiques, a objeto de brindarles ese apoyo que en estos momentos nuestros hermanos venezolanos necesitan. Caracas y otras ciudades, pues, que han sido afectadas. Inclusive, por allí vimos un video donde en Tucaca, un hotel, un centro, pues, de estos de turísticos, pues, también fue destruido. Entonces, atención. El estado Zulia, Machiques, Gadema, Unidos por Venezuela, centro de acopio autorizado, y ante las dificultades que atraviesan nuestros hermanos en la capital, nos solidarizamos e invitamos a toda la comunidad, comercios y productores, y a toda la comunidad en general, a sumarse a esta noble causa. ¿Cómo puedes ayudar? Alimentos no perecederos, enlatados, arroz, harina, pasta, granos, aceite, insumos de primera necesidad, agua mineral, artículos de higiene personal, pañales y productos de limpieza. Primeros auxilios, medicamentos esenciales, material médico quirúrgico, prendas en buen estado, ropa, calzado, tanto para niños como para adultos inclusive. Esto también es bueno agregarle cobijas también, colchonetas. Punto de recepción, sede de Gadema. Para más información, comuníquense por el 0412-792-2006. Tu aporte es fundamental para llevar alivio y esperanza a quienes hoy más lo necesitan. No nos preguntemos por qué a Venezuela. No hay preguntas. Solamente unámonos en oración para que estos momentos de dolor, de angustia, detrás de todo esto, haya una buena lección, haya un buen aprendizaje. Vamos a hacer una pausa y volvemos.

0: Bueno, continuamos hoy en nuestro espacio.
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0: Bueno, gracias a todos por seguirnos. Sí, para hoy teníamos pautado la visita de los carmelitanos. Ellos están en su etapa promocional de los nuevos temas que este año traen para la Virgen del Carmen. Y aunque hoy vamos a hablar de música, pero justamente es esa música que va ahí inserta dentro de lo que es la oración. Y dicen que cuando se ora y se canta, llega, es doble, pues, doble. Ese mensaje a Dios y esas bendiciones son revertidas. Bueno, muchachos, en un momento bastante complejo para Venezuela, esto que estamos viviendo.
2: Sí.
0: Un terrible, pues, un hecho natural que es inevitable, pero de todo esto nos pues, como dice el eslogan de los carmelitanos, nos mueve la fe, nos mueve la solidaridad, nos mueve también la esperanza, porque todos estos hechos, pues, puedan trascender y que las personas que en este momento aún no han sido rescatadas logren salvarlas, pues, y logren recuperarlas con vida. Buenos días, bienvenidos.
3: Bueno, sí, muy buenos días a todo el pueblo de Machiques de Perijá. Hoy estamos los carmelitanos promocionando dos temas 2026. Pero antes de hablar un poco del tema, nosotros como agrupación nos solidarizamos, nos ponemos nuestro corazón, nuestras oraciones, lo que está pasando en estos momentos en Venezuela. Y bueno, pedir mucha oración, pedir mucha calma, colaboraciones y sobre todo paciencia, porque todos tenemos que tener paciencia y pedirle a Dios que de verdad nos cubra con su sangre, nos dé la bendición como país y que podamos salir adelante poco a poco de estas dificultades.
0: Así, amén, así
3: bueno,
0: sea.
3: Bueno, muchísimas gracias, señora Lenis Ávila, contento de estar en su programa, de verdad, contento de estar delante de una figura de la radio municipal y nacional, como es usted, de verdad, contento. Hoy estamos promocionando dos temas muy importantes para la agrupación y para el municipio, ya que tenemos 14 años llevando este trabajo de hormiguitas, año tras año, y de verdad un trabajo que se hace de corazón, no por dinero, no por ego, sino por fe, que es lo más importante, como nuestro eslogan, nos mueve la fe. Carmelitanos, nos mueve la fe. Tenemos dos temas muy importantes, que es María Bonita, de Luis Quintero, nuestro amigo que está en República Dominicana, que siempre ha estado al pie de lucha con la agrupación. Tenemos también la oración de José Ferrer y Roque García, unos temas muy hermosos, donde canta Emilis Rincón.
0: Qué bien. Bueno, jóvenes talentos, ¿no?
3: Sí, el relevo.
0: El relevo de los carmelitanos, sí.
3: Sí, ya Giancarlo está picando los 50, yo casi también por ahí.
0: No, pero aún están jóvenes.
3: Bueno, sí, pero hay que ir y preparando la nueva generación.
0: Sí, es cierto. Y que hay ese espíritu de seguir, en este caso, seguirle cantando a la Virgen.
3: Claro, nosotros hacemos al ritmo de nuestra tradición, que es la gaita zuliana. Y bueno, una agrupación que ha tenido mucha aceptación durante todos los años y contentos de verdad por el trabajo. Se empezó en el 2012. Nosotros empezamos en el 2012 con todo este proyecto, donde se evocó o se le pidió la participación a todos los gaiteros del municipio, cuando todavía no había tanto esa, vamos a decir, esas personas que habían salido del país, como tantos que ya no están con nosotros, están en otros países. Y bueno, yo fui uno de ellos y quedó a cargo de nuestra agrupación Giancarlo González, tamborero de Pillopo, y toda nuestra muchachos que nos van a relevar.
0: Y dentro de los carmelitanos, ¿cuál es su rol?
3: Bueno, gracias a Dios tuve la dicha de crear la agrupación como tal, con la ayuda de todos ellos, y fue un trabajo muy bonito, fue una invitación a todos los gaiteros, y desde el principio muchos me dijeron, vamos a darle, vamos a trabajar, vamos a cantarle a la Virgen como tal. Entonces nosotros, ya como les repito, tenemos 14 años. Ya el año que viene cumplimos los 15 añitos.
0: O sea que ya ustedes son una institución musical en el municipio Machiques de Perijá, cantándole a la Virgen del Carmen.
3: Así es. Y tenemos cientos de temas que se le han grabado a la Virgen, y con mucho amor, mucho fervor, Mariano. Nosotros nos caracteriza a los perijaneros un amor por María grandísimo. Y eso es lo bueno. Está en Maracaibo los chiquinquireños, en Mara están los carmeliteños, y aquí en Machiques de Perijá estamos los carmelitanos.
0: Así es. Ahí vamos a escuchar justamente aquí el tamborero. Jan, saludos. Qué bueno estar.
4: Bendiciones para todos.
0: Amén, así sea. Y estar nuevamente, sabes que ya desde hace varios años los carmelitanos, pues he tenido el privilegio de conversar con ustedes, siempre a esto, en el marco de lo que son las fiestas patronales en honor a la Virgen del Carmen, y este año obviamente no podíamos dejarlo pasar. Y sobre todo cuando se tratan de dos temas tan hermosos, la oración de nuestro amigo colega José Ferrer, también este joven talento machiquense, Roque García, y de Emily Rincón. Imagínate tú, o sea, tres jóvenes talentosos que este año han tenido el privilegio de, dentro de lo que es la composición, también de la interpretación de la oración.
4: Sí, bueno, muchas gracias, Lenny, por tu hermosa palabra, siempre consecuente con nosotros, los músicos de nuestro pueblo, de nuestro terruño, y más con los carmelitanos, años tras años, siempre nos ha abierto las puertas en tu programa, que tiene tanto prestigio.
0: Gracias.
4: Y bueno, para nosotros siempre es un honor estar aquí. Tú siempre, con tu cariño, tu amistad, que siempre te vemos por ahí, nos saludas con esa empatía de sentirse orgulloso de ser de aquí, del pueblo.
0: Entonces,
4: bueno, uno también se siente orgulloso cuando uno se siente eso, que es recíproco. Entonces, uno hace el trabajo con mucho amor y mucho cariño. Este año no es la excepción, como tú bien lo dices. Venimos con dos temas bonitos. María Bonita, que es de Luis Quintero, como ya lo repitieron, ese lo canta Juan Carlos Villarreal, que no dijeron el nombre. Juan Carlos Villarreal, que radica allá en Dominicana. Y el otro tema, la oración, que es un tema de José David Ferrer y Roque García, hijo, el hijo de Carlos Andrés García. Un músico súper destacado, que quizás muy poco lo nombran, ¿no? Pero es un talentazo de aquí del municipio.
0: Tiene raíces. Viene de familia, de cantantes, de músicos.
4: Presentaron estos dos temas, que se lo canta María Emily Rincón. Y de verdad que dos propuestas ahorita que ya lo estamos descargando, a ver si lo logramos.
0: Pero sí me van a, aunque sí, sea una estrofa, ¿no? A capela.
4: Lo estamos descargando para
0: colocarlo de fondo.
4: Para colocarlo y escucharlo. Y estoy en eso.
3: Estamos en eso.
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5: Son las 10:28 de la mañana de este jueves 25 de junio. Ya a esta hora compartimos información que proviene del Ministerio del Poder Popular de la Salud sobre los hospitales y centros de salud que están dispuestos en Caracas y en La Guaira para atender a las personas que salieron afectadas tras los dos terremotos que se registraron este miércoles 24 de junio. Según un comunicado oficial del Ministerio de la Salud, se habilitaron los siguientes centros hospitalarios: el Hospital Vargas de Caracas, el Algodonal en Antímano, el Hospital del Lídice, el Periférico de Catia, el Hospital de los Magallanes de Catia, el Hospital Militar Doctor Carlos Arvelo, el Hospital Domingo Luciani en El Llanito y el Hospital Pérez de León 2 en Petare. Asimismo, en coordinación con las asociaciones de clínicas privadas de la región capital, representada por su presidente, el doctor Germán Cortés, se han puesto a disposición de los afectados 12 centros privados ubicados en la Gran Caracas para labores de triaje, evaluación y hospitalización. Dichas instituciones son Clínica Santa Sofía, Centro Médico Docente La Trinidad, Hospital de Clínicas Caracas, Fénix de Salud, Clínica Ávila, Clínica La Floresta, Sanatrix, Urológico San Román, Policlínica Metropolitana, Clínica Loira y también Vena Emergencia. Este comunicado firmado por el ministro del Poder Popular para la Salud, Carlos Alvarado. Y encontrando la calma tras el sismo, después de un sismo como el vivido ayer en Venezuela, es normal si no has podido dormir o si te sientes en estado de alerta constante. Y en Radio Fe y Alegría te presentamos esta recomendación. Tras un evento tan fuerte, el miedo a perder la vida es una respuesta real. No te juzgues, permite que tu cuerpo y mente procesen lo ocurrido. Más detalles en nuestro próximo avance informativo. A esta hora les acompañó Alexander Medina.
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6: 10:31.
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1: 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Y vamos a continuar entonces con los carmelitanos. En esta ocasión ya hacíamos mención en el segmento pasado de estos dos temas promocionales para este año 2026. Ya nos hablaba en la primera parte José Olano y también nos lo decía Jan. La oración es compuesta por José Ferrer. José David Ferrer, sorprendiéndonos, por lo menos en lo personal. Desconocía de este talento y te felicito, José, te felicito porque además de ser un excelente periodista, también un excelente narrador. Ahora entonces descubrir este talento, qué bueno, que Dios le siga iluminando para que siga poniendo pues sus dones al servicio de Dios. Y es lo que ha hecho con este tema, la oración, compuesta por él, pero el arreglo musical es de Roque García, hijo también de una perijanera familia, una familia pues de acá, cantantes. Y en la voz de Emily Rincón, imagínate tú, o sea, buen trío.
2: Buen trabuco.
1: Sí, señor, que lleva implícito este tema de la oración. ¿Qué podemos hablar de la oración?
2: Bueno, el tema, la oración, es un tema compuesto, vamos a decirlo en hechos reales, por una pérdida, por un sentimiento familiar, y de ahí nace ese gran tema, como esperanzado, con fortaleza, amor y sobre todo la fe, tener fe, y todo pasa por algo.
1: Eso es
2: cierto. Todo tiene un porqué en la vida. Uh-huh. A veces nosotros nos preguntamos el porqué, no tenemos la respuesta.
1: No.
2: Pero Dios la tiene. Uh-huh. Y bueno, tarde o temprano nos las da. De una u otra forma.
1: Así es, como lo que está pasando en Venezuela.
3: Sí, por lo que está pasando ahorita en nuestro país.
1: Sí.
3: Todos estamos consternados con la situación país. Que
1: sí, sí.
3: Es lamentable.
1: Con este terremoto que... Que bueno, sorprendió la tarde de este 24 de junio del año 2026, por cierto, día de San Juan Bautista, una fecha importante y para la Iglesia Católica.
3: Felicitar al director vitalicio que está de cumpleaños.
1: Está de cumpleaños, sí. Bueno, hay que cantarle el cumpleaños feliz.
3: Sí. Cumpleaños hoy.
1: Ajá. José bueno, felicidades.
2: Olano, muchas gracias.
1: Dios siga llenándote de salud y vida.
2: Amén.
1: Y que este don también que te ha dado Dios, bueno, uno de los fundadores de los carmelitanos, sigue estando al servicio de Dios,
2: Amén.
1: Para la construcción de su reino, que es lo que él quiere. A ver, ¿qué tal si entonces ahora interpretamos? Esperábamos que estuviese acá.
3: Sí, Delvi, pero Delvi. Bueno, usted está elaborando, no
1: sí,
3: va a poder llegar.
1: Sí, sí, sí.
3: Entonces, bueno, vamos a escuchar el tema.
1: Sí, sí. Bueno, no, simplemente, Delvi, entendemos, ajá, como yo dije al principio, yo soy músico, cantante, pero también tienen sus obligaciones familiares, son padres, tienen hijos, trabajan y hay que trabajar porque no hay de otra. Sí. Y en este momento, bueno, así que estás en este sentido disculpado porque sí. No pudiste estar, no importa. Pero tu corazón está aquí. Entonces escuchamos la oración escrita por José David Ferrer. José David Ferrer, donde te encuentres en este momento, bueno, recibe de nuestra parte los mejores deseos y que sigas hacia adelante. Después me van a contar algo más relacionado con este tema de la oración. ¿Y cómo hicieron este año ustedes para poder arreglar, para poder grabar todos estos temas? Escuchemos entonces la oración de José David Ferrer, Roque García, arreglo musical, y en la voz de Emily Rincón.

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1: Mucho dolor. Bueno, ya escuchábamos la oración. Qué linda. Mire, no sé si ustedes lo sintieron y ustedes que están en su casita, si saltaron lágrimas de sus ojos. A mí me saltaron. Y hoy porque quizás estamos muy tocaditos, sí. Porque esto que ha pasado nos ha conmovido mucho. Sí, nos ha tocado y esperemos, bueno, que la oración llegue al cielo, que lo que dice la canción y que puedan rescatar a todas las personas que se encuentran entre los escombros, sí, con vida. Porque ya sabemos que lo material se recupera, ya sabemos que un edificio se puede volver a levantar, una casa se puede volver a levantar, pero la vida no. A ver, muchachos, ya para finalizar, ¿cómo hicieron este año para todo lo que fue la parte de grabación, todo lo que genera este trabajo musical?
2: Bueno, Lenny, tú sabes que eso es costoso, ¿no?
3: Grabar un tema ahorita, un solo tema, está alrededor de $1,000.
1: Uh-huh. Un solo tema.
3: Sin meter el videoclip ni nada de eso, ya eso es aparte. Entonces, bueno, nosotros con mucho sacrificio, año tras año, no hemos dejado de hacerlo. Siempre, bueno, años anteriores habíamos tenido el apoyo de alguna gente gubernamental, uh-huh, del municipio.
1: Pero o sea, instituciones que públicas.
3: Nos apoyaban, porque es algo que nosotros hacemos sin... Esto no es lucrativo, eso, uh-huh, es para la Virgen, para el pueblo, para que quede, para algo bien bonito para nuestra Virgen del Carmen, que mucho amor se hace año tras año. Pero bueno, no hemos tenido...
1: Dios es grande y es misericordioso.
3: Pero eso no es impedimento para, sí, seguir adelante, uh-huh, seguir trabajando. Mira, en estos días me enteré de... Alguien hizo un comentario. Uh-huh. Ah, sí, cuidado, no los chiquinquireños.
1: Ay, por
3: no
1: Dios,
3: importa, no somos
1: por
3: chiquinquireños,
1: Dios,
3: pero
1: por
3: somos
1: Dios.
3: Los carmelitanos.
1: Y solo me... Mira, lo entonces, máximo. Y este año se la comieron.
3: Yo desearía que me lo dijera en mi frente. Oh. Yo no soy los chiquinquireños, pero cuando...
1: Son los carmelitanos.
3: Pero bueno.
1: Mejor todavía.
3: No se respeta porque la jerarquía...
4: La trayectoria.
3: La trayectoria de los chiquinquireños.
1: Pero eso no minimiza el trabajo de ustedes, por el contrario.
3: Son coterráneos de aquí.
1: Claro.
3: Y minimizan lo que uno hace.
1: Ajá.
3: Pero
1: no se valora.
3: Pero es más fácil criticar y estar acostado en tu casa que hacer...
1: Bueno, ¿sabes que hay que ver algo? Y se lo digo a ustedes. Vean la crítica de quien viene. O sea, de quien viene. Si vienen de alguien... que no he hecho nada ni por él, menos va a ser por la humanidad. No le presten atención.
3: Yo no le presto, eso más bien me impulsa a seguir para adelante.
1: Claro, claro.
3: No me trunca.
1: Así es.
4: La mejor forma de darla a demostrar a esa persona es el trabajo. Y aquí está. Sin su ayuda, con nuestro, vamos a decir, con nuestra trayectoria, uh-huh, con nuestros conocidos, con nuestro trabajo, le damos a demostrar a la gente que aquí estamos, uh-huh, vamos a seguir mientras Dios y la Virgen nos den vida y salud.
1: Así es.
4: Ya tenemos todo el relevo, uh-huh, tenemos los muchachos jóvenes, uh-huh, que han ido ocupando cada uno de nuestros peldaños. Yo antes decía, no, yo soy cantante, no, yo no soy nada, uh-huh, al escuchar estas voces nuevas, a escuchar ese uh-huh, trabajo y esa educación vocal que vienen y traen desde muy pequeño, yo soy un colaborador. Yo no canto, yo no hago nada a comparación del talento que están,
1: ajá,
4: haciendo en Machique.
1: Así es.
4: No contamos con, por ejemplo, una escuela de gaita como muchos municipios, porque hemos tenido la mala suerte de tener, vamos a decir así, directores municipales, uh-huh, para decirlo así, uh-huh, que solamente les gusta el vallenato, uh-huh, y se lo respeto y siempre vamos a estar igualito trabajando por nuestro trabajo.
1: Les está enviando José Ferrer saludos. A ver, ya para finalizar, qué lástima que el tiempo se nos ha agotado. Este viernes es la bajada de la Virgen.
3: Sí.
1: Allí van a estar los carmelitanos.
3: Ahí estaremos los carmelitanos.
1: Luciéndonos,
3: presentando los dos temas nuevos, uh-huh, de esta, uh-huh, temporada y el repertorio que, bueno, ya no nos alcanza porque son más de 100 y pico temas.
1: Disculpa que te interrumpa, por aquí está escribiendo José Ferrer. Señora Lenis, dígale, pregúntele a José Olano, escribió Solano. Por el piano.
3: Eso tiene su chiste.
4: Eso tiene su proceso.
1: A ver, pero... Ustedes sabrán y por eso se ríen.
4: Sí, sí.
1: Ajá.
3: No, bueno, ya que está en sintonía, ajá, nuestro hermano, le damos las gracias de por aquí. Uh-huh. No sé si voy a pecar con lo que voy a decir, pero bueno, gracias a José David Ferrer. Se están logrando lo que nos han negado por aquí. se está logrando.
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3: Entonces, bueno, gracias, José David. De antemano, por aquí te lo digo de corazón. Te felicito porque el tema de que me lo pasaste,
1: hermoso,
3: que lo
1: escuché. Te la comiste, José.
3: Hermoso.
1: Muy bello.
3: Bueno, la escogencia de la cantante que tú mismo me sugeriste que la cantara por el motivo. Sabemos cuál fue el motivo. De verdad, gracias, hermano, por todo lo que habéis hecho este año. Y yo sé que vas a llegar más lejos de lo que habéis llegado, porque te merecéis todas estas cosas que te están pasando y que te depara el destino para ti. Te deseo lo mejor, hermano.
1: Qué bueno tener un amigo compositor. Bueno, muchachos, creo que estoy sobregirada en el tiempo. Entonces nos vemos este viernes con el favor de Dios.
4: Dios mediante.
1: Sí, el padre Elvis ha hecho énfasis, 5:30, Rosario, 6:30, la Eucaristía y después la bajada. Así que todos este viernes, y creo que ahora debemos ir todos con más fuerza.
3: Sí.
1: Para pedirle a la Virgen María para que interceda ante su Hijo Jesús.
4: Hay que extender la invitación para todo el pueblo de Machiques de Perijá, que de verdad asistamos todos a esta gran bajada, donde va a estar llena de fe, de esperanza, de sentimientos por nuestro país, que en estos momentos ha sido golpeado. Sí.
1: Muy, muy. Pero yo me siento muy triste hoy, muchachos. Y bueno, ustedes hoy me han hecho, me han sacado sonrisa, ¿no? Y que lo hago porque, bueno, me gusta reírme, pero siempre con la tristeza en el corazón.
4: Pero sabemos que de esta vamos a salir como hemos salido de
1: con
4: muchas.
1: El favor de Dios. Sí.
4: Con la bendición de Dios, la actitud del buen venezolano, y nosotros aquí en pie colaborando con todo eso.
1: Bueno, mucha gente conectada. Gracias,
3: quiero,
1: Maura.
3: Quiero despedirme y darle las gracias también a que siempre ha sido colaborador ya por 3 años consecutivos, Marcos Cayo Duma, que nos presta el sonido para poder ensayar. Ayer estuvimos en el ensayo general. Gracias, Marco, por tu apoyo siempre, hermanito. Yo sé que eso vale.

0: desate y que la alegría y la paz, el amor, la esperanza, la fe, retome y vuelva otra vez Venezuela.
1: En estos momentos no pasa como las películas, el bien siempre triunfa.
0: Sí, señor. Y la oración tiene ese gran poder. Bueno, feliz día, éxito, muchachos.
1: Muchas gracias por la invitación, de verdad.
0: A todos los que nos siguieron, gracias, muchísimas gracias.
2: Once en punto.
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0: 11 de la mañana, 12 minutos, 11 con 12.
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0: Amigas y amigos, aquí con ustedes y nuestro programa Gaitas y Algo Más a través de tu estación preferida, Radio Fe y Alegría 105.5 FM, la estación con todas las voces.
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0: Control Master, este servidor José Luis Gobea, en la coordinación de servicio informativo, la licenciada Frenis Gómez, producción y musicalización Marcos Márquez. Y en la dirección general, la licenciada Joandri Montiel.
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0: Todos bajo la sombra maravillosa, esta casa hermosa como lo es Radio Fe y Alegría 105.5 FM, la estación con todas las voces.
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1: Ahora sí, amigas y amigos, estamos sintonizados con nuestro programa Gaitas y Algo Más. Bueno, ya nos estamos ubicando en el portal www.elzulianorajao. A ver, ¿qué nos cuenta el día de hoy el Zuliano Rajao? Este portal al que nosotros acudimos, amigas y amigos, para hablarles de las cosas importantes que a través de la historia acaecieron, ocurrieron en nuestro estado y que son parte precisamente de eso, los eventos que lograron forjar nuestra historia, nuestras costumbres, nuestras tradiciones. Y bueno, y nos dice aquí que en 1824 el Congreso de Bogotá decreta que se integre a la División Político-Territorial de Venezuela el Departamento Zulia, creado el 2 de octubre de 1821. Los orígenes del Zulia los pueden ustedes ampliar esta información visitando este portal, www.elzulianorajao. Y en 1752, Fernando VI autoriza a la compañía guipuzcoana para que pueda realizar el comercio directo con la provincia de Maracaibo. En 1906, bueno, esto habla mucho de la importancia, ¿no?, de Maracaibo en esa época. Y en 1906 nace en Quisiro Zulia el historiador, escritor, musicólogo, profesor y abogado Manuel Matos Romero, un gran ciudadano. Aquí pueden ustedes también conocer más de su perfil, pero sí queríamos agregar algo, que este gran historiador zuliano, profesor universitario y demás, como lo es Manuel Matos Romero, fue uno de los que más ha investigado sobre la historia precisamente de Perijá, la historia de nuestro municipio, de nuestra subregión, y sobre todo pues la historia de la Villa del Rosario, que fue el punto de partida de todos estos pueblos que luego conformarían la subregión perijanera, Manuel Matos Romero. Y en 1962 la Secretaría de Educación y Cultura de Estado Zulia crea las bases del concurso promovido con motivo de la inauguración del puente sobre el lago de Maracaibo. En 1972 se inicia como operador de estaciones de radio en los puertos Altagracia, específicamente en Radio Petroquímica Carlos Adolfo Chaustre Zarco, llevado de la mano del locutor y periodista Argenis Darienzo. En 1977, la Agobén, filial de Petróleos de Venezuela, termina exitosamente la exploración y puesta en servicio del primer pozo productor de petróleo desde la formación Río Negro del Cretáceo. Hablábamos entonces del pozo UD-130, ubicado en el campo Urdaneta de la cuenca del lago de Maracaibo. Y en 2010, en el marco de la celebración de las bodas de plata episcopales de Monseñor Roberto Lique, este prelado fue nombrado hijo ilustre del Zulia por la gobernación del estado, del estado natal, bajo el decreto número 400. El inolvidable padre Lique dejó pues una huella imborrable, no solamente en lo que tiene que ver en la parte religiosa, sino que fue también un gran luchador por las cosas importantes de su pueblo. Y en 2015 el portal web de Weather Channel informa que la ciudad de Maracaibo amaneció con 33 grados de sensación térmica y 55 grados de humedad. Bueno, yo creo que en estos tiempos esos 33 grados están amaneciendo en nuestro Machiques. Por ahí leí que una de las zonas de Venezuela donde la temperatura ha logrado máximos récord ha sido precisamente aquí en este pueblo, Machiques de Perijá. Así que bueno, nos estamos dotando los perijaneros, los machiqueros, de cómo es, herramientas corporales para poder asimilar el fuerte calor que sinceramente estamos sufriendo en estos días. Amigas y amigos, 11 de la mañana con 20 minutos. Vamos con un tema con Rincón Morales. Este tema lo vamos a iniciar o mejor dicho, a nombrar de esta forma.
0: Es momento de una gaita vieja, vieja, pero buena, buena.
1: Rincón Morales, la superior.

0: mostró una actividad inusitada en los últimos 1000 años, no se había activado como se activó ahora. Hay que, yo me imagino que los gringos deben estar con la mano en la cabeza pendiente de lo que pueda pasar, porque si se activa la falla de San Andrés, hermano, todo lo que es California, todo ese eje, mira, van a tener daño severo,
1: sí señor. Mire, a mí lo que me causa bastante asombro es lo que dijo Lenín en el segmento anterior, es la centralización de la información, y hay otro fenómeno, la desinformación a través de las redes sociales, porque una cosa es que te informe un familiar de lo que recoge de su otro familiar que está en la zona, y otra cosa es que te creen una imagen con inteligencia artificial y te digan lo que no es,
0: como el flyer
1: de Corpoelec que pasaron ayer. Entonces, la gente tiene que tener mucho cuidado. ¿Ustedes qué piensan de lo de la desinformación, Lenín?
0: Mira, la mejor forma de combatir la desinformación es con información. Y ese tipo de decisiones de centralizar las declaraciones solamente por Caracas, o sea, no le hacen en favor al tema de la información de veraz y oportuna. O sea, las autoridades tienen que entender que justo en este momento se necesita informar de manera permanente y con todos los datos bien detallados para evitar precisamente flyers como el de ayer, que decía que se iba a ir la luz y todas esas cosas, y mucha gente preguntando, y yo lo aclaraba, todo el mundo se lo decía, yo, mira, ¿cuándo has visto tú que aquí hayan anunciado, y sobre todo Corpoelec, que te van a decir, mira, estamos a quitar la luz por 2 o 3 días? Eso es mentira. Entonces hay gente que lo hace de manera...
2: Once y 31 minutos. 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
1: Once de la mañana, 40 minutos, 11:40. Amigas, amigos, aquí estamos de vuelta con ustedes y nuestro programa Gaitas y Algo Más. Bueno, estuvimos escuchando ese tema, la VOC, con el Birimbao. Saludos para Osvaldo Molero, en sintonía de nuestro programa. Bueno, nos decía Osvaldo que el señor quien pues creó la VOC, el dueño de la VOC, fue su abuelo materno. Y no solamente eso, hubieron muchas tiendas populares en el sector que regentaba, pues, el abuelo materno de Osvaldo Molero. Y nos decía que no era cañadero, que precisamente, que ahí lo nombran que es cañadero, no. De pronto le decían cañadero, pero que en realidad no era nativo de la cañada de Urdaneta, entre otras cosas. Bueno, y ahí se crió en sus primeros años de vida, dando sus primeros pasitos allí en la VOC, nos contaba Osvaldo Molero. Saludos, Osvaldo. También saludos para nuestro hermano Martín Benavides, en sintonía de nuestro programa. Gracias, Martín. Martín es también el regente de la empresa Sermavesa, Servicios y Mantenimiento Martín Benavides, Sociedad Anónima. Bueno, este es un anuncio que muy bien sería una buena opción para los ganaderos, porque Martín pues presta sus servicios haciéndole, valga la redundancia, servicio y mantenimiento a ordeños mecánicos, también a tanques de leche. Puede conseguirlos también, Martín Benavides, nuestro abrazo. 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Pueden solicitar sus servicios por allí. Saludos, Martín. También saludos para mi primacho, el primacho Hancho Morales. Saludos, Hancho. También para Javier Chacín, el parientón, en sintonía de nuestro programa. Gracias, muchísimas gracias. Audrey también está en sintonía. Saludos, Audrey, para ti. Dice, buenos y bendecido día para todos y más que nunca. Dios nos vuelve a hablar otra vez de su palabra y de su gran poder como Padre celoso y como Señor nuestro. Y nos habla pues de que debemos estar solidarios con todo el pueblo venezolano y sobre todo con los hermanos que han sufrido, pues, han sido castigados por esto del terremoto que se presentó sobre todo en Caracas, en la zona del litoral central, parte del estado Carabobo y Aragua, donde más fuerte se sintió el sismo. Y bueno, estamos montados en eso, ¿no? En que debemos de mucha oración para nuestros hermanos venezolanos que han sufrido las consecuencias de este sismo, de este terremoto, y que hoy pues solicitan nuestro aporte, nuestra ayuda. Así que en todo lo que podamos aportar, ayudar, se han abierto ya varias oficinas de recaudación donde están esperando pues nuestro aporte. Puede ser en ropa, en sábanas, también agua y muchas otras cosas que pudiéramos aportar para nuestros hermanos venezolanos. Hoy han sufrido pues las consecuencias de este sismo que se presentó el día de ayer. 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Once de la mañana, 46 minutos. Vamos con este tema, la guirreña del año pasado. Por cierto, este tema, la del pasado. Ah, no, la del año antepasado. Ese es...

11:54. Amigas, amigos, ya estamos despidiendo nuestro programa de hoy. La invitación para mañana, ya lo saben, de 11 a 12, Gaitas y Algo Más, a través de tu estación Radio Fe y Alegría. 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En el control máster y la conducción de este programa, este servidor, José Luis Gobea. En la coordinación de servicio informativo, la licenciada Frenny Gómez. Producción y musicalización, Marcos Márquez. Y en la dirección general, la licenciada Joandri Montiel. Como siempre les decimos, cuídense mucho, pórtense bien, hagan el bien y no miren a quién. Que Dios siga llenando de bendiciones este país hermoso llamado Venezuela, y que hoy acudimos, Señor, a ti para que tu mano esté presente y tu presencia allí con todos los venezolanos que hoy están sufriendo el golpe fuerte que ha sido el terremoto del día de ayer. Así que a todos los venezolanos hoy pasando esta situación, bueno, que el Señor de verdad los abrace y les ayude en este momento difícil que atravesaron muchas familias en nuestro país. Señoras y señores, hasta mañana, nos sentimos de nuevo por aquí, por esta vía. Nos despedimos con este tema, con el grupo Macoa. Este servidor, José Luis Gobea, y es El Amor.

0: 11:59.
1: Himno Nacional de la República Bolivariana de Venezuela. Gloria al bravo pueblo. Autor Vicente Salas. Música Juan José Landaeta.

0: 5:06.
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3: Saludos, muy buenas tardes, amigos y amigas de Radio Fe y Alegría. Es un gusto acompañarles en este momento a través de la señal nacional de Radio Fe y Alegría, a través de nuestras plataformas digitales a esta hora de la tarde. Estamos en transmisión completamente en vivo, en directo, para llevarles a ustedes a través de la señal de Radio Fe y Alegría noticias, todo lo que va aconteciendo en nuestro país producto de esta situación de sismo que se presentó desde el día de ayer en Venezuela. Ya nosotros estamos completamente en vivo y en directo con todos ustedes a través de la señal nacional de Fe y Alegría, más de 20 emisoras conectadas para llevarles los detalles. Les saludamos en la tarde de hoy. En la asistencia técnica está Jonathan García, en la parte de la subdirección de comunicaciones, Wirmelis Villalobos, en la dirección está Vidalina Campos, presenta para ustedes Juan Carlos Rosales, en nombre de todo el equipo de los servicios informativos de Radio Fe y Alegría en todo el país. Hoy nosotros, por supuesto, estamos llevándoles a ustedes parte de esta cobertura especial en la tarde de hoy. Les comentamos a esta hora que asciende a 188 el número de muertos en nuestro país por los terremotos. El presidente de la Asamblea Nacional, Jorge Rodríguez, informó que la cifra de personas fallecidas producto de este terremoto, o dos terremotos que se presentaron de manera simultánea en nuestro país en la tarde de ayer, asciende a 188 personas. Hasta el momento, lamentablemente, debemos reportar 188 venezolanos y venezolanas fallecidas por la acción del terremoto, dijo en un balance oficial. Rodríguez agregó que hay 100.520 personas heridas siendo atendidas, 157 reportados como desaparecidos. Hasta ahora han contabilizado más de 200 personas atrapadas entre los escombros de los edificios, es lo que está reportando el presidente de la Asamblea Nacional. También habla de las familias damnificadas. Hasta el momento se han contabilizado 1.927. Igualmente, el jefe del Parlamento detalló que 250 edificios resultaron afectados, principalmente en la Guaira. 8 hospitales también registraron afectaciones. Algunos debieron ser evacuados. También resultaron con daños 20 centros comerciales y 68 obras de infraestructura. Es lo que vamos reportando de toda la situación a esta hora que estamos llevando para todos ustedes en esta transmisión a través de Radio Fe y Alegría Rec Nacional, completamente en vivo y en directo. A esta hora vamos a ir estableciendo contactos con nuestros equipos y vamos con la compañera Graciela Portillo. Ella nos cuenta por acá que organizaciones civiles brindan atención psicológica a afectados por los terremotos. Vamos a escuchar lo que nos dice Graciela en este momento.
4: Gracias por este contacto informativo que establecemos desde el Parque Ali Primera, ubicado en el sector Gato Negro de la ciudad de Caracas, donde se ha activado acá un plan de contingencia donde están llegando personas damnificadas del estado La Guaira, igualmente personas habitantes de Caracas en zonas aledañas que resultaron afectadas por los terremotos vividos pasadas las 6 de la tarde del día de ayer, 24 de junio. Vamos a conversar con Marquelis Marcano, que es la directora del programa Tinta Violeta, una organización feminista que es reconocida por brindar atención psicosocial y otros servicios a las mujeres. Cuéntanos, por favor, cuál es la labor que aquí están realizando y cuáles han sido esas principales afectaciones que han percibido, sobre todo de las mujeres.
5: Gracias por el espacio. Mira, estamos acá desde el mediodía y hemos identificado una altísima necesidad en apoyo psicosocial. Hay afectaciones tanto en adultas, adultos, como niños, niñas, adolescentes, asociados a eventos traumáticos, a la separación familiar. Vemos una alta presencia, bueno, de deseos de no dormir, hay ausencia del sueño, ausencia del deseo de comer, además de la carga de cuidado que tienen las mujeres con los niños y las niñas. Priorizan la atención de los niños y las niñas, tanto en atención psicosocial como en el acceso a los alimentos y a la hidratación. Las mujeres están asumiendo una tarea del cuidado donde priorizan la atención de estos servicios a sus dependientes, y ellas se colocan como en un segundo plano. Nosotros, a las personas que se acercan a nuestro toldito, estamos tratando de abordar a niños, niñas y a madres y padres en el mismo momento, porque nos parece importante que las cuidadoras y los cuidadores tengan herramientas para abordar sus propios sentimientos y los efectos de este evento tan traumático, y así poder brindarle contención a las niñas y los niños, que están hablando bastante poco realmente, sobre todo niños y niñas menores de 8 años. La comunicación es bastante y prohibida. Entonces trajimos algunos elementos de juego didácticos para que ellas y ellos puedan, como a través de esto, hablar, encontrarse, o sea, distraerse un poco. Hemos logrado que algunos coman, pero bueno, también estamos en presencia de niños y niñas solas y solos, sin cuidadoras y cuidadores, porque están desaparecidos o fallecidos. Entonces los representantes del área de salud, aquí hay unas compañeras y compañeros que están brindando servicios de salud, están acercando aquí a las adolescentes y a los niños, y bueno, estamos en contacto con el Consejo de Protección y la Defensoría de NNA para que se aboquen y se acerquen al Parque Ali Primera, porque creemos que acá hay un punto de, y hay altísima presencia de niños y niñas adolescentes que requieren acompañamiento institucional y de la sociedad civil.
4: Señora Margulis, cuéntame algo. En este punto, ¿cuáles son las estadísticas que ustedes llevan de mujeres afectadas o de niños o niñas que están sin sus cuidadores?
5: Bueno, mira, en las últimas 3 horas hemos dado primeros asilos psicológicos a 21 personas, entre 3 niños y niñas, un adolescente, bueno, ya tenemos una segunda adolescente en este momento, 11 mujeres y 6 hombres. Hay la atención a adultos y adultas va en el marco de la pérdida de sus bienes, de sus recursos, pero sobre todo por separación familiar. Hemos atendido a padres y madres que no encuentran a sus hijas y a sus hijos que estaban en La Guaira. Entonces hay como múltiple y tenemos la presencia de un adolescente y un niño y niña sin acompañantes. Ellos están asumiendo el punto de salud que los atendió.
4: Okay.
5: Los otros niños y niñas vienen con sus cuidadoras, sea madre, padre o abuela, y hay adultos y adultas que se han acercado de manera individual para brindar recibir el servicio.
4: Bueno, muchísimas gracias por tu declaración. Esto es parte de lo que se vive en este momento en el Parque Ali Primera, que está funcionando como un sitio de refugio, un espacio abierto, y podemos decir que aquí se concentra aproximadamente 60 personas de diferentes zonas aledañas de Caracas y también personas que empiezan a llegar desde La Guaira. Con esta información retornamos al estudio. Graciela de Los Ángeles Portillo, Radio Fe Alegría Noticias.
3: Bueno, muchísimas gracias a nuestra compañera Graciela Portillo, que a esta hora nos reporta esta situación, la gente sumándose a lo que tiene que ver con la ayuda a las personas que han resultado afectadas producto de estos 2 terremotos que han ocurrido en nuestro país. Y tenemos información también en materia internacional desde Colombia. La unidad de gestión del riesgo pues está haciendo un comité extraordinario tras una solicitud de apoyo internacional realizada por Venezuela luego del sismo registrado el 24 de junio. En la sesión evaluaron afectaciones reportadas y capacidades de la Unidad de Gestión del Riesgo de Colombia para apoyar la respuesta humanitaria. Se tiene previsto que hoy mismo partiría hacia Venezuela un equipo USAR Col 1 especializado en búsqueda y rescate urbano, conformado por 63 especialistas y 4 caninos. Este equipo fue reclasificado bajo los estándares internacionales, un SARAC ONU. Esto es una de las calificaciones más exigentes del mundo para operaciones de búsqueda y rescate. Escuchemos parte de lo que ha dicho Javier Pava, quien es director encargado de la Unidad de Gestión del Riesgo y Desastres allí en Colombia. Escuchemos.
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7: Se ha aprobado la movilización del equipo USAR Colombia 1 Internacional, integrado por de 62 socorristas, personal altamente especializado y clasificado para este tipo de operaciones. A este equipo está conformado por integrantes de las diferentes entidades de los organismos de respuesta. Colombia, como país vecino de Venezuela, vamos a buscar estar en primer momento en la ciudad de Caracas para ayudar en los temas de coordinación operativa. Igualmente, una vez nos sean asignados los sitios operativos para las labores, nos desplazaremos a los sitios asignados directamente por los organismos de respuesta de Venezuela. Hemos previsto desde esta sala de crisis mantener un llamamiento a los demás organismos de respuesta y coordinados desde la unidad para las siguientes labores que se presenten.
3: Es la situación que se presenta a esta hora, lo que vamos reportando, cómo la solidaridad internacional se viene sumando para apoyar a las familias afectadas. Estamos completamente en vivo. Esta es la señal de Radio Fe y Alegría, Rec Nacional. Completamente en vivo. Vamos a estar con ustedes hasta las 7 de la noche con este resumen de lo que viene aconteciendo en nuestro país, estableciendo contactos en vivo y directo con nuestros periodistas de todo lo que ha acontecido en esta jornada. Lamentablemente, bueno, nuestro país enfrenta una situación compleja. Desde ayer a las 6 de la tarde hay mayores afectaciones en el estado La Guaira. Allí edificios han caído por completo, dejando personas tapiadas que organismos de rescate, vecinos y vecinas están tratando de salvar de los escombros. Es un panorama bastante complejo que está llamando a la solidaridad, al acompañamiento, a la oración de los venezolanos, de las venezolanas, en medio de estas dificultades que se vienen presentando, que son, no son para nada sencillas, y que, como todo, pues lamentablemente nos han tomado por sorpresa en el día de ayer y hoy, por supuesto, la respuesta que se ha venido dando, ¿sí?, de todo esto que viene ocurriendo. Vamos por allí a procesar un material, las declaraciones que ofreció más temprano Jorge Rodríguez, que las teníamos allí para descargarlas, este material de lo que ha dicho Jorge Rodríguez.

0: construcciones, edificios, centros comerciales, puentes, vías que se dañaron y que actuaron directamente contra las personas. De allí que la principal petición que haya hecho la presidenta Rodríguez a los decenas y decenas de jefes de Estado, de jefes de gobierno que se han puesto a la orden y les agradecemos desde lo más profundo de nuestros corazones lo que están haciendo, porque de forma inmediata se pusieron a las órdenes y lo que de primera intención ha solicitado la presidenta Rodríguez es la presencia, la llegada a Venezuela de grupos de rescate especializados junto con los grupos de rescate que por un puente aéreo conformó el Comando Unificado, y vienen de los estados del país, todos los especialistas en rescate vienen de todos los estados del país para abocarse principalmente a la recuperación de personas en el estado de La Guaira y en la Gran Caracas. Pero ya a esta hora han salido aviones de los Estados Unidos, de México, de España, de Qatar y del grupo de expertos en rescate de personas de las Naciones Unidas, que es un grupo de distintas nacionalidades, pero que han sido designados para las Naciones Unidas específicamente para recuperar y rescatar personas en una situación de emergencia o de desastre natural. Insisto, esta es la hora de salvar vida. ¿Y cómo pueden colaborar todos y todas ustedes? Atendiendo los centros de acopio que se van a disponer en escuelas, en universidades, en las distintas ONG destinadas para este tipo de actividades, la Cruz Roja Internacional, las distintas iglesias, y atender lo que se solicite, principalmente lo que tiene que ver con agua, con medicamentos, con colchones, con frazadas. Eso es muy importante que se entienda que a pesar de que muchos quieren estar en el sitio de los eventos para poder actuar, la mejor forma de colaborar es tratando de ayudar con lo que se tenga a mano. Que se mantengan las personas en sus casas. Hoy no hay actividades docentes, hoy no hay tampoco actividades laborales, exceptuando, por supuesto, aquellas que se requieran para la atención de las contingencias. Y que mantengamos la calma. Que de este infortunio vamos a salir unidos, todas y todos. Que lo vamos a lograr. Así como hemos logrado vencer otros infortunios, este también será vencido por la acción de todas y de todos. La presidenta Rodríguez hizo esta mañana una serie de anuncios importantes que comparto nuevamente con ustedes. Hizo tres anuncios fundamentales. El primero de ellos es la solicitud a las empresas privadas para que, por la vía de alquiler de maquinaria amarilla, colaboren, coadyuven en el proceso de remoción de escombros en las zonas de desastres. En segundo lugar, anunció la creación de un fondo especial para la asistencia directa y urgente de las personas que están sufriendo en este momento los rigores de los terribles terremotos ocurridos el día de ayer. Un fondo de 200 millones de dólares también para construir las viviendas que se cayeron, para reconstruir los hospitales que se dañaron, para actuar sobre la infraestructura que se deterioró tremendamente. En tercer lugar, anunció la presidenta Rodríguez la creación de líneas de crédito especiales de la banca pública y la banca privada para los empresarios, para los comerciantes que perdieron su actividad económica, su actividad comercial, por la vía de el desastre natural acaecido el día de ayer. Y además de los créditos para los empresarios, para los comerciantes, por vía del sistema Patria, se hará un abono especial para las trabajadoras y los trabajadores que perdieron su trabajo en los terremotos del día de ayer, 24 de junio del 2026. En cuanto al parte, debo decir que a esta hora la infraestructura afectada o perdida corresponde a 250 edificios, y principalmente estos edificios dañados o deteriorados. Ha ocurrido esa situación principalmente en el estado de La Guaira y especialmente en la zona de Caraballeda y en la zona de Playa Grande. Ya pronto les mostraré.
1: Bueno, declaraciones que...
2: Son las 5:32 PM. Allí, bueno, escuchamos parte de lo que declaraba más temprano el presidente de la Asamblea Nacional, Jorge Rodríguez, con detalles de este tema del sismo nacional y las acciones que están tomando las autoridades para atender a las personas que han resultado afectadas por esta situación que, bueno, sigue generando bastantes dificultades en nuestro país. A esta hora tenemos con nosotros en la línea telefónica a Vicky Herrera. Ella es presidente de Avavit y Conceturismo. Agradecemos estos minutos que nos brinda a Radio Fe y Alegría, Vicky, para contarnos un poco cómo se ha vivido toda esta situación de afectación de vuelos nacionales e internacionales en vista de que el aeropuerto principal del país, que es el aeropuerto Simón Bolívar de Maiquetía, resultara afectado. ¿Cómo estás? Bienvenida a Radio Fe y Alegría.
3: Hola, bueno, gracias por la invitación. Bueno, es del conocimiento público, el aeropuerto internacional de Maiquetía resultó severamente afectado el día de ayer, producto de los sucesos de la tarde de ayer 24 de junio. En consecuencia, anunció la presidenta Delcy Rodríguez que se suspendieron los vuelos desde y hacia el mismo. El día de hoy estuvimos recibiendo diferentes comunicados por parte de cada una de las aerolíneas notificando las cancelaciones de vuelos. Se espera que el día de mañana puedan iniciar los vuelos desde otros aeropuertos distintos a Maiquetía. Hoy también estuvieron suspendidos los vuelos desde los aeropuertos adicionales, desde Valencia, desde pues todo lo que es lo que tiene que ver con la operación aeroportuaria estuvo suspendido el día de hoy. Esperamos que mañana pueda reanudarse desde otros aeropuertos distintos a Maiquetía. Maiquetía estimamos que pueda estar algunos días sin operar. Y bueno, por supuesto también atendiendo las autoridades en este momento lo que tiene que ver con la operación prioritaria de ayuda humanitaria, de traslado de personal que viene por temas de ayuda, de todo lo que se necesita para poder contribuir con la situación de mucha gente que se vio muy afectada con lo sucedido, sobre todo aquí en la ciudad de Caracas y en La Guaira.
2: Vicky, desde lo que ustedes manejan de la agencia de Avavit, ¿qué ha pasado con las personas que estaban en ese momento en el aeropuerto internacional de Maiquetía, que estaban a la espera de abordar vuelos? ¿Qué pudo pasar con estas personas que estaban en ese momento? ¿Han tenido ustedes información?
3: Bueno, posterior a lo sucedido, posterior a los sismos, no se pudo operar más nada desde el aeropuerto. Los vuelos que venían en tránsito hacia Maiquetía se desviaron. El caso, por ejemplo, del vuelo de Estelar que se desvió a Curazao. Casos también de vuelos nacionales que venían hacia Maiquetía y se desviaron hacia otros aeropuertos, como el caso de vuelos que se desviaron hacia Por la Mar. Y el día de mañana se espera que los vuelos domésticos, los vuelos internos, los vuelos nacionales, de alguna manera también puedan comenzar a operar. Hay que tomar en cuenta que la gran mayoría de las aerolíneas tienen también personal que está afectado, que hay equipos que quedaron varados en Maiquetía y que no pueden ser utilizados en este momento. Es una operación que tiene una cantidad de temas importantes y pues bueno, toca tener un poquito de paciencia, un poquito de empatía y esperar de alguna manera, en la medida de lo posible, pues a que podamos también encontrar un poquito de organización y de normalidad dentro de lo que sería la operación aeroportuaria.
2: En este caso, Vicky, de acuerdo a lo que han venido analizando, más o menos cuánto tiempo pudiera tardar en habilitarse el aeropuerto internacional de Maiquetía en vista de las imágenes que han llegado de todo lo que ha pasado en el estado de La Guaira.
3: En los vuelos internacionales, en lo que respecta a la operación de Maiquetía como tal, se habla extraoficialmente del día 2 de julio, todavía no hay información oficial, por lo que estimamos pues que hay daños importantes en el aeropuerto y aparte de hacer toda la el levantamiento de los mismos, también pues todas las recuperaciones y reparaciones necesarias va a llevar pues el tiempo que esto tome.
2: En el tema de la movilidad hacia el centro del país, ya eso de alguna forma, Valencia, también inclusive aeropuertos fronterizos como el de Santo Domingo, pudieran ser opcionales para poder atender la demanda de movilidad hacia Venezuela.
3: Es probable, yo creo que a partir de mañana que empiece como a movilizarse nuevamente lo que tiene que ver con todo esto, pues pueda de alguna manera iniciarse la dinámica y en la medida de las posibilidades pues iremos viendo cómo va estableciéndose nuevamente todo. Hay que entender que se trata de una situación, fenómeno natural grave, complejo, que estamos todos afectados. Y asimismo, pues también el personal de las aerolíneas afectados, hay equipos que están de alguna manera también afectados. Entonces, no es sencillo retomar la normalidad. Se están haciendo los esfuerzos, pero esto pues va a tomar algo de tiempo, el seguir nuevamente el establecer la dinámica de operatividad en todo esto.
2: Hablamos, bueno, de la situación del aeropuerto, Vicky, lo que vive este establecimiento, lo que pasó allí, pero también cómo están ustedes desde las agencias de viajes, sabiendo que ustedes son una asociación y que también pudieron haber sido víctimas de este terremoto que se presentó en nuestro país, cómo están sus equipos de trabajo, porque también hay un impacto en ello.
3: Sí, hay mucha afectación. Yo creo que lo que tuvimos la dicha y de no sufrir afectaciones en casa y en la familia, igual compartimos la tristeza y el dolor de los que sí lo tuvieron y yo creo que la afectación es enorme, es de todo el país, es de todos los que nos duelen, pues nuestros hermanos, nuestros vecinos, nuestros cercanos, y adicionalmente pues también negocios afectados, estructuras afectadas. Es complejo, pero de esto también vamos a salir y estamos muy seguros de que así va a ser.
2: Bueno, Vicky, queremos agradecerte estos minutos a Radio Fe y Alegría por darnos, bueno, estas orientaciones tan necesarias de cómo se viene moviendo todo este tema del tráfico aéreo, las posibles reactivaciones y lo que están pensando también las autoridades al respecto y de cómo pudiera reorganizarse.
3: Muchísimas gracias y bueno, esperemos que después las cosas sigan avanzando de la mejor manera y que podamos resolver todo esto de la mejor forma.
2: Bueno, muchísimas gracias. Era Vicky Herrera, presidenta de Avavit y Conceturismo, sin duda reflejando esta realidad nacional que se viene presentando. El principal aeropuerto de nuestro país, el Aeropuerto Internacional de Maiquetía, con afectaciones. Se habla de una fecha, todavía no está confirmada por las autoridades, pero está allí sonando posiblemente 2 de julio, reactivación de este aeropuerto, mientras se evalúan los daños y además que el estado de La Guaira ha sido una de las entidades que presenta mayor índice de afectación en las edificaciones en nuestro país. Entonces, bueno, ha estado complejo todo este panorama. Las autoridades, por supuesto, están enfocadas en el rescate de las personas, en el rescate de las víctimas de este siniestro, de esta situación, de este terremoto doble que se presentó a las 6 de la tarde en nuestro país. Vamos nosotros a seguir aquí en Radio Fe y Alegría. Vamos a verificar si tenemos allí información importante que nos llega desde Ciudad Guayana, si podemos descargar este material que está en la producción del Vespertino, a estar muy pendientes allí. Ya lo tenemos a la mano. Vamos a buscarlo en el grupo, ya lo tenemos en lo que va reportando, indicarles a nuestra audiencia que, bueno, es una transmisión completamente en vivo. Vamos a descargar este material para difundirlo. Allí estamos en este momento, sí, en una producción completamente en vivo, por eso en algunos momentos van a escuchar algunas instrucciones que estamos haciendo con nuestros compañeros. Mientras hacemos lo de Ciudad Guayana, vamos a ir hasta Guasdualito porque allí también hay información. Nos reporta nuestro equipo sobre la apertura de centros de acopio que se han activado en esta población de la zona fronteriza. Vamos con Rómulo Zapata, que nos tiene detalles de un centro de acopio que se abrió en Guasdualito para los afectados por el terremoto.
1: Saludos amigos de Radio Fe Alegría Noticias. Nosotros nos encontramos en la avenida Santa Rita, donde se aperturó un centro de acopio para conocer un poco acerca de qué se está recolectando. Vamos a trasladar la palabra a una de sus participantes acá, su nombre y cuéntenos, ¿desde cuándo se aperturó este centro de acopio?
4: Nosotros aperturamos este centro hoy hasta que Dios nos lo permita, para porque cada granito de amor cuenta para ayudar a nuestros compañeros allá en Caracas.
1: Cuéntenos, ¿qué se está solicitando acá?
4: Se está solicitando ropa de segunda, de niño, de bebé, de dama, de caballero, de gente mayor, ropa de maternidad, en dado caso, mujeres embarazadas. También se está solicitando objetos de higiene personal, medicamentos, alimentos de comida no perecedera, agua. Y si quieren venir a darnos un apoyo, bienvenido sea.
1: En torno a lo que tiene que ver con salud, también se está pidiendo lo que tiene que ver con medicamentos.
4: Sí, señor. Tanto de adulto como pediátrico.
1: ¿Conoce usted más centros de acopio que se están aperturando acá en Guasolito?
4: Está en la Catedral Nuestra Señora del Carmen, en la Iglesia del Pilar, y está aquí en Los Corrales, también hay un centro de acopio, y nosotros que iniciamos por voluntad propia aquí.
1: Este es el sector, la avenida de Santa Rita. ¿Cuál es la dirección a las personas que quieran colaborar y por qué otra vía se puede colaborar?
4: Pueden colaborar más que todo así en objetos, quien quiera, estamos a 100 metros de la placita de Dr. José Gregorio Hernández. De otro método, pues no sé, de objetos que le sirvan a nuestros compañeros allá en Caracas.
1: ¿Se están recibiendo solicitud de ayuda y apoyo?
4: Sí. Sí, se está pidiendo más que todo pañales para niños y parte, cosas de primeros auxilios, alcohol, gasa, lo que sea bien recibido para poder ayudar a las personas que lo necesitan en este momento.
1: Bien, ahí estaban las palabras de Erika Hernández, representante de este centro de acopio en la avenida Santa Rita. Como ella indicaba, hay otros centros que se están aperturando, entre ellos también está el Ateneo Popular de Guasdualito, donde las autoridades también están haciendo lo propio, y se estima que para las próximas horas también se dé una rueda de prensa en torno a lo que tiene que ver con todo lo que se está solicitando en apoyo a nuestra gente damnificada y afectada por el terremoto el día miércoles en horas de la noche. La información, Rómulo Zapata, Radio Fe y Alegría Noticias.
5: Muchísimas gracias a nuestro compañero Rómulo Zapata. Así se está moviendo el país, las regiones que pues no han resultado con afectaciones, gracias a Dios, por fortuna, se están activando para enviar de alguna forma aporte, colaboración a esos hermanos venezolanos que están afectados en Caracas, en La Guaira, también en el estado Aragua, en Carabobo, en estas entidades que han resultado con mayor afectación producto de los dos terremotos que ocurrieron en la tarde de ayer. Tenemos a esta hora contacto con nuestro compañero José Leonel Gutiérrez, completamente en vivo y directo. Él está desde el Nula, parroquia San Camilo del municipio Páez del estado Apure. Allí también la gente se reúne en la iglesia para llevar a cabo una hora santa. Están pidiendo a Dios también por las víctimas, por las familias que en este momento están pasando por dolor producto de las pérdidas. Vamos a esta hora con Leonel. Cuéntanos un poco, Leo, cómo se va desarrollando la actividad.
6: Hola, Juan Carlos, saludos a toda la audiencia de Radio Polería Red Nacional a esta hora de la tarde, totalmente vivo, 5:47 minutos de la tarde. Como bien decías tú, bueno, en este momento se está realizando una obra santa en el Templo Católico San Camilo el Lelis, donde, bueno, se lleva a cabo una obra santa, posteriormente la Eucaristía, y previamente se hizo el primer centro donativo, o de, vamos a decir, de haciendo centro de acopio de alimentos, medicinas para las personas de Caracas y la región central, donde tú bien comentabas lo que vino sucediendo estas últimas horas en el país. Cabe destacar que Dios mediante el sábado estos donativos van a ser trasladados directamente a Caracas. Ya prácticamente dicen que ya tienen lleno lo de un camión 750, un 350, perdón, y bueno, quieren llegar a un 750 los organizadores. Pero dentro de esta hora santa tenemos una feligres, una vigilante del Nula, que bueno, ha venido con mucha fe y mucho regocijo al Templo Católico a esta hora santa. Buenas tardes, ¿su nombre?
7: Jessica Bellamizán.
6: No, profe, coméntenos un poco a todo el país. Bueno, el sentido también de detenernos un poco y pensar y en orar, ¿no?
3: Sí, estamos ahorita en la hora santa y estamos dedicando la tarde de hoy la oración para nuestros hermanos que se encuentran en estas ciudades afectadas, pidiendo por ellos, por estas madres, por los hijos, por las personas que salieron ayer de su trabajo y llegaron a sus casas y las encontraron destruidas. Tenemos familiares allá también que están siendo afectados, pero bueno, a Dios gracias, las pérdidas son material y están con salud y con vida.
6: Siempre es momento de reflexionar y bueno, también darle gracias a Dios en medio de tanto dolor.
3: Sí, en medio de tanto dolor, pues hoy estamos acá dándole gracias a Dios por la vida.
6: ¿Qué le invita a usted a los venezolanos, a quienes, bueno, gracias a Dios, como en el Lula, Guasdualito, toda esta zona del Alto Apure, gracias a Dios no sufrimos más allá de los movimientos telúricos muy mínimos, pero bueno, conocidos, familiares, tocayos, colegas, trabajadores, bueno, ¿qué se puede decir a sus familias en este momento?
3: Pues que tenemos que seguir confiando en Dios, porque Dios es nuestro amparo, nuestra fortaleza, nuestro pronto auxilio en las tribulaciones, siempre confiando en él.
6: Bueno, muchas gracias, profe Jessica Villamizar. Juan, cabe destacar que el centro acopio ya en cuestiones de 10 minutos se cierra en la primera etapa y sigue el centro principal, también que se está llevando a cabo en una casa de un líder de comunidad acá de la parroquia de San Camilo. También la Iglesia Católica abrió su centro acopio en horas de la tarde y también el partido oficialista de gobierno también abrió su centro acopio, al igual que la Universidad Politécnica del Alto Apure, como algunos centros acopio, también la parroquia Radio Felería ha recibido y de manera inmediata traslada a lo que es centro acopio. Juan, ¿si tiene alguna pregunta?
5: Bueno, muchísimas gracias, Leo. Estamos atentos entonces a estos centros de acopio, a esta oración que se viene desarrollando allí desde el Lula.
6: Así es, y bueno, por la tranquilidad, la calma en medio de tantas circunstancias por todos los amigos venezolanos.
5: Era José Leonel Gutiérrez, periodista de Radio Fe y Alegría, acompañándonos a esta hora. Vamos a ir hasta la Monagas. Allí envían un contingente de 180 voluntarios y maquinaria pesada a La Guaira y Caracas. Nuestra compañera Angelis Gamboa nos ofrece los detalles.
7: El gobernador del estado Monagas, Ernesto Luna, informó el envío de más de 180 voluntarios entre rescatistas y personal médico hacia Caracas y el estado de La Guaira. Este último declarado en estado de emergencia nacional tras los potentes sismos de magnitud 7.2 y 7.5 registrado la tarde del miércoles 24 de junio. El contingente está integrado por funcionarios de la Fuerza Armada Nacional, cuerpos policiales, bomberos, protección civil y personal de salud. Junto al recurso humano se desplegará un parque automotor logístico que incluye ambulancias, vehículos de rescate y maquinaria pesada como retroexcavadoras, brazos hidráulicos y unidades de línea amarilla para la remoción de escombros. Asimismo, Luna aclaró que aunque el sismo se sintió en Monagas, los 13 municipios de la entidad se reportan sin afectaciones graves tras mantener comunicación constante con las alcaldías locales. Para canalizar la ayuda humanitaria, la gobernación habilitó 9 puntos de recepción en Maturín para recolectar agua, alimentos no perecederos, medicamentos, ropas, pañales y útiles de higiene personal. Los puntos habilitados son la sede de la gobernación del estado Monagas, la alcaldía del municipio de Maturín, el cuerpo de bomberos del sector Los Bloques, la lotería de Oriente, el complejo de piscinas del polideportivo y la sede de Corpolet. Finalmente, el gobernador invitó a la ciudadanía a unirse en un gesto de hermandad, asistiendo a una oración eucarística la noche de este jueves para pedir la recuperación de las zonas afectadas y el bienestar de los damnificados. Desde Maturín, estado Monagas, Angelis Gamboa, Radio Fe y Alegría Noticias.
5: Agradecemos a nuestra compañera Angelis Gamboa por este reporte que nos envía desde el estado Monagas. Y les comentamos también más informaciones que el Papa León XIV envía una primera ayuda de 100.000 euros a Venezuela. A través de la limosnería apostólica ha enviado una primera ayuda el Papa León XIV de 100.000 euros a Venezuela para contribuir a paliar los efectos devastadores de los terremotos que han sacudido el país sudamericano. El donativo dispuesto por el pontífice tras mantener conflicto directo contacto directo, mejor dicho, con el nuncio apostólico en Venezuela, Monseñor Alberto Ortega Martín, y el arzobispo de Caracas, Monseñor Raúl Bior. Se canalizaron a través de las estructuras eclesiásticas locales para atender las necesidades más urgentes de la población, según publica el portal Vatican News. El obispo de la diócesis de La Guaira, Monseñor Pablo Modesto González Pérez, relató que esta zona es el estado más afectado por los terremotos y ha sido declarado zona de desastre natural. Se encuentra en este momento completamente a oscuras. Es la situación que se vive en el estado La Guaira, en nuestro país, y también estas ayudas, esta solidaridad internacional que llega al país. Son las 5:53 de la tarde. También tenemos que Estados Unidos despliega equipo de rescate en Venezuela. Estados Unidos está desplegando equipos de búsqueda y rescate en Venezuela tras los dos potentes terremotos que azotaron el país el miércoles. Esto lo anunció el secretario de Estado Marco Rubio este jueves. Ha dicho que tuvo la oportunidad de hablar esta mañana con la presidenta interina Delcy Rodríguez y ya están desplegando equipos de búsqueda y agregaron que en un comunicado de prensa el jefe de la diplomacia estadounidense apuntó la necesidad inmediata que pasa por la búsqueda de personas atrapadas en los escombros, dado que se derrumbaron muchos edificios. En una fase posterior, una vez se haya podido hacer un balance completo de los daños, Estados Unidos estudiará cómo ayudar a restaurar la red de infraestructuras y telecomunicaciones del país, explicó Marco Rubio. Son las 5:54. Esta es la señal de Radio Fe y Alegría. Vamos a hacer una pausa. No se retiren, en minutos vamos a continuar con más aquí en Radio Fe y Alegría. Esta es la señal de Fe y Alegría a través de la Red Nacional de Radios. Usted puede por allí contactarnos, estamos a través de nuestro canal de YouTube, Radio Fe y Alegría Noticias, completamente en vivo a esta hora de la tarde y por supuesto a través de nuestras emisoras. Vamos a ir a la pausa, ya regresamos.
8: 5:54. 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
4: La conducta que aparece en nosotros en medio de la incertidumbre es de impulsividad. Y una de las cosas que uno, por lo menos de lo que yo voy escuchando, de la gente que me ha pedido acompañamiento estos días en grupo que hemos estado, lo primero que surge primero es mucho miedo. Miedo combinado con mucha ansiedad, ¿no? Además, miedo por muchas razones. Bueno, uno de los puntos que hay que trabajar es cómo nos estamos llenando también de información ante tanta basura que hay alrededor, y hay que ponerle como mucha pinza, porque cuando no somos responsables nosotros con la información que recibimos, no solamente que nos llenamos de miedo, sino que generamos mucho miedo en torno a los demás.
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3: De la tarde y 59 minutos.
6: Bien, continuamos nosotros con más de esta transmisión a través de Radio Fe y Alegría, completamente en vivo y en directo para todos ustedes, llevándoles esta transmisión a esta hora. Por supuesto, esta es la señal nacional de Fe y Alegría. Ustedes pueden seguirse comunicando con nosotros de lo que viene aconteciendo. Son las 5:59 minutos, 5:59 minutos en todo el territorio nacional. Estamos, bueno, esperando también qué más balances ofrecen nuestras autoridades en el país de lo que se viene presentando. Más temprano, bueno, ya le indicamos este reporte, este balance que ofrecía el presidente de la Asamblea Nacional, Jorge Rodríguez, donde indicaba que se elevaba a 188 el número de fallecidos y casi 3.000 familias damnificadas en nuestro país. Una situación bastante compleja la que se estaba viviendo a nivel país, y que por supuesto nosotros a través de Fe y Alegría estamos llevándoles a ustedes todos los detalles. Es parte de la situación y que por supuesto estamos acompañando desde Fe y Alegría, desde nuestros distintos espacios informativos, para que usted esté conectado con nuestra señal, pueda recibir información veraz en este momento, que es lo que usted necesita, esa compañía tan necesaria en estos momentos difíciles. Y vemos también cómo a través de distintos medios de comunicación, de alguna forma también nos comparten algunos tips psicológicos para acompañar a las familias, a los niños que pues están en esta condición tan compleja, ¿sí? Algunos han perdido sus hogares, la tranquilidad, su refugio, y en este momento pues requieren de esa compañía, de esa cercanía, de tratar de tener de alguna forma esa paz, esa tranquilidad, muy importante en momentos difíciles. Y por supuesto, ese es el llamado, que usted de alguna forma se detenga un momento. Si le calma una oración, bueno, haga una oración al Creador. Si usted de alguna forma hace yoga y eso le puede ayudar a drenar toda esta situación que estamos padeciendo como venezolanos y venezolanas, hágalo. Trate de bajarle un poco. Las personas que por supuesto han resultado ilesas de toda esta situación, aprovecha esta oportunidad también para vivirlo desde el agradecimiento por esa nueva oportunidad de continuar con vida. Y les comentamos también algunos elementos que nos comparten, cómo encontrar la calma tras un sismo. Después de un sismo como el que ha vivido Venezuela, es normal lo que viene ocurriendo, si no has podido dormir, si sientes que has estado en estado de alerta constante tras este evento natural, el miedo a perder la vida es una respuesta real. Lo importante es que usted no se juzgue, que permita que su cuerpo y su mente procesen lo ocurrido. Después de un sismo como el que hemos vivido en nuestro país, es fundamental proteger a los más pequeños, los niños y adolescentes, que pueden estar muy inquietos y asustados. La clave es ayudarlos a intentar retomar sus rutinas en la medida de lo posible. El orden y la predictibilidad les devuelven la sensación de seguridad dentro del caos. Para encontrar la calma en medio del desastre, es importante tener un filtro de noticias en redes sociales, lo que circulan en imágenes y noticias impactantes también, que pueden aumentar la ansiedad, para resguardar la salud mental y evitar la sobreexposición a contenidos

bien decir que tienes miedo, que está bien llorar. Hablar de lo que sentimos es el primer paso para sanar. Para encontrar la calma en medio del desastre, acepta y busca ayuda. Si perdiste tu hogar o no tienes medios para cocinar, es un momento para recibir ayuda de los demás. No intentes pasar esto solo. Recuerda que hay líneas de primeros auxilios psicológicos activadas para acompañarte. Para encontrar la calma en medio del desastre, mantén la esperanza. Si esperan noticias de tus seres queridos, no pierdas la esperanza hasta tener una respuesta definitiva de los organismos del Estado. En momentos de incertidumbre, la unión y la paciencia son nuestras mejores herramientas. Eso es lo que podemos irte recomendando para que usted a esta hora vaya priorizando su salud mental, para que usted de alguna forma pueda encontrar esa paz que necesita y pueda de alguna forma asimilar toda esta situación que es muy compleja para todos nosotros en Venezuela. No es nada sencillo lo que está viviendo el país, es un escenario complejo, pero ante la adversidad, y de hecho nuestra entrevistada hace algunos minutos lo mencionaba, esto que se está viviendo, saldremos de esto, ¿sí? Oración por el alma de aquellas personas que pues ya no están con nosotros y que lamentablemente han partido a la eternidad en medio de esta tragedia que vive Venezuela. Les comentamos en más noticias, La Guaira, allí se han presentado al menos 40 colapsos de edificios por el terremoto. En toda La Guaira, del este al oeste, hay destrucción. Delcy Rodríguez lo calificó como el estado más afectado por los sismos. Las zonas más afectadas de esta entidad son Playa Grande, Katia La Mar, Caribe, Tanaguarena, Los Corales y Macuto. Por ese orden, sea que se mire, en La Guaira hay destrucción. Los dos terremotos seguidos que sufrió Venezuela ayer desplomaron varios edificios y comercios y causaron daños estructurales. También se cortó la señal eléctrica, también el tema de celulares. La presidenta encargada de la República, Delcy Rodríguez, calificó a La Guaira como una zona de desastre por ser el estado más afectado por el doblete de sismos de la tarde del 24 de junio. Anunció la llegada de rescatistas de apoyo de Estados Unidos, Qatar, República Dominicana, México y El Salvador. Entre Los Corales y la estación de servicio de Caribe, un tramo de pocos kilómetros, se contaron 11 edificios desplomados. Lo peor era escuchar a la gente que debajo de los escombros hay personas allí luchando por sus vidas, comentó una persona de a pie en un recorrido que ha hecho también uno de los periodistas del medio de comunicación, El Estímulo, al que estamos leyendo en este momento. Los vecinos de los edificios de La Guaira que no colapsaron pasaron la noche en la calle y recién a las 5 de la mañana, casi 11 horas después del terremoto, pudieron comunicarse directamente con sus familiares. Playa Grande y Katia La Mar en el oeste del estado de La Guaira, Macuto, Los Corales, Caribe, Caraballeda, también la gente de Tanaguarena en el este son las zonas más afectadas con la tragedia sísmica. El Hotel Edwards, ubicado en Macuto, frente al estadio Jorge Luis García Carneiro, se desplomó completamente. En este lugar estaban hospedados familiares de los peloteros Delfines de La Guaira que se encontraban cumpliendo entrenamientos en el centro deportivo. Estoy al borde del colapso, no he sabido nada de mis padres que viven en Caribe. Estoy rogando a los vecinos para que alguno contrate una moto y vaya a su casa, pero tampoco han podido, expresó una mujer que vive en el exterior. Estoy buscando una familia, un amigo, un padre, madre y dos niños. Su edificio se desplomó y la camioneta de ellos está ahí. Así que ellos también están ahí, comentó un hombre visiblemente preocupado. Hay una lista parcial de edificios colapsados en La Guaira, ¿sí? De acuerdo a este listado que comparte el medio de comunicación El Estímulo, el Hotel Edwards, Portofino, Rocapar, Bahía Mar, Rita Sol Palace, Mariola y Maribel, Gran Terraza, Caribe, La Trinidad, Rosandi, Costa Brava, Yona, Marimar, La Mar Suite, Oasis Beach, el Parque Caraballeda, Coral Beach, Albatros, Los Corales, Golf Mar.

0: Mar, Punta Brisas, Punta Brava, La Gabarra, Pezvela, Vistamar, Mariana Grande y Mariana Mar, Misión Vivienda Los Cocos, Tahití, Los Delfines, Bello Horizonte, La Llovizna, Costa Brava, Urbanización de Misión Vivienda Hugo Chávez, Coral Bella, Residencias Club de Playa, Las Palmas, Bucanero, La Estrella, Albatros y Cañes. Son parte de los edificios que en este momento están padeciendo por la situación que en este momento se presenta. Nuestro equipo nos dice, y vamos a establecer un contacto en minutos con el compañero Javier Barrios, que sigue en las réplicas. De hecho, yo coloqué el hombro. Estamos muy distantes de la zona donde ocurrió el sismo en nuestro país, pero hace unos minutos yo coloqué la mano aquí en la mesa y sentí un movimiento, pero traté de no mentalizarlo porque pensé que de repente era algo involuntario de mi cuerpo. Estamos muy distantes, pero nos está diciendo Javier Barrios, ya lo vamos a contactar por aquí, ya déjame tomar el número porque estamos completamente en vivo. Esta es radio completamente en vivo. Estoy tomando aquí el número para compartírselo al compañero operador que está a esta hora con nosotros para establecer el contacto con Javier para que nos cuente un poco cómo se ha vivido esta situación. Hay movimientos leves, hay un movimiento leve, pero bueno, siguen estas réplicas, por eso las recomendaciones que han dado las autoridades y sus edificios tienen alguna afectación, fisuras, y no han sido inspeccionados por las autoridades competentes, procure no estar en estos lugares porque puede representar un riesgo para su integridad. En este momento ya vamos a establecer el contacto con nuestro compañero Javier Barrios en Caracas, porque hace pocos minutos, seis minutos, se sintió una réplica. Adelante, Javier, ¿cómo está allí la situación a esta hora en Caracas?
1: Bueno, de nuevo se ha sentido una réplica en Caracas que ha obligado a la gente a salir de nuevo a las calles, a acampar, a estar en la calle. Son leves, pero con mucha profundidad. Hoy en el día se han ocurrido varias, una por ejemplo a las 11:30, una, recordemos la que hubo a las 1:40 de la madrugada, después hubo otra hacia las 2 de la tarde, ha habido otra seguida hacia las 3 y esta que está ocurriendo, que ocurrió hace unos minutos, que bueno, esta fue, se sintió con más fuerza y provocó. Parecía, la de las 2 de la tarde parecía un ruido que salía como del fondo de la tierra y como que algo rugía y se sentía la vibración con fuerza, ¿no? Eso es lo que ha ido ocurriendo y lo que provoca que la gente se aporte en la calle a esperar como que pase y después vuelven a entrar y así han estado entrando y saliendo a la calle con mucho nerviosismo y mucha preocupación, ¿no? Eso es lo que les podemos contar. Recuerden que mientras esto ocurre aquí en Caracas, toda la situación que se sigue viviendo en La Guaira, con más de 40 edificios afectados,

0: funcionarios hacen muchos esfuerzos, pero necesitan tecnología y maquinaria de con ciertas características para destruir y romper grandes piedras.
1: Javier, ¿cómo se ha vivido en estas últimas horas toda esta situación? Tú has hecho recorridos, inclusive has verificado estructuras. Sabemos que resides muy cerca de la Biblioteca Nacional. Este espacio, comentaban ayer a través de redes sociales, se vio muy afectado. Los edificios cercanos también por allí. Sí. ¿Cómo ha estado la gente? ¿Cómo ha sido este día, estas horas después del sismo?
0: Mira, hemos observado primero los edificios que tienen grietas en las paredes, que se han derrumbado paredes, que se han derrumbado espacios. Bueno, la gente está esperando la evaluación de la autoridad, pero las autoridades están, por supuesto, es natural que están atendiendo las emergencias y no pueden venir a evaluar. Eso por un lado. Por otro lado, hemos observado colas importantes para abastecimiento de gasolina. Algunos pequeños supermercados, sitios que abrieron, panaderías, mostraron también afluencia de gente tratando de comprar alimentos, aunque recuerden que los sistemas de distribución de gas por tubería están cerrados porque no, al menos un gas por tubería no está llegando por razones de seguridad, pero bueno, la gente se está apoyando de las bombonas. También observamos en muchos edificios agrietados o con problemas. Y bueno, a esta hora un helicóptero grande de la Fuerza Armada, no sabemos si no lo logramos identificar si es de Estados Unidos o de Venezuela, pareciera, está sobrevolando Caracas. Deben ser que están tratando de tener una panorámica aérea de la capital, pero hay muchos edificios afectados. Estuvimos en el este, en la zona de los dos caminos, y allí hacia la subida de los dos caminos hacia la Cota Mil, que es una carretera importante que atraviesa todo el borde del Ávila, habían edificios bastante agrietados en su estructura. Repito, desde a simple vista se ven graves, pero tendría que ser un ingeniero que determine. Más o menos la gente no logra recuperar la cotidianidad, porque recuerden que no ha habido clases, el sistema metro de Caracas se paró sus funciones, también el tren, poco transporte público, y la gente se ha estado en sus hogares, pero combinando, están un rato dentro de la casa y luego salen corriendo cuando se sienten las réplicas. Es lo que es la cotidianidad que se observa. Hay muchas historias de dolor, la gente preocupada por familiares y amigos que tienen en La Guaira. Es gente que no se han logrado comunicar por problemas de que no hay teléfono, no hay, a veces las líneas de comunicación e internet han estado inestables durante el día, y eso hace que las comunicaciones no sean tan fáciles. La gente muy muy preocupada porque, bueno, circula mucha información también, rumores que después se confirman que no son así, y eso, hacemos un llamado a la gente que no se haga eco de información que no está debidamente confirmada, y es porque eso acrecienta el nerviosismo de la gente.
1: También, Javier, en medio de toda esta situación difícil, ¿cómo has visto esa solidaridad del venezolano que siempre brota en este tipo de circunstancias? Vimos imágenes, quienes estamos fuera de la capital del país, de personas que están durmiendo en carpas, en plazas públicas. ¿Cómo está esta zona donde tú te encuentras?
0: Bueno, acá hay mucha solidaridad. La gente comparte agua, comparte galletas, comparte cosas, comparte espacio. Acá hay una plaza, la Plaza El Maestro, que está en la parroquia de San José. Esa plaza es amplia, y está también la plaza del Panteón Nacional. Esos dos lugares han servido de escenario para que la gente instale allí especie de carpas o cobijas, almohadas, bolsos, para pasar la noche. Entonces, la solidaridad está en que se comparte un poco de lo que se tiene, se comparte compañía, protección. Unos, mientras unos duermen, otros están ojo a visor. Después te duerme un rato tú, duerme un rato yo. Me ha llamado la atención cómo la gente, quizá los de la tercera edad, que están en silla de ruedas, en andadera, y lo más impactante es el gran cariño y el gran esfuerzo que hace la gente por sus mascotas. Es decir, las mascotas no las ha dejado en la casa, se las llevan a estos espacios con su alimento, y también vimos gente con bolsos, con maletas, como que si fueran de viaje, donde tendrán cosas en esa maleta, lo más importante para si tienen, si no van a volver. Hemos notado que algunos, nos dicen algunos vecinos que algunos apartamentos están como solos, pero se sospecha que la gente salió o trató de salir de Caracas o se fue hacia otra, a estar en otra familia. Por ejemplo, conozco una familia que vivió el sismo y se, por la situación que se agrietaron, se mudaron para que su tía. Entonces el apartamento quedó solo y ahora están viviendo aquí la tía. Tipo de cotidianidad se ve así, y la solidaridad es máxima, la gente se ayuda unos a otros.
1: Bueno, qué grato es recibir, bueno, estas experiencias de cómo la gente, en medio de la situación que se viene presentando, está muy atenta, se colaboran y viven toda esta situación que tiene mezcla de todo, ¿no? Solidaridad, cariño, miedo, porque es normal que pueda la gente sentir miedo en estas dificultades, y la importancia también de tener esos canales de comunicación veraz, oficial, para que las personas de alguna forma puedan estar tranquilas y tener certezas. Por las redes han corrido cualquier cantidad de rumores y eso pues no contribuye en esta situación. Javier, en Apure y en todas partes nos preguntan qué pasó con Fe y Alegría. ¿Pasó algo en Fe y Alegría en el tema de Caracas? ¿Cómo están colegios, la sede, bueno, principal de Fe y Alegría? La gente está preguntando mucho qué pasó con Fe y Alegría.
0: Bueno, el informe que podemos adelantarles en este momento, que es preliminar, más o menos en Caracas, entre Caracas y Miranda y La Guaira, hay un promedio de más o menos 40, de 30 y tanto a 40 colegios, ¿no? Centros educativos. El balance hasta ahora, que la mayoría de colegios sufrieron, los que estaban en las zonas de afectación del sismo, sufrieron daños en tuberías, algunas paredes, algunos espacios menores, ¿no? Digamos que son daños importantes, pero no significa que no se puedan solucionar. Hasta ahora, preliminarmente, la infraestructura no está en peligro. Quizás la zona que más nos costó conseguir hasta hace unos minutos, por cierto, obtuvimos información de la Escuela Federal de Simón Bolívar en La Guaira, que La Guaira es la más afectada. La escuela está bien, no sufrió daño. Sin embargo, la escuela está sirviendo de espacio de refugio temporal para la gente de la comunidad que ha sido afectada, y están ahorita haciendo el conteo de los maestros, de algunos maestros que no se sabe de ellos, que viven en La Guaira. Están haciendo el chequeo de qué pasó con esos maestros de ese colegio. Esperamos que estén bien. A las comunicaciones para allá ha sido difícil en cuanto a telefonía, internet. La Guaira realmente va a ser en unas horas la noticia, porque es la zona más afectada. Caracas tuvo afectaciones en Altamira, San Bernardino, Chacao, los Palos Grandes, pero bueno, ya se siente que ha sido como un poco más atendida. El edificio donde funciona Fe y Alegría y la radio, que es el centro de valores, que es un edificio de aproximadamente unos 12 pisos, con penthouse, 14 pisos, está en buen estado. Hasta ahora la primera evaluación preliminar está en buen estado. Hay caídas de cosas, grietas y eso, pero no daño de la infraestructura. La radio tampoco sufrió, tiene lo normal. También la gente, tanto de la radio como de la dirección general de Fe y Alegría, hasta ahora el balance es que están todos bien, por supuesto asustados y algunos con impactos en sus edificios, pero están en términos generales bien. Más bien Fe y Alegría está haciendo en este momento, terminando de hacer un inventario en las zonas afectadas de los colegios, averiguando la situación de los niños, de los estudiantes, de las familias, de los docentes, de los trabajadores, y tratando de que al tener ya un informe completo que podría estar listo mañana, probablemente podamos ya actuar y empezar a atender la gente, ¿no? A hacer algún plan de acción de la gente. Indudablemente no arrancarán las clases hasta que el Ministerio de Educación y el gobierno lo autorice, pero estamos muy atentos. Hasta ahora no hay un dato fatal que comentar. Tenemos preocupación por los docentes que están terminando de ser ubicados, a ver qué pasó con ellos, del colegio Fe y Alegría, que está en la Guaira, pero al menos ya tenemos información que el colegio está bien y la mayoría está bien. solo algunos docentes que, repito, estamos terminando de verificar.
1: Javier, en estos recorridos que has hecho y en las zonas populares, en estas edificaciones que están en la zona de los cerros, ¿hay afectaciones? Porque la gente se preocupa, bueno, de esta arquitectura popular que a veces es improvisada, se cayeron edificios construidos por arquitectos que tienen, bueno, toda una planificación, pero estas viviendas que de alguna forma son creadas bajo condiciones de vulnerabilidad, ¿hay alguna afectación en los cerros de Caracas?
0: Bueno, hemos estado chequeando con Petare, que es una zona emblemática. No hay, al menos no hay información de situación grave, pero fíjate que es curioso, el sector popular, la gente popular de Petare, que vive más o menos 1,500,000 de personas en esta zona popular, la gente cuando invierte en construir su espacio, parece que invierte, no escatima en material y no escatima en lo que llamaríamos los pilares, que los pilares,
1: las bases, es lo que mantiene.
0: Las bases y las columnas estén bien sólidas, bien fuertes. Hay inversión de cemento y tabilla, para no decir una palabra fea, ¿no? Entonces la invierte y le pone cariño y los lugares son bonitos, los baños, buenos espacios. Entonces parece que eso también funciona. Ya eso va, indudablemente hubo una época que los barrios, la gente improvisaba mucho la casa. Y las noticias
1: de
0: la lluvia se lo llevaba. Pero mira, como dicen aquí la palabra, una palabra que se utiliza, aguantó la pela del sismo, ¿no? Ahora, si sabemos, por ejemplo, aquí en la zona de San José, una casita que está como a 3 cuadras, bueno, la fase delantera de se derrumbó. Es una casa de la época colonial, digamos, son casas de la época de la Caracas de antaño, y se derrumbó. Una señora perdió más de la mitad de la casa, gracias a él están vivos. Otra casa de característica parecida, en la zona de San Pedro, allá en el Colegio de Ingenieros, sigue siendo Centro de Caracas, Colegio de Ingenieros, muy conocido aquí, allí esa casa también se derrumbó. Y bueno, parece que la familia está bien, pero bueno, perdieron toda la casa. Entonces las casas, en ese sentido, sí hemos tenido casas que se han caído completas, como esas dos, que al menos tenemos noticias. Probablemente haya más, seguirá conociendo más, porque otro de los detalles es que el periodismo, como nosotros y como otros medios, está haciendo un gran esfuerzo por que se conozca la información, pero todavía hay mucha información que se desconoce, ¿no? Indudablemente los medios van a...

0: la capital de Caracas, agradeciéndole al ministro Héctor Silva por parte de la CDG y todas las empresas básicas de este estado de Bolívar, que también están montando un plan logístico de maquinarias, de soldadores, de equipos especializados para ir a atender esta situación tan delicada. Hoy, desde el estado de Bolívar, a partir de las 7, 8 de la noche, sale el primer despacho de todos los productos, entre agua, medicamentos, alimentos, colchones, entre otros factores de lo que se requiere apoyar.
1: El equipo de Radio Fe y Alegría se trasladó a diferentes centros de acopio en San Félix y Puerto Ordaz. Hay que destacar que, según la información oficial, los 11 municipios tienen este tipo de espacios para recolectar donaciones y enviar hacia la capital.
2: En este momento estamos en el Cerro del Gallo, donde hay un centro de acopio de Organización Ciudadana. Coméntanos, ¿cuál es la situación? ¿Cuántas donaciones han tenido el día de hoy? ¿Cómo se están organizando?
3: Bueno, aquí nos encontramos desde las 9 de la mañana en el Cerro del Gallo, este grupo de compañeros. Aquí nos encontramos con Jimmy, que viene desde el Callao. Estamos agradecidos con todas las personas que han traído su granito de arena, que han dejado de cocinar para sumarse a esta labor. Hemos recibido cantidades bastante para enviarlo hacia Caracas, de verdad, estamos agradecidos. Vamos a estar aquí hasta el día sábado, de las 9 de la mañana hasta las 5 de la tarde. Si no te puedes unir, no puedes traerlo, tenemos mototaxis que van hasta tu casa a buscarlo.
4: Hay un montón de cosas que necesitamos, por ejemplo, medicamentos, y aparte las cosas como artefactos de ferretería, picos, palas, baldes, guantes, sí, linternas, son cosas que no han traído, pero ahora necesitamos. Aunque hemos recibido bastante comida no perecedera, enlatados, ropa en cantidad de zapatos, primera necesidad, papel, alcohol, crema dental, medicinas, muchísimas gracias, Guayana, gracias Puerto Ordaz, gracias San Félix, el Callao, Patria, estamos unidos por donde quiera.
5: Un solo corazón.
2: Sí. Esta es la información que tenemos hasta el momento. Reportó para ustedes desde Ciudad Guayana, Francesca Díaz.
6: Son las 6:35 minutos de la tarde a esta hora. Bueno, nosotros estamos, por supuesto, en esta transmisión a través de Radio Fe y Alegría, Red Nacional. Nuestros periodistas siguen haciendo los recorridos. Vamos a ir a esta hora con nuestra compañera Graciela Portillo, que nos trae información. Ella ha estado en distintas zonas de la capital del país. Vamos con lo que nos informa a esta hora Graciela.
7: Gracias por este contacto informativo. Tras recorrer varios puntos de esta emergencia en Caracas y que afectó a otros estados del país como La Guaira, el panorama que pudimos constatar en el terreno es de un profundo dolor, pero también de una intensa movilización para salvar vidas. Nuestro recorrido comenzó en el Parque Ali Primera, ubicado en Gato Negro, Parroquia Sucre, en el municipio Libertador de Caracas. Este lugar se ha transformado en un refugio que, especialmente hacia las 4 de la tarde, llegó a albergar entre 800 a 1000 personas, según un reporte de los guardabosques del lugar. Allí conversamos con sobrevivientes de zonas aledañas y de La Guaira, que quedaron completamente damnificados. Pudimos ver a madres buscando desesperadamente comunicarse con sus hijos. Organizaciones como Tinta Violeta ya están en el sitio ofreciendo apoyo psicológico y entregando kits de higiene para las mujeres, mientras se activan puntos de registros con nombres y apellidos para localizar a los desaparecidos. El gobierno nacional ya confirma 188 fallecidos y más de 1.500 heridos a nivel nacional tras los dos terremotos. En el sector Playa Verde, en La Guaira, los propios vecinos nos contaban cómo lograron salir con vida y cómo, en medio de la desesperación, vieron cómo se recuperaban cuerpos cerca de su casa.
8: ¿Tengo palabras? ¿Dónde estaba? ¿Dónde estaba? Era en mi casa con mis hijos, mi familia. A pesar de que mi casa no se destruyó por completo, fue algo demasiado fuerte, demasiado feo. La calle es tapada, el caminar y darte cuenta de que todos los edificios estaban tapados y había personas ahí y sencillamente no podías ayudar, fue algo bastante fuerte.
7: Otro punto visitado fue en la parroquia San Bernardino. Estuvimos en el sitio donde colapsó uno de los edificios. Los rescatistas no han parado un solo segundo en todo el día en unas labores de salvamento extremas que fueron supervisadas en el lugar por autoridades como Delcy Rodríguez, quien se presentaba visitando el lugar aproximadamente a las 5 de la tarde. También en Montalbán, la realidad es que no hay gas doméstico por razones de seguridad ante las más de 100 réplicas que se han registrado en el país. Vimos a comunidades, pues, cocinando a la intemperie usando leña. Para cerrar este resumen, les puedo decir que lo que se respira a esta hora es un silencio profundo y una tristeza inmensa, un país conmocionado por lo que ya no están por los que siguen desaparecidos y por los miles de familias que en cuestión de minutos lo han perdido absolutamente todo. Organizaciones como Caritas Venezuela tienen centros de acopio principal en la sede de la Conferencia Episcopal Venezolana, donde se está recibiendo agua, alimentos no perecederos y medicamentos esenciales. Mientras que en las Caritas Diocesanas del país se realiza una apertura progresiva de acuerdo a la demanda existente en alianza con el sector privado y también dividendo voluntario para la comunidad. Esta es la realidad que se está viviendo a esta hora de la tarde y con esta información regresamos con ustedes al estudio. Reportó Graciela de Los Ángeles Portillo, Radio Fe y Alegría Noticias.
6: Muchísimas gracias a nuestra compañera Graciela Portillo. Nos ha comentado, bueno, que la situación ha sido bastante compleja hacer estos recorridos en la capital del país, viendo toda esta situación de contexto bastante difícil. Historias de las personas que han perdido sus familiares, que han perdido sus enseres producto de este doble terremoto que se presentó en nuestro país desde el día de ayer. La Cruz Roja Internacional inició el envío de ayuda humanitaria a Venezuela. Al menos 40 toneladas de ayuda humanitaria comenzarán a salir este jueves desde Panamá hacia Venezuela, donde dos potentes terremotos de magnitudes 7.2 y 7.5 han dejado al menos 188 muertos y 1.520 heridos y devastación en varias zonas del país, informó la Federación Internacional de la Cruz Roja. La Federación Internacional de la Cruz Roja tiene sus bodegas en el Centro Regional Logístico de Asistencia Humanitaria, situado en Panamá, un primer envío de 17 toneladas y destinado a 800 familias sale esta noche hacia nuestro país, con un tránsito estimado solamente de 2 horas, dijo AFE, la jefe regional de gestión de cadena de suministros de la Cruz Roja Panamá. Les comentamos que se trata de un cargamento con kits de higiene, kits de cocina, frazadas, kits de descanso y algunos insumos de primera necesidad para atender a las personas afectadas por los terremotos en Venezuela. El día de mañana vamos a tener igualmente un avión solidario donde vamos a poder movilizar unas 23 toneladas adicionales, declaró la funcionaria, que precisó que esta ayuda humanitaria enviada por la Federación Internacional de la Cruz Roja para Venezuela es parte de esa respuesta ante los terremotos. Durante el fin de semana se seguirán moviendo la ayuda hacia Venezuela con otros agentes de carga, por lo que el escalamiento total de toneladas movilizadas no va a llegar a su fin por lo pronto en estos primeros días, dada la extensión de la catástrofe que ha vivido Venezuela. Entonces va a ser una operación continua, sin descanso, durante todo el fin de semana, hasta que podamos haber abastecido las necesidades que se tienen en terreno, afirmó la representante Stephanie Murillo. Esta ayuda humanitaria va a seguir andando por los próximos meses y esperemos que podamos llegar a tener una cadena de suministro muy bien gestionada, con mucho equipo en el campo, porque no solamente es mandar mercancía, sino tener un set logístico de gente en destino, de las bodegas, cómo recibirlos, liberarlos aduanalmente y poderlos distribuir a las comunidades. El número de fallecidos en Venezuela a causa de los terremotos del miércoles se elevó a 188 y el de heridos a 1.520, mientras se calcula que al menos 346 construcciones como edificios, hospitales y centros comerciales resultaron afectados, de acuerdo con la información oficial. Hay al menos hasta el momento 2.927 familias damnificadas, 157 desaparecidos reportados, 200 personas atrapadas, 250 edificios dañados y 8 hospitales afectados, algunos de los cuales han debido ser evacuados, dijo el gobierno venezolano. Varios países han anunciado el despliegue de personal de socorro en Venezuela, entre ellos Estados Unidos, donde el Departamento de Estado trabaja en estrecha coordinación con el Pentágono en las tareas logísticas y de traslado, dado que el aeropuerto de Maiquetía, que sirve a Caracas, fue clausurado por los daños. La incertidumbre ante la evaluación de daños mantiene a la población en alerta y, de hecho, muchos de los que habían decidido volver a sus casas pese a los daños en fachadas regresaron a las calles ante algunas réplicas menores. Es parte de lo que vamos viviendo a esta hora, son las 6:42, así avanza en nuestro país con toda esta situación del sismo, la solidaridad internacional, toda la movilidad de ayuda humanitaria para nuestra nación. Bastante complejo lo que se vive. A esta hora Carlota Rojas nos va contando también información. Vamos a intentar contactarnos con Carlota. Ya le voy a anotar por aquí el número de nuestra periodista Carlota Rojas. Ella se ha movilizado desde Caracas hacia la zona del oriente del país, donde tiene su residencia, y nos está diciendo Carlota que en la vía hacia Barcelona hay movilización de vehículos, 6 camiones volteos, 2 camiones furgón, 750 de la Cruz Roja, camionetas y ambulancias van en dirección a Caracas. Es lo que dice nuestra compañera Carlota Rojas a esta hora y lo que nos viene reportando en este recorrido. Por supuesto, hay movilidad de ayuda de distintas regiones para poder atender esta contingencia. Son las 6:44 en Radio Fe y Alegría. 6:44. Nosotros estamos completamente en vivo a través de nuestras plataformas digitales y producción completamente en vivo. En medio de las dificultades, bueno, vamos allí tratando de contactarnos con nuestros periodistas en medio de esta situación. Ya más temprano hablaba con nosotros el colega Javier Barrios, contándonos cómo también se viven escenarios de solidaridad en medio de esta circunstancia difícil, ¿sí? Cómo se atienden a los niños, a los adultos mayores, en medio de estas circunstancias complejas. Hay gente allí por esta zona donde está ubicado Javier, cerca de lo que es el Ministerio de Educación, lo que es la Biblioteca Nacional, por allí, por la Avenida Panteón, por toda esta zona. La gente como de alguna forma intenta ser solidaria, acompañarse, estar pendiente el uno del otro, compartir agua en medio de toda esta circunstancia que se está presentando en nuestro país. Es lo que se necesita, es lo que se requiere. Por acá vamos a ver, vamos a compartir información. A esta hora en audio tenemos a la directora de Cáritas, Janet Márquez, a directora nacional de Cáritas, que nos da también parte de ese trabajo, de esa activación que están llevando a cabo desde Cáritas. Escuchemos, vamos a abrir por acá por las redes, ya vamos a compartir con ustedes lo que dice Janet Márquez, directora de Cáritas, a esta hora en torno a la situación. Ya vamos a escuchar.
5: A las 2 PM hemos estado recibiendo información de toda nuestra red de Cáritas de Ocesano.
6: Estamos teniendo allí dificultades con este audio de Janet, ya lo vamos a compartir con ustedes. Déjenme cambiarme aquí de red de internet para que pueda este material importantísimo. Sí, se está activando Cáritas de Venezuela a nivel nacional para recopilar alimentos, para también de alguna forma ayudar a las personas. Escuchemos.
5: Janet, la situación es complicada, hemos tenido 2 terremotos en medio de una crisis de 10 años. Tenemos personas desaparecidas, edificios colapsados completamente, gente en la calle porque son edificios tan agrietados. Los 5 lugares que hemos priorizado y que hemos recibido noticias, pues Caracas, Vargas, Miranda, Aragua, Carabobo. En Cáritas hemos desde esta mañana animado a la activación de nuestros centros de acopio, la activación del acompañamiento de nuestra gente que hoy ha perdido un familiar o que está desaparecido. Nuestras caritas parroquiales están poniendo a la orden para que puedan hacer este servicio que es tan importante, que es la contención psicológica. Y luego estamos haciendo toda una información para nuestra red de Cáritas de América Latina y europea, para lo que significa para nosotros la cooperación fraterna. Todos nos han llamado para ver cómo colaborar con recursos, con técnicos, para de alguna manera responder a una tragedia que ha sido múltiple y que significa 3 pasos: el hoy, el salvar vida y buscar los heridos. Un ratico tenemos que tener insumos, agua, alimentos y higiene para las personas que están en los centros de damnificado o los que están en la calle. Y en un ratico tendremos que ver cuál es la situación de nuestra gente para resolver problemas integrales. Por eso la Caritas de Venezuela y todos los obispos, la Conferencia Episcopal, hoy se activan para acompañar a toda nuestra gente y para planificar la mente con los protocolos que hemos aprendido, ayudar integralmente a nuestra población que hoy sufre y que hoy está muy necesitada de toda su iglesia y de todas las organizaciones en comunión con todos los actores que hoy se unen para ayudar a todos los venezolanos.
6: Bueno, allí escuchamos a Janet Márquez, directora de Cáritas a nivel nacional, comentándonos acerca de cómo se están activando los distintos centros de acopio de Cáritas en el país, las Cáritas parroquiales, las Cáritas diocesanas, para recopilar alimentos, productos, también de calzado, vestido, para las personas que están viviendo toda esta circunstancia difícil en Caracas, en La Guaira, en el estado de Aragua, en Carabobo, en Falcón, que también han vivido esta situación bastante compleja. Recordemos que la presidenta de la República, Delcy Rodríguez, mencionaba que el estado de La Guaira es una zona de desastre producto de la magnitud, el impacto que tuvo allí estos dos terremotos seguidos en nuestro país, 7.2, 7.5, muy compleja la situación que se está viviendo y se requiere de mucha ayuda, de mucha colaboración de los venezolanos, de las comunidades, de las personas que estamos bien, se requiere de ese apoyo. Son las 6:49 minutos, bueno, no pudimos contactarnos con Carlota, anda en carretera, anda en movilización a esta hora nuestra compañera Carlota Rojas, pero bueno, nos va comentando un poco lo que va viendo en la carretera. Toda esta movilidad, toda esta ayuda que se va trasladando hacia distintas partes del país. Tenemos por allí también, vamos a compartir con ustedes, nos llega material desde el municipio Páez del estado Apure, así como en otras regiones. Allí también han habilitado centros de acopio y también están organizando ayudas para atender a las familias afectadas. Vamos con este material. Declaraciones que ofreció más temprano el alcalde del municipio Páez de Apure, José Ángel Ramírez.
9: Bueno, hoy 25 de junio nos encontramos aquí en la sede de la alcaldía, en el despacho, conjuntamente con parte del equipo de trabajo, bueno, evaluando la situación y bueno, siguiendo las instrucciones emanadas de nuestra presidenta encargada. Y bueno, nosotros expresamos desde aquí, desde el municipio de Santo Antonio Páez, nuestras palabras de condolencia, pero vamos más allá. Nosotros vamos a expresar de manera categórica, hacemos un llamado a la población de Guasdualito. Nosotros como municipio, como gobierno bolivariano, vamos a aportar unos enseres y vamos a aportar también alimentos no perecederos. Pero el llamado es a nuestra población. Acudimos, pues, por supuesto, a nuestra población para que aquellos que deseen y que tengan la oportunidad de dar un aporte, nosotros, bueno, hemos aperturado el centro de acopio en la sede principal en Guasdualito, porque también vamos a ir a las parroquias. Esta va a estar aperturado en las parroquias, en el Ateneo. Va a estar a cargo, pues, de la compañera Yané Arias y el compañero concejal Pablo Arangure. Allí en el Ateneo, que es un lugar céntrico, es un lugar que es del pueblo, un lugar que allí, pues, todos lo conocemos y podemos llegar. Nosotros allí también, en cada una de las parroquias, en cada una de las sedes de la comisionaduría, que en cada parroquia está, por ejemplo, como San Camilo, en La Victoria, en El Amparo y Palmarito, porque nosotros somos solidarios. Nosotros aquí en Guasdualito, en el municipio de Santo Antonio Páez, siempre nos caracteriza ser solidarios, ser gente que somos diligentes, y en este momento es de unión. Esto se trata de un partido político, no se trata de un gobierno como tal, se trata de nuestra amada Venezuela, nuestra patria. Los hermanos venezolanos que allí en este momento se encuentran afectados, pues cuentan con la mano amiga del gobierno bolivariano del municipio de Santo Antonio Páez y del estado de Apure.
6: Son las 6:50, 52 minutos. Allí escuchaban entonces declaraciones del alcalde del municipio Páez, José Ángel Ramírez, mencionando cómo se están activando con las oficinas de desarrollo social, con el consejo del municipio José Antonio Páez, la propia alcaldía, para de alguna forma activar centros de acopio. En el Ateneo Popular de Guasdualito se ha habilitado un centro de acopio por parte de las instituciones públicas. Igualmente, iglesias se están organizando para recaudar asistencia y ayuda a las personas afectadas, iglesias evangélicas, iglesias católicas, Cáritas y, por supuesto, la gente en cadenas de oración para vivir todo este momento difícil y para de alguna forma enfrentarlo, colaborar y hacerle frente a esta situación que ya ocurrió, que no vamos a poder cambiar. Hay que tratar de avanzar. Las personas que están allí en esos lugares, nuestras oraciones con ellos, las personas que están en labores de rescate, pedirle a Dios que les dé toda la fortaleza, la fuerza física para poder desarrollar estas labores. A quienes vienen en camino de otros países, gracias, bienvenidos por estar, gracias por tenderle la mano al pueblo venezolano en medio de estas circunstancias difíciles. Y eso es lo que debe privar en este momento: la solidaridad, el acompañamiento, la oración para que las personas, bueno, tengan fortaleza en estos momentos de incertidumbre, de temores, porque no es nada fácil lo que se vive en la zona de Caracas, en el estado Miranda, en el estado Aragua, en Falcón, en Carabobo, también hacia el estado La Guaira, que repetimos, una de las zonas que ha registrado el mayor número de afectaciones. Es parte de lo que nosotros hemos podido ir reseñando a esta hora de la tarde, de lo que se vive en nuestro país con toda esta situación de movimientos telúricos que han ocurrido en el país. Interesante este dato, y aproveche también a usarlo con responsabilidad. Digitel y Movistar habilitaron llamadas y mensajes gratuitos en Venezuela tras el terremoto. Movistar liberó el servicio a nivel nacional por 3 días y Digitel habilita llamadas y mensajes sin costo por 48 horas en Caracas, La Guaira y la región central, respondiendo al llamado urgente de la sociedad civil durante la contingencia. Las principales operadoras de telecomunicaciones en Venezuela, Digitel y Movistar, anunciaron la liberación del servicio de llamadas de forma gratuita como medida de emergencia ante la crisis provocada por el doblete sísmico de magnitud de 7.5 y 7.2 registrados el miércoles 24 de junio. La respuesta de las empresas privadas se produce pocas horas después de que diversas organizaciones defensoras de los derechos digitales y libertad de expresión, como V Sin Filtro, exhortaran públicamente a las telefónicas a no suspender las líneas por falta de saldo o impago, advirtiendo que la pérdida de conectividad que desplomó el servicio nacional al 66% de sus valores normales ponía en inminente riesgo la vida de ciudadanos atrapados en las zonas de desastre. Entonces, bueno, ya lo saben, eso sí, a usar el servicio de manera responsable. Si usted se comunicó con sus familiares, que sea breve, estamos bien, reporte cómo está su situación, y es la forma que usted de alguna puede contribuir para que los demás puedan comunicarse, porque si colapsan las líneas, nadie se puede comunicar. También tenemos que la alcaldía de Caracas habilita 4 refugios de emergencia y despliega comisiones técnicas tras los terremotos. Tras confirmarse la magnitud del desastre, las autoridades habilitaron espacios en San Bernardino, El Paraíso, el 23 de enero, y San Juan para atender las familias en riesgo. En respuesta a la grave contingencia generada por el doble terremoto que sacudió el país, la alcaldesa del municipio Libertador, Carmen Meléndez, informó sobre la activación de un despliegue técnico y humano en las diversas parroquias de la región capital, con el propósito de evaluar los daños estructurales en edificaciones residenciales y públicas, así como atender las incidencias en la infraestructura civil. Asimismo, las autoridades sísmicas precisaron que el primer movimiento telúrico reportado inicialmente con una magnitud de 7.2 fue reclasificado formalmente como un sismo precursor del terremoto principal de 7.5 tras un análisis detallado de los registros. Ante el nivel de riesgo que persiste en la capital, Meléndez emitió un llamado urgente a la ciudadanía. y ese llamado sigue siendo mantener la calma y acudir a espacios que han habilitado para el resguardo de las personas en riesgo. En este sentido, se habilitaron centros de resguardo temporal que están activados. En la parroquia San Bernardino están las instalaciones del Complejo Cultural y Deportivo Guayana Esequiba. En la parroquia 23 de enero está el Estadio Chato Candela. En la parroquia El Paraíso es la sede del Instituto Nacional de Deportes IND. En la parroquia San Juan, la sede de Hipostel, con el fin de optimizar las labores de los cuerpos de rescate, agilizar los tiempos de respuesta ante los colapsos y permitir el libre tránsito de la maquinaria pesada encargada de la remoción de sedimentos, el ayuntamiento emitió un exhorto público y urgente para que la ciudadanía mantenga completamente despejadas las vías y avenidas de la ciudad. Por supuesto, la solidaridad está activada, como ya lo hemos venido mencionando. De manera paralela a la gestión gubernamental, la sociedad civil ha reaccionado con rapidez. Partidos políticos, universidades y diversas organizaciones civiles abrieron múltiples centros de acopio para canalizar ayuda humanitaria no solo a las comunidades afectadas en Caracas, sino también en los estados Aragua, Carabobo, Lara, Monagas, Táchira y Zulia, que también sufrieron el impacto del evento telúrico. Las organizaciones coordinadoras informaron que la prioridad se centra en recolectar insumos de primera necesidad para atender la emergencia. Entre los artículos solicitados con urgencia se encuentran agua potable y alimentos no perecederos, medicamentos, insumos médicos y kits de primeros auxilios, matas, cobijas, abrigos y ropa en buen estado, artículos de higiene personal. Los organizadores hicieron énfasis especial en pedirle a la ciudadanía que verifique con rigurosidad que todos los productos donados se encuentren en excelente estado y dentro de su fecha de vencimiento vigente, especialmente en lo que respecta a medicinas y alimentos para garantizar una atención segura a los damnificados. Son las 6:59 PM. Nosotros de esta manera cerramos esta cobertura especial que tenemos a través de la Red Nacional de Radio Fe y Alegría. Por supuesto, estén muy atentos a nuestra programación. De ser necesario, por supuesto, estaremos muy pendientes de establecer un nuevo contacto con todos ustedes. Mañana desde las 5:00 AM en Señal Nacional estará el programa De Primera Mano para seguir abordando toda esta situación, para seguir acompañando, orientando a nuestra ciudadanía y ofreciendo información veraz, oportuna, lo que usted necesita para estar informado. Y por supuesto, a lo largo de la jornada, los avances informativos, también cobertura especial de nuestros informativos en el horario del mediodía. Así que esté muy atentos y atentas a la programación de Fe y Alegría. Por supuesto, aquí está todo un equipo en todo el país dispuesto para activarnos, para ser esa voz, para acompañarles en medio de esta circunstancia difícil. La invitación es para que continúen con la señal de Fe y Alegría, no se retiren. Sigan con nuestras programaciones locales. Les acompañamos en la asistencia técnica. Estuvo Jonathan García en la subdirección de comunicaciones, Wirmelis Villalobos. En la dirección, Vidalina Campos. Presento para ustedes Juan Carlos Rosales. Será hasta una próxima oportunidad.
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11: Siete y un minuto.
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1: Ricardo Montaner, Servando y Florentino nos canta Alíviame, género balada pop.

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Alejandro Navarro nos canta, Ni un segundo ausente, género Pasaje.

0: 7:59.
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